0: reclamar y seguir reclamando, con mucho más empeño y vehemencia. Billy Navarrete, presidente del CDH Guayaquil.
1: Ok, amigos, Billy Navarrete, justamente en este momento, donde hemos estado nosotros informando a esta hora de la tarde, donde el cuerpo de Mónica no será entregado, amigos, como se esperaba, ¿no? Había una logística de transportación, inclusive desde aquí, desde la provincia de Santa Elena, y en donde, pues, obviamente, lamentablemente, por falta de documentación, es lo que emitió, pues, la directora del CEPAN y también personal de derechos humanos. No se podrá realizar la entrega del cuerpo. Miles de personas salen insatisfechas, obviamente, al no poder lograr, pues, que se retire el cuerpo de Mónica Silva y que pueda ser llevada hasta Europa. Amigos, esta es la información que estamos nosotros dándoles a conocer desde el anfiteatro de la provincia de Santa Elena para las diferentes redes sociales. Muchas gracias, muy buenas tardes.
2: Bien, gracias. Estaba nuestro amigo compañero Edwin Salinas, ¿no? Haciendo la cobertura, dando a conocer, informando de esta novedad, de esta situación, ¿no? Qué desgracia, oiga, una vez más, la provincia de Santa Elena queda mal, queda en vergüenza, no solamente a nivel provincial, sino a nivel nacional. Está la prensa nacional dando a conocer, ¿no?, de esta situación, que por un documento la Fiscalía de la provincia de Santa Elena no entrega el cuerpo a los representantes de estos dos organismos, ¿no? Tanto el CEPAN, el CEPAN, ¿no?, doña Alita Martínez, y el representante de los derechos humanos allí en la ciudad de Guayaquil, don Billy Navarrete, que estaban acá y allí ya se retiraban molestos, indignados porque no les entregaron el cuerpo, a pesar de que ellos tienen un poder ya que les otorgó la familia de Mónica Silva, porque ellos vino la mamá, estuvo acá un tiempo, pues, ¿no? Pero ella ya está en Polonia, pues. Entonces, para que se encarguen de todos estos trámites y de todas estas diligencias, les otorgó un poder a estos representantes, ¿no?, de estas dos organizaciones, una de derechos humanos y otra de una organización feminista. Entonces, no le entregaron el cadáver, no le entregaron el cuerpo. La fiscalía, no sé si haya un pronunciamiento de parte de la fiscalía, que esta, la fiscalía aquí en esta provincia nunca informa absolutamente nada.
3: Pero si en el mismo sitio, doctor, no salen, no aparecen, no figuran.
2: Así es. Entonces, y ahí la gente molesta, indignada, así se juega con el dolor, ¿no? Esta gente insensata, insensible, inhumana, que no se conduele, como no es su familiar, como no es su pariente el que está allí, ¿ah? 3 meses su cuerpo congelado allí en un frigorífico de estos del anfitrión, y no poderle dar cristiana sepultura, o no sé qué religión tengan allá en Polonia, pero darle sepultura, ¿no? Entonces, allá con, en su país de origen, con cerca de su familia, para que la familia tenga un lugar donde visitar su tumba, qué sé yo. Entonces, y yo no sé, pues, creo que las hijas se quedaron acá en Ecuador o se fueron con el papá, no sé, o con la abuela, no sé, la verdad que ya le perdí la pista, pero
3: recuerdo que en ese entonces se hablaba de que iban a viajar con su abuela.
2: Ya, entonces, independientemente de eso, o sea, una vez más, la provincia de Santa Elena, otra vez noticia a nivel nacional, no por cosas positivas, sino por estas instituciones y estos servidores públicos y funcionarios, en este caso desde la fiscalía, que no, que el día de hoy, ayer, primero dijeron que ayer, después que hoy día, ahora ya no hay fecha, otra vez no hay fecha. ¿Ah? Porque no es que dicen, no, que ya vamos a solucionar esto de aquí a mañana en 24 horas, que sé yo, se va a demorar una semana más, un mes más. O sea, no dicen absolutamente nada y dejan a la gente con la expectativa, en ascuas, con la incertidumbre, ¿no? Y una vez más, noticia negativa a nivel nacional. Ahí está la prensa, ya Diario Extra dando a conocer, y ahí veía los micrófonos allí de algunos canales de televisión a nivel nacional. Entonces, ya esto ya vimos, ya es noticia, ya ahorita en los noticieros, me parece, del país. 19:05.
3: Así es, amigos oyentes, ahí es la información. Antes de irnos a la pausa, agradecemos también y confirmamos ya el pedido llegó a la estación.
2: Allá.
3: Gracias a nuestro amigo Pedrito, Luis Ernesto Rosales, ya
2: llegó el matute.
3: Conocido como Pedrito, ya llegó el matute.
2: Sí.
3: Todo bien, muchísimas gracias. Se sigue recuperando, dice Pedrito.
2: Ah, chévere, que se siga recuperando Pedrito, ¿no? A los tiempos se reportan. En todo caso, chévere, y le enviamos el recibido. Llegó el matute. Así que gracias, gracias. Nos vamos a la pausa, ¿no?
3: Así es, luego regresamos.
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2: 19 horas, 10 minutos.

0: Bien, gracias por la espera. Ya estamos nuevamente al aire a través de la señal de la 91.7 FM, Antena Península, en este su espacio de noticias y de opinión, La Verdad Sin Mordaza, a través de la 91.7 FM. Gracias a la gente que se mantiene allí en la sintonía, que está con nosotros desde el inicio, desde el arranque, y por supuesto también la bienvenida para aquellos que de poco se van sumando, ¿no? Poco a poco se van sumando a la señal poderosa informativa de la 91.7 FM. Buenas noches, buen provecho a la gente que ya está merendando también a esta hora, ¿no? Ya están alimentándose, sirviéndose algo rico, algo exquisito, ya están allí en compañía de toda la familia, todos los seres queridos, y por supuesto también la compañía de la 91.7 FM, escuchando La Verdad Sin Mordaza. Saludos para Orlando de la Cruz, reportando sintonía como siempre, ¿no? Y nos envía el menú. Sam, de esta noche dice, presa de pollo con menestra y arroz, mi merienda, dice Orlando de la Cruz, servido, mis estimados periodistas.
1: A ver, deje ver.
0: Chévere, ahí está, a ver.
1: Wow.
0: Buen provecho allí, ¿ah?
1: Buen provecho.
0: Está el menú de Orlando de la Cruz, una presa de pollo con menestra y arroz. Y papita, parece que también veo ahí, ¿no? No es
1: eso, papa. Amarillito, le iba a preguntar qué es.
0: ¿Puede hacerle zoom allí, qué es, papa? Veo la presa de pollo con salsa de tomate, me parece que tiene ahí, ¿no? Mayonesa, no sé. La presa de pollo, el arroz, la menestra.
1: Así
0: y
1: son como papitas.
0: Como papas, ¿no? Uh-huh. Chévere, ahí está. Buen provecho ahí, Orlando de la Cruz.
1: Un combo completo.
0: Un combito. Está sirviendo así un combito ahí, Orlando de la Cruz. Y esto es ahí en el sector Santa Catalina, ¿no? Gracias, gracias. ¿Quién más por acá? Habilitado el 0997-23-1321, 0999-90-1011. Y también la gente que está conectada a la transmisión en el Facebook Live.
1: Hay otro menú, doctor.
0: Ya.
1: A ver, ya le comparto el menú de don Juan Diego.
0: ¿Qué dice don Juan Diego?
1: Primero dice don Juan Diego, cogerán agua.
0: Sí, por cualquier cosa, no hay que confiarse, oiga. Por
1: cualquier cosa. A ver, dice, buenas noches, licenciada Vanessa, abogado Dalton. Lamentable lo ocurrido con Mónica Silva. Den explicaciones a autoridades judiciales. ¿Qué mismo dice qué es lo que pasa con el agua? ¿Va a haber o no va a haber? ¿En qué horarios van a cortar o va a venir? De merienda, frijol, arrocito y chuleta.
0: Ya.
1: Cogerán agua. Que tengamos una buena noche. Un abrazo fuerte de nuestro amigo Juan Diego Lascano.
0: Chuleta. Arrocito.
1: Con frijol rojito.
0: Ya.
1: Ese frijol es tierno, ¿verdad?
0: Pero que es tipo menestra también.
1: Claro, pues, doctor.
0: Ya.
1: Una menestrita ahí de frijol tierno, una deliciosa chuleta y un arrocito blanquito.
0: Chévere, buen provecho allí para don Juan Diego Lascano Terán, ¿eh? Chévere, gracias. Por acá ya la gente conectada a la transmisión, no se olviden de compartir, ¿eh? Compartan la transmisión. Johnny Arroyo, como siempre, primerito el hombre allí, nos deja un emoji. Chévere, gracias. Aplausos allí, no palmas, aplausos. Gracias, Johnny Arroyo, en el disco 01 de la cooperativa Mar Azul. Adrián Fabricio, que dice, mi estimado, saludos, estimados profesionales, ya estamos en sintonía del mejor noticiero de la provincia, reportándonos desde el centro de Santa Elena. Gracias a Adrián Fabricio, allá en el cantón Santa Elena, pleno centro de Santa Elena, viendo, escuchando La Verdad Sin Mordaza, conectado a la transmisión en el Facebook Live, ¿no? Bien, gracias. Paul Figueroa también ahí conectado a la transmisión, nos envía ahí una carita allí con unas gafas ahí oscuras, ahí el hombre, para que no se le vean los ojos gatos. Chévere, gracias ahí a mi pana, el gato Paul Figueroa, conectado a la transmisión en el Facebook Live, reportando sintonía.
1: Oiga, y saludo a las mamitas estresadas.
0: Ya.
1: Que el día de hoy les tocó las clases virtuales.
0: Ya.
1: El día de mañana también.
0: ¿Mañana también hay clases virtuales?
1: Sí, doctor.
0: ¿Ya salió algún comunicado oficial del Ministerio de Educación? No.
1: No, yo no he visto un comunicado oficial en torno. Lo que sí se supo es que algunas instituciones educativas el día de hoy ya como que normalizaron sus actividades.
0: Ya.
1: Otras se mantienen en virtual hasta el día de mañana.
0: Ya, no hay comunicado oficial, ¿no? Estas autoridades, estos funcionarios, estos burócratas, ¿no? Del Ministerio de Educación, a través de dos distritos que se mantienen todavía, los ecuatorianos y los peninsulares, seguimos manteniendo estos burócratas a través de dos distritos de educación. ¿Ah? No sé hasta cuándo, porque Se supone que hace rato el presidente dispuso mediante decreto ejecutivo que se eliminen las coordinaciones zonales, los distritos, pero resulta que solo el Ministerio de Salud creo que cumplió, acató esa disposición. Aquí en esta provincia, por ejemplo, ya no tenemos dos distritos de salud, tenemos una sola dirección provincial de salud, ¿sí? Pero en cuanto a Ministerio de Educación,
1: seguimos con los distritos.
0: Seguimos con estos dos distritos que no informan absolutamente nada. Ya cada entidad, cada institución educativa, entre fiscales y particulares, el día de ayer cada quien emitía su propio comunicado hacia sus respectivos padres y madres de familia y estudiantes y docentes. Entonces, pero como distritos, no hay información oficial.
1: Quedado de año.
0: Quedado de grado, de año, ¿no? Así como a los estudiantes tienen que aprobar el año, así mismo deberían aprobarles el año a los funcionarios de los distritos. Si aprueban el año, chévere, los contratan en el siguiente año. Si no aprueban el año, los reprueban, los mandan a sus casas allí.
1: Pero ya vendrán tiempos de desfile, doctor, y ahí saldrán con su cara larga y caras de palo a desfilar.
0: Así
1: bien
0: es.
1: Bien internados.
0: Sí.
1: Ahí con su letrero, Distrito de Educación.
0: Sí, ahí salen allí todos esos funcionarios, ahí todos esos burócratas, ¿no? 19:17. ¿Quién más por acá? Orlando de la Cruz también conectado a la transmisión. Nos envía el perrito que sonríe y hace así pulgar arriba. Chévere, positivo. Ahí está Orlando de la Cruz. Mónica Meregildo, buenas noches, abogado Dalton y licenciada Vanesita, saludándoles desde la Virgen del Carmen, gracias. Mónica Meregildo también, fiel oyente, ¿no? Como siempre, nos ve, nos escucha por la transmisión en el Facebook Live. Desde la Virgen del Carmen, Margarita Laines, ¿qué dice doña Margarita Laines? Buenas noches, lluvia por mi tierrita linda.
1: ¡Ay, dos mangas!
0: Bendiciones a la familia de Antena. Amén, gracias doña Margarita Laines, desde la comuna Dos Mangas. Está lloviendo y dice, lluvia por mi tierrita linda, en la comuna Dos Mangas. Ahí está doña Margarita Laines conectada a la transmisión en el Facebook Live. ¿Quién más por acá? Allá, nuestro amigo Pedrito, Luis Ernesto Rosales Rosales.
1: Bueno, para me bola, Dalton.
0: Sí. Es que recién estoy leyendo los mensajes, ¿no? Dice, buenas tardes, pila, por ahí te llegó Matute, sí llegó Dalton Van, Stalin y HR. El integral va con nombre para HR, dice. Ah, le enviaron integral.
1: Ahí sí no sé, eso sí no vi yo.
0: Le enviaron integral, dice, para HR, dice. Para el
1: me imagino que ya cogió.
0: Sí, ya estaba por acá. Uh-huh. Ya llevó ahí su parte de Matute. Estoy bien, dice. Te veo desde el Facebook en Guayaquil. Chévere, gracias. Luis Ernesto Rosales Rosales, conocido como Pedrito. Ya, tranquilo que sí llegó el Matute. Jorge Quimero. Saludos, ya escuchando el noticiero, excelente y bendecida noche, abogado Dalton Yagual y licenciada Vanesita Santos, activo como el colectivo Jorge Mero, también ya reportando sintonía, conectado a la transmisión en el Facebook Live. Pedro Tigrero, buenas noches, un saludo desde José Luis Tamayo, barrio Centenario, gracias, ahí está Pedro Tigrero, ¿no? Entonces, desde el barrio Centenario, también conectado a la transmisión en el Facebook Live. Chévere, gracias.
1: Uh-huh. Por acá también hay más mensajes. Buenas noches, abogado y licenciada. Siento vergüenza, ineptitud y simplemente miedo. Qué indignación, Dios la tenga en su gloria. Dice, y para variar, se fue el agua en el 25 de septiembre. Me imagino que se refiere al tema del caso Mónica Silva.
0: De Mónica Silva, así uh-huh. que ya está en los titulares. Está así es. El portal de Ecuavisa, ya está la nota, hace pocos minutos ya colgaron allí la nota, el portal de Diario Extra, hace 26 minutos, cadáver de Mónica Silva seguirá en el Centro Forense de Santa Elena, no se autorizó su salida, gritos de reclamos en las afueras del Centro Forense de Santa Elena por la negativa, se tenía previsto su repatriación en vuelo a Polonia. El portal de Diario Extra, ahí está el titular. Había otro por acá también, respecto allá al de Coavisa, repatriación del cuerpo de Mónica Silva a Polonia se retrasa otra vez por pedidos de la fiscalía. La repatriación estaba prevista para la mañana de este jueves. El CEPAM y el CDH acudieron a Santa Elena para acelerar los trámites. Ahí está la nota del portal de coavisa.com. Había otra nota por acá, de Diario Expreso. Comuneros esperan la entrega del cuerpo de Mónica Silva para su repatriación a Polonia. Eso hace 4 horas, pero ahí todavía no se sabía que no lo iban a entregar, ¿no? Y el portal Diario Extra también. Mónica Silva enfrenta trabas para retirar su cuerpo y regresar a Polonia. ¿Por qué? Horas de espera, dice, documentos pendientes y reclamos marcaron el proceso para retirar de Santa Elena el cuerpo de la activista polaca Mónica Silva. Entonces, como le decía, ya noticia a nivel nacional, ¿no? 19:21.
1: Acá también nos escriben lo siguiente: saludos, licenciada y abogado, desde el barrio Las Terrazas. Acá ya tenemos 3 días sin agua.
0: Ya.
1: Estamos atentos a la información. La familia Reyes Flores, ya no sabemos qué hacer sin el líquido vital. De igual, aquí está nuestro menú, un bistec de carne con un huevito frito, saludos y bendiciones.
0: 19:22, sí, confirmado, dice, sí, ya se fue el agua, barrio 25 de septiembre, sí, se fue el agua. Entonces ya se normalizó, pues, ¿no? Porque lo normal era que se vaya el agua, pues.
1: Claro.
0: Entonces ya está normalizado.
1: Claro que un poquito más temprano, pues, doctor.
0: Ya.
1: Porque se iba un poquito más tarde.
0: Sí. Pero acá me envían mensaje, ¿ves? De ahí, desde el 25 de septiembre. Ya se fue el agua, dice.
1: Dios mío.
0: Ya se fue el agua en el barrio 25 de septiembre. Entonces significa que ya está normal el servicio. Pues sí, lo normal es que se vaya el agua en esta provincia.
1: No hay agua acá por la 11 de junio en Santa Catalina. Ya, ya. Pues hasta cuando juegan con el pueblo.
0: Así es. Entonces, ahí están los reportes, ¿no? ¿Quién más? Dalton, Bolívar, Rivas, Lino, ¿ya? Tocayo allí, ¿ve? Conectado a la transmisión. Buenas noches, estimados periodistas. Nunca arreglaron las luminarias de aquí en las 7 esquinas. De paso, la lámpara que queda en el semáforo está que se prende y apaga. Total, hay momentos que quedamos en tinieblas. Llegaron hace un mes los del municipio, simplemente dijeron que iban a hacer un reporte, pero para hacer festivales o regalar pollos, ahí sí hay dinero, dice. Está el tocayo, está indignado, oiga, tocayo y vecino, Dalton, Bolívar, Rivas, Lino, nunca vinieron, dice, a reparar esas luminarias aquí en el sector 7 esquinas, que varias veces nos ha reportado, ¿no? Varias veces nos ha reportado el tema de las luminarias. Aquícito nomás, sector 7 esquinas, aquí está ubicada la radio, una cuadra más adelante. ¿Sí? Esto ya venía 12 de octubre, sería. La lámpara que queda en el semáforo está que se prende y apaga. Hay momentos en que se queda en tinieblas el sector. Llegaron hace un mes los del municipio, pero por gusto, diga. Simplemente dijeron que iban a hacer un reporte y ya. Pero para hacer festivales o regalar pollos,
1: ahí sí
0: hay dinero. ¿Ah? 19:24. Pedro Tigrero, allá había el saludo, ¿no? Desde el barrio Centenario, Pascual Gonzabay también nos está viendo, observando, está conectado a la transmisión allí en el Facebook Live, ¿no? Sandy Córdoba, muy buenas noches, abogado y licenciada, ya a todo volumen, gracias, Sandy Córdoba, ahí está conectada la transmisión en el Facebook Live. Nancy Bejarano, que es mi amiga, Nancy Saá, la colombiana, desde el sector de la Velasco Ibarra, yo sector El Mirador, en la Velasco Ibarra está doña Nancy Bejarano, doña Nancy Saá, chévere, gracias. Ahí está también, como siempre, viendo, escuchando La Verdad Sin Mordaza. ¿Cómo están las cosas por allá en la Velasco Ibarra, en el sector El Mirador? ¿Todo bien, todo chévere? ¿Quién más? Ángel Yagual, desde la parroquia Atahualpa, la capital del mueble, gracias. Ahí está también conectado a la transmisión, nos envía pulgar arriba, positivo como siempre el hombre. Chévere, gracias, don Ángel Yagual, en la parroquia Atahualpa. Ya las 19:25, 19:25, oyentes en la provincia de Santa Elena, en todo el territorio continental ecuatoriano. Ya las 19:25.
1: Por acá también nos escriben, abogado, nos dicen lo siguiente. Don Dalton, también la operadora de Claro se quedó sin señal, tanto por saldo como por datos móviles en la madrugada del día domingo 6 de septiembre.
0: Así es.
1: Por algunas horas.
0: Así
1: y
0: es.
1: Nadie dice nada. Para compensar daños y perjuicios, dice que no existe en alguna institución gubernamental que controle estas operadoras de telefonía celular, pregunto.
0: No hay.
1: No hay.
0: No hay. Efectivamente, ahora les tocó el turno a los usuarios de Movistar y Twenty, ¿no? Que la noche de ayer, ¿sí? La noche de ayer, dice que desde las 18 horas, ¿no? Nosotros nos percatamos o alguien nos dio a conocer, una usuaria de Movistar nos dio a conocer que estaba sin servicio después que terminamos el noticiero y no sabía qué estaba pasando. Ya pensaba que era su teléfono que tenía alguna falla, no era el teléfono sino que era la señal, ¿no?, de Movistar que no presentaba problemas. Y entonces le tocó el turno a los usuarios de Movistar y Twenty la noche de ayer. Pero porque a los usuarios de Claro les había sucedido ya la madrugada del día domingo y hasta el amanecer del día domingo. Fueron varias horas así mismo. Pero no había nada de señal, pues. Nada. No, que ni siquiera que había intermitencia, que se iba, que venía la señal. No, nada. O sea, no había nada de señal. ¿Sí? Entonces... Pero mire, han pasado, ¿qué? Ya unas, estamos jueves, ¿no? Domingo, lunes, martes, miércoles, jueves, 4 días, no había ni un pronunciamiento, ni unas disculpas, ni nada. Peor aún, una compensación allí para que nos pase el coraje, nada. ¿Ah? Nada, ni una compensación para los usuarios de Claro. Y nadie le pone orden a estas empresas de telefonía móvil acá en el país y en nuestra provincia de Santa Elena. ¿Sí? Y eso pasa en todas las empresas de servicio público. Se nos cortó el agua, se nos fue el agua, se chamuscaron esas celdas de Aguapén allí en la subestación eléctrica de Chanduy. Estuvimos varias horas sin el líquido vital, casi que 24 horas, y hasta ahora sale el gerente a decir, primero ni siquiera pedir unas disculpas, ¿no? Y peor aún así, ¿sabe qué? Vamos a compensar las horas que no contaron con el servicio. No sé, de alguna manera en la planilla, algún tipo de descuento, no sé, o por ahí unos cuantos metros cúbicos de compensación, ¿ya? Nada, o que en el próximo, la próxima planilla se verán reflejado algún tipo, algún porcentaje de descuento en el. Nada, oiga, nada, para nada. Así que el que me importismo, la desidia, la indolencia, ¿no? Por el pésimo servicio que prestan estas empresas de servicios públicos, agua potable, energía eléctrica, telefonía, para nada, plan de compensación para en algo, ¿no? Resarcir el daño, el perjuicio que ocasionan a sus clientes, a sus usuarios. ¿Ya? Ni siquiera para que nos pase el coraje, ¿no? Ni siquiera para eso. O sea, hay que darle unos cuantos metritos cúbicos de agua ahí para que se les pase el coraje ahí a los usuarios ahí. ¿Ah? Que están que llaman a las radios, que están que critican ahí en las redes sociales. Ya vamos ahí con un plan de... Nada. Y eso tendría que decidir el directorio que lo integran los tres alcaldes. ¿Ah? Para en algo paliar la situación, ¿no? Pero no, ni se les prende el foco para nada, ni a los alcaldes como miembros del directorio de Aguapén, ni al gerente, ni a su equipo técnico, ni a su equipo de asesores, peor aún, al departamento de comunicación. ¿Ah? Departamento de comunicación que nunca comunica absolutamente nada. Departamento de Comunicación y de Relaciones Públicas, que lo que menos hacen es eso, relaciones públicas, y están ahí ganando un sueldo a vaca todos los meses allí, y salen con un comunicado a decir que no se dejen, ¿cómo es que decían? Que la única el único medio oficial, la cuenta de Facebook y de la institución, ¿ya? Ese es el único medio por donde van a informar y donde pueden informarse la ciudadanía. Porque ahí en los medios tradicionales, los noticieros, las radios, por acá no llega ningún comunicado, ningún boletín del Departamento de Comunicación. Están allí, en ese departamento, ganando sueldo a vaca. Hay una colega y apellido Piedra, me dicen que, ¿no? Sí. Ahí está la colega apellido Piedra, como una piedra en el zapato allí, ¿ah? Como una piedra en el camino, totalmente, totalmente inerte, inmóvil, ¿sí? Ahí está, ganando sueldo a vaca, 19:31.
1: Tenemos que hacer una breve pausa, amigos oyentes, regresamos para la lectura también con otros mensajitos que tenemos.
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2: 19 horas, 40 minutos.
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0: Ok, gracias. 19:41. Último bloque dentro de la programación correspondiente este día jueves, en esta antesala del fin de semana. Amigos, amigas, oyentes, en este 10 de septiembre del año 2026, ¿no? Vamos a seguir, vamos a continuar. Por acá Leo Mayorga dice: buenas noches, abogado Dalton y Vanesita. El alcalde de La Libertad está que ofrece obras y más obras para que le den el voto. Los libertenses lo que quieren es que se vaya, dice Leo Mayorga. Ni así ponga techado en todas las calles de La Libertad, ya la gente no lo quiere. Oiga, el último techado es aquí en la iglesia San Benito, ¿no?
1: Así es, en la parroquia San Benito.
0: En la, ahí todos los feligreses, los fieles católicos allí, que durante años, décadas, efectivamente, les ha tocado incluso escuchar a veces misa, ¿no? En diferentes actos litúrgicos, fiestas religiosas, actos litúrgicos, les ha tocado escuchar misa ahí a la intemperie, ¿no? A veces con tremendo sol inclusive, ¿no? Entonces, pero bueno, dice que ya inició la construcción del techado ahí para esa plazoleta de la iglesia San Benito. 19:43, ya las 19:43, oyentes en la provincia de Santa Elena. Tenemos más información para compartir.
1: Tenemos un boletín de prensa desde el Consejo Nacional Electoral acá en la provincia de Santa Elena. El CNE capacita a miembros de las juntas receptoras del voto en Santa Elena. En el marco de las elecciones seccionales y el Consejo de Participación Ciudadana y Control Social 2027, se cumple con el hito de capacitación de los miembros de las juntas receptoras del voto. Los 6.097 ciudadanos elegidos como miembros de las juntas receptoras del voto en la provincia de Santa Elena tendrán que capacitarse de manera obligatoria y presencial. Quienes no cumplan con esta etapa serán sancionados con una multa equivalente al 10% de un salario básico unificado. Además, quienes no integren las juntas receptoras del voto el día de las elecciones serán sancionados con el 15% de un salario básico unificado. Los puntos fijos de capacitación habilitados en la provincia se encuentran ubicados en la Delegación Provincial Electoral, Centro de Atención Ciudadana, Universidad Estatal Península de Santa Elena, Cuerpo de Bomberos de Santa Elena y La Libertad. Los miembros de mesa deben cumplir 4 fases el día de los comicios: la instalación, el sufragio, el escrutinio, embalaje y el envío del material electoral. La Unidad Provincial de Desarrollo de Productos y Servicios Informativos Electorales comparte la información.
0: Ya, entonces están ya capacitando, dice, a quienes fueron designados miembros de la Junta Receptora del Voto acá en la provincia de Santa Elena, ¿no? Es importante porque las personas que han sido designadas tienen que capacitarse, porque si no se capacitan, representa eso una multa, ¿no?
1: El 10% de un salario básico unificado.
0: 10% de un salario básico unificado. ¿Cuánto es el salario básico en este 2026? Son $482, me parece, ¿no? El salario básico unificado en este 2026, $482, ¿ya? Entonces eso, calcúlele allí el 10%, estamos hablando de $48.20 que tendrá que pagar como multa si es que no se capacita. Asimismo dice que los que no vayan ese día a integrar la junta receptora del voto no se presentan, en cambio es 15% de $482, el 15%, estamos hablando de $72.30, ¿sí? Si es que ese día no, el día de las elecciones no integran la junta receptora del voto, porque algunos de pronto no se capacitan y no integran, o sea que ahí tendría doble multa, pues, ¿no? Una por no capacitarse y otra por no presentarse. Otros que se capacitan pero no se presentan. De cada etapa, cada fase, cada proceso tiene su sanción. No capacitarse, 10% del salario básico como multa. No asistir, no acudir, no integrar ese día la junta receptora del voto, 15%, $73 allí. ¿Tiene usted los $73 en el bolsillo para que pague de multa? ¿Los tiene allí disponibles? Ah, $73 no más han sido. $73 es bastante, o sea. Entonces, y si no, se capacita 10%, $48. Casi que $50, ¿no? Pero en esta crisis, oigan, en esta chirez, a estar pagando multa. Entonces, ya las 19:47.
1: Hay más mensajes. Saludos, licenciada Benicita, abogado Dalton. Pregunten a las autoridades de educación a ver qué medidas van a tomar con respecto a los casos de COVID que se han confirmado en la unidad educativa 24 de julio en Santa Elena.
0: ¿Casos de COVID?
1: Sí.
0: ¿Hay alguna información oficial?
1: Eso dice, ha sido comprobado y se dio a conocer por parte de una madre de la familia en el informativo de la mañana.
0: Ah, no sabía, no tenía conocimiento. Caso de COVID en la unidad educativa
1: 24 de julio de Santa Elena.
0: ¿Ya hay una información oficial al respecto? Pregunto, ¿algún comunicado del parte del Ministerio de Salud Pública de estos distritos? Ah, no, perdón, ya no hay distritos, ¿no? Ya no hay distritos, pues. Ya hay que preguntarles al flamante director provincial de salud. El nuevo, el que nos enviaron hace poquito ahí desde Guayas, me dice que es de Guayaquil, me parece que, no sé si es Guayaquil o, pero de la provincia del Guayas, recientemente enviado nuevo director provincial de salud, el Ministerio de Salud Pública, que ya hizo su primera aparición el día de la sesión de consejo aquí en el Cantón La Libertad, donde el consejo resolvió donar esos terrenos para que allí se construya un hospital de especialidades. El terreno donde antes se tenía previsto construir una terminal terrestre. Ya el actual Consejo Cantonal, la actual administración, resolvió mejor donar ese terreno al Ministerio de Salud Pública para que allí, en lugar de una terminal terrestre, mejor se construya un hospital de especialidades. Entonces, allí estuvo el flamante nuevo director provincial de salud. Dice que estaba contento, dice, con la resolución del Consejo Cantonal de donar ese terreno allí. ¿Ya? Entonces, nunca dijo, ni mostró, ni presentaron allí el proyecto del hospital de especialidades. Nunca dijeron en qué consistía el proyecto, cuántas especialidades iba a tener, cuántos médicos, cuántas camas, ¿no? No, nunca dijeron eso. ¿Cuál iba a ser la inversión? Si ya existía la partida presupuestaria o la certificación presupuestaria, eso no hay todavía de parte del Ministerio de Salud Pública, ¿no? Pero allí estuvo el director. Entonces hay que preguntarle, señor director, ¿qué hay de cierto con que hay casos de COVID allá en la unidad educativa 24 de julio, Cantón Santa Elena? Es que el tema lo han tratado, dice, en el noticiero de la mañana. No pude escuchar en la mañana, pero ya ahí tiene que haber un pronunciamiento oficial, pues. Ministerio de Salud Pública, Dirección Provincial de Salud. ¿Sí? Dirección Provincial de Salud. No sé si hay ahí algún comunicado. Ya las 19:50.
1: Acá hay otro mensaje. Buenas noches, licenciados. Hoy el alcalde de Salinas estuvo en la ciudad de Loja.
0: Ya.
1: Jugando fútbol, dice.
0: Ciudad de Loja, el alcalde.
1: Por una disque selección de creadores de contenido.
0: En Loja.
1: Las preguntas son, para irse a jugar tuvo que pedir permiso. Y la otra, ¿se puede utilizar un recurso municipal como el bus que se observa en la foto solo para llevar a gente que no rinde nada que ver con la institución municipal, no tiene nada que ver con la institución municipal, a jugar en otra ciudad? Ya. ¿O solo porque es alcalde puede disponer de esos recursos como le plazca?
0: Bueno, el Colorado no nos sorprende nada.
1: Al parecer, más le preocupaba irse a jugar fútbol que brindar una explicación de lo que sucedió en la planta de agua potable.
0: Ya, del Colorado no sorprende nada, porque si le entregó la vía pública a un negocio privado ahí en el malecón del Cantón Salinas, ¿no? Él hace y deshace con la vía pública, ¿no? Las calles como que fueran de él, como que le pertenecieran a él. Entonces, lo que no sé si ese bus es institucional, ¿Es municipal ese bus?
1: ¿Ah? Lo que el oyente indica. ¿Y si ve que el bus tiene ahí Salinas?
0: Claro, dice Salinas, pero no sé si era ese bus, era municipal. Ahora de que el alcalde necesite permiso, no necesita permiso ausentarse un día, ¿no? Ya si se va a ausentar tres días, más de tres días, qué sé yo, ahí por un día no creo que necesite permiso, no, pedir autorización al Consejo Cantonal ni nada de eso. Pero anda peloteando el hombre, ¿no? En horas laborables, mientras acá en la provincia de Santa Elena la problemática de la falta de servicio básico por culpa de su gerente que él puso al actual gerente, su pana, su compadre, su socio, su yunta, pero él anda peloteando por allá. ¿Ah?
1: Hay cosas más importantes.
0: Claro,
1: que el peloteo.
0: El deporte ahí. El deporte es salud. El agua es vida, más que no tengamos agua, pero el deporte es salud, ¿sí? Entonces, el hombre se ha sido pelotero, deportista. 19:52.
1: Acá dice, desde el municipio de Libertad, el alcalde de manotazos, de ahogado, dice, porque este año es político, donan terrenos, el Ministerio de Salud, ahora con el mismo cuento, quieren hacer el hospital.
0: Dice que sí, que el bus es del municipio de Salinas. Uh-huh. El municipio, el bus es municipal, estamos hablando de un bien municipal. Entonces, el hombre es la máxima autoridad, hace y deshace allí con los bienes municipales. Las 19:53, y respecto de el Ministerio de Salud Pública, ya el Ministerio de Salud Pública tiene el terreno. ¿Dónde construir? No hay proyecto todavía, no hay estudios todavía, no hay especificaciones técnicas, características, cómo va a ser ese hospital de especialidades, no hay certificación presupuestaria que diga que ya está ahí el billete, la plata, los recursos para construir ese hospital que nos han ofrecido. A pesar de que cerquita hay dos hospitales, el Rafael Serrano López, que es el de la Libertad, y el Venus de Valdivia. Entonces, ya que hablamos del Ministerio de Salud Pública y de hospitales, me preguntaban por acá cómo va la construcción de del centro de salud en la comuna San Pablo. Preguntan, si se acuerdan, ¿no?, que en febrero del 2000, yo pensaba que era febrero, mire cómo pasa el tiempo, diga.
1: 2015.
0: Yo pensaba que era 2026.
1: Que había sido este año.
0: Yo pensé que había sido este año, no, fue no. El año anterior.
1: Ya cumplió un año el mismo febrero y ya 7 meses más.
0: Ya. Entonces, ha pasado un año, 7 meses, ¿sí? Desde que en un acto público, en un evento público, vino el presidente Daniel Noboa y dijo que se iba a construir un centro de salud tipo B en la comuna de San Pablo. Entonces la pregunta es, ¿cómo va la construcción de ese centro de salud tipo B en la comuna de San Pablo? ¿Ya? Que incluso por allá estuvieron algunos, no sé si el alcalde de la Libertad estuvo por allá, pero con

0: Está ella sonriente allí, ¿no? Sonriente, dice, es una realidad, muy pronto se construirá el centro de salud tipo B en San Pablo, un gran avance para nuestra comunidad y provincia. Entonces habría que preguntarle a la concejal Marcillo y a la concejal Tania Márquez en Santa Elena cómo va la construcción del hospital tipo B o del centro de salud tipo B en la comuna San Pablo, ¿no?
1: Acá nos dicen, el terreno ya está lleno de monte otra vez en la comuna San Pablo.
0: Ya, 19:56. ¿Qué más por acá? Ya las 19:56, oyentes en la provincia de Santa Elena, en todo el territorio continental ecuatoriano. Saludos para el abogado Orlando Borbor González, sí, ingeniero, abogado, magíster, ahora mediador también, ¿no? Chévere, ahí está, dice, saludos en sintonía, magíster, chévere, gracias. Por acá, ¿qué dice? Allá con respecto del tema de el agua potable, ¿no? Que hablábamos de una compensación, nada, varias horas, casi un día sin agua y nada que plan de compensación ni nada. Mientras más metrajes cúbicos cobren, mayor es la tasa de recolección de basura. Sí, ¿no? Porque finalmente quedó así definido, ¿no? La tasa de recolección de desechos sólidos, la tasa de recolección de basura depende del consumo de agua potable. Le pusieron creo que un porcentaje. Entonces dice que mientras más metrajes cúbicos cobren, mayor es la tasa de recolección de basura. Entonces, ¿qué nos van a dar una compensación para cobrar menos si cobrando menos, cobran menos en la tasa de recolección? Entonces la idea es cobrar más. Mientras más cobren en el consumo de agua, así mismo más cobran en tasa de recolección de basura, que ahora se paga a través de la empresa de agua potable, Agua PGP. 19:58. Ya las 19:58.
1: Acá estamos saliendo con los mensajes, doctor.
0: Ya, vamos, déjeme ver por acá, si no se me queda. Saludos para el ingeniero Omar Toledo, como siempre, ¿no? Escuchando La Verdad Sin Mordaza, también escuchando la 91.7 FM. No sé si se me quede por acá algún otro saludo. Ya estamos en los últimos minutos. ¿Algún otro reporte de sintonía? Amigos, amigas, oyentes. Pascual Gonzabay. Allá, del tema del Consejo Nacional Electoral, ya. Desde el fin de semana, me parece, ya se puede consultar el lugar de votación, ¿sí? En qué lugar, en qué recinto electoral y en qué mesa o en qué junta receptora del voto le toca sufragar. Sobre todo aquellos que hicieron cambio de domicilio electoral, ¿no? Ustedes recordarán, una de esas personas que hizo cambio de domicilio electoral, ¿quién habla? Dalton Yagual Borbor. Antes votaba en la UPSE, ¿sí? Y mi familia, ¿no? Mis hijas en la UPSE, mi esposa acá en el Colegio Seyri. Entonces, habiendo un recinto electoral cerquita allí de mi domicilio, en la 6 de enero, allí en la Enrique Gallo, la escuela 13 de abril. Entonces, para mí esa UPSE, perdón, la UPSE, ¿no? Como recinto electoral, para mí yo no sé quién escogió a la UPSE como recinto electoral y nunca pensaron en las personas con discapacidad ni en los adultos mayores. La UPSE como recinto electoral, oiga, eso es puros obstáculos, puras aceras, bordillos, y hay que estar sorteando y resulta que a uno de acuerdo al apellido, al menos yo era Yagual, oiga, una de las últimas letras del abecedario, y nos mandan para allá al fondo, a la última aula, la que queda más lejos. ¿Ah? Caminar e ir sorteando todos esos obstáculos entre aceras, bordillos, desniveles. Entonces era un problema sufragar en la UPSE. Hice mi cambio de domicilio.
1: ¿Ahora dónde tiene que ir?
0: Y ya, ahora sí, ya consulté, oiga, me toca en la escuela 13 de abril. ¿Sí? Y ahora sí, ya voy a sufragar en la escuela 13 de abril. Y lo mismo mi hija también ya le refleja su cambio de domicilio, porque le dije también que ellas hagan su cambio de domicilio, de domicilio electoral, ¿no? Para todos ir a sufragar ahora, todos vamos a ir a sufragar a la escuela 13 de abril. Que incluso hasta a pie no podemos ir, porque hasta eso a veces es un problema, ¿no? No hay donde parquear a veces en los recintos electorales.
1: Es un problema terrible el tema del parqueado afuera.
0: Es un caos vehicular cada vez que hay elecciones. Problema allí, poderse parquear. Entonces, cambio allí desde nuestra casa en la 6 de enero hasta la 13 de abril. Son que unas cuantas cuadras, bien, podemos irnos hasta caminando allí. ¿ya? A sufragar allí en familia. Entonces ya está, ahora sí, ya pueden consultar su lugar de votación, en qué

0: recinto y en qué junta receptora del voto le corresponde sufragar en este nuevo proceso de las elecciones seccionales el 29 de noviembre. Ya desde el fin de semana, ya el Consejo Nacional Electoral ha habilitado allí en su página web un link para que puedas consultar su lugar de votación. Así que consulte, ¿ah? consulte allí para que ese día no ande perdido. Yo ya consulté y ya se hizo el cambio, ya está registrado y ahora sí efectivo el cambio de domicilio. Ya no voy a votar en la UPSE. Ya no me esperen ese día por la UPSE. Ahora voy a estar por la 13 de abril, 20:1.
1: Nos vamos, abogado. Una bendecida noche a todos quienes se conectaron con nosotros, estuvieron también participando a través de sus comentarios en el Facebook y en nuestro nexo telefónico. Si Dios lo permite, mañana cerramos la semana.
0: No me esperen los manes de la UPSE, que ya no voy a ir para allá a sufragar. Así que saludos para los manes de la UPSE. 20:2. Chao, nos vamos, que la pasen bien. Hasta mañana.

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1: 20 horas, 2 minutos.
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3: 20 horas, 6 minutos.
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4: Creo en Dios Padre Todopoderoso, Creador del cielo y de la tierra. Creo en Jesucristo, nuestro único Hijo, que nació y está sentado a la diestra de Dios Padre. Creo que desde allí ha de venir a juzgar a los vivos y a los muertos. La Santa Madre Iglesia Católica Apostólica Romana, la comunión de los santos y el perdón de los pecados, la resurrección de la carne y la vida perdurable del cielo. Amén. Amén, que así sea. ¿Qué tal, mis queridos oyentes del alma? Reciban a esta hora un abrazo fraternal de parte de este hermano que está aquí frente a estos micrófonos, llevándoles a ustedes la energía positiva, el entusiasmo, la alegría para salir adelante, porque recuerden, son muchos los hermanos que me están visitando aquí en La Libertad, hermanitos que tienen problemas sentimentales, que en el amor no les va bien, hermanitos que han quedado solos, hermanitas que han quedado solos, que el amor se ha ido. Recuerde que aquí está Miguel Arcángel con el mejor amarre de amor, porque le traigo el ser amado en 24 horas, esté con quien esté y donde esté, mi querido hermano del alma. También muy contento de ver la cantidad de personas que se han acercado a separar el paquete de la suerte y la salud y el dinero, porque son muchos los hermanitos que están separando el paquete de la suerte, la salud y el dinero, que viene con el baño de suerte, con el sahumerio, la destrancadera, y viene con el talismán negro de las siete potencias. Usted que quiere salir adelante, usted que quiere triunfar, usted que quiere mandar un hijo para el exterior y no ha podido, venga hoy mismo y separe el paquete de la suerte, la salud y el dinero. No se quede sin esta gran promoción, como es el paquete de la suerte, la salud y el dinero, para que triunfe en la vida, mi querido hermano, mi querida hermanita, porque todo ser humano tiene derecho a salir adelante, todo ser humano tiene derecho a ver los horizontes que vemos hacia adelante, hacia el futuro, porque hay hermanitos que están cruzados de pies y manos ahí, atados. ¿Debido a qué? Debido a una brujería, una hechicería, una maldad. ¿Cuántos hermanitos están postrados en una cama? ¿Cuántas hermanas están postrados en una cama? Y no llega un hijo ni a darles una pastilla. Están ahí en la cama y nadie llega a visitarlos. Porque recuerde, dicen, tenía muchos amigos, tenía. Pero cuando uno está enfermo o está en una cárcel, ahí se conocen los amigos, mis queridos hermanos del alma. Por eso yo les digo, amigos, Dios del cielo y el dinero que usted tenga en su bolsillo. Porque así es la vida, mis queridos hermanos, amigos no hay. Porque hay amigos que lo invitan a usted a tomarse una cerveza, y cuando ya no tiene usted más para pagar, con la misma botella le dan en la cabeza, mis queridos hermanos del alma. Hay muchos hermanitos que se van a pescar y llegan los fines de semana, sábado, es a tomar con los amigos y se llena la boca diciendo, mis amigos. El lunes no tienen ni con qué comer y se van de nuevo a trabajar, y así pasa sucesivamente. ¿Por qué? Porque puede más el alcohol, puede más la maldad, puede más la hechicería que el hogar. Por eso, mis queridos hermanos, no deje que el hogar se destruya, porque nadie sabe lo que tiene hasta que no lo pierde. Yo he visto hombres llorando, arrodillados ante una mujer llorándole, y esta mujer ya les ha perdido el cariño, el amor. ¿Por qué? Porque se han comportado mal. Entonces, es mejor prevenir que lamentar, y para eso los estoy invitando a todos mis hermanos, a todas mis hermanitas, que vengan y separen el paquete de la suerte, la salud y el dinero. El paquete de la suerte y la salud y el dinero es para aquel hermano que va a sembrar y nunca agarra frutos de sus cosechas. Para aquel hermanito que mantiene de malas, venga y separe el paquete de la suerte, la salud y el dinero para que triunfe en la vida. 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Este talismán negro trae siete potencias que lo favorece a usted en la salud, en el dinero, en el amor, en la dicha y en la felicidad. Venga y sepárelo hoy mismo.
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4: Bueno, mis queridos hermanos del alma, muy feliz, muy feliz, muy feliz de ver la gente inteligente, de ver todos nuestros hermanos que están separando el paquete de la suerte y de la salud. El paquete de la suerte y la salud, muy pronto lo estaremos entregando aquí en La Libertad, en nuestro centro de consultoría. 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
7: Hermanito Miguel Arcángel, mi nombre es Rubén, soy de Cerezal. Dígame qué puedo hacer, porque hace unos meses conocí a una mujer que me atrajo con su belleza, pero siento ser no correspondido.
4: Mi querido amigo del alma, usted sabe que no es correspondido, porque la belleza no está en lo físico, la belleza está en el corazón. Y usted sabe que ella se dedica a la vida fácil y ella no va a estar con usted ahí nomás por amor. Ella no está enamorada, usted fue el que se enamoró de ella, porque por ella usted dejó el hogar, dejó sus niños y nadie sabe lo que tiene hasta que no lo pierde. Yo le voy a aconsejar de que se retire de esta mujer, que no le va a convenir. Ella está es por el dinero y ella siempre se lo dijo a usted, porque ella fue muy sincera y le dijo: yo estoy por el dinero porque yo trabajo en esto y en esto. Ella nunca le ha negado que ella se dedica a la prostitución y ella tiene varios amantes que le dan dinero y usted se enoja con ella, inclusive le vienen pensamientos muy malos que usted tiene que corregir. Yo le voy a aconsejar de que venga mañana aquí a mi templo de consultoría para que dialoguemos y yo te voy a decir, porque aquí no le marca daño, no le marca maldad, no le marca brujería, le marca ese amor porque usted se enamoró. Entonces, hermano, lo voy a esperar mañana, así te aconseja, perdone que sea tan sincero y le diga la verdad. Nadie sabe lo que tiene hasta que no lo pierde, mi querido amigo del alma. Bueno, son muchos los hermanitos que siguen llamando, son muchos los hermanos que nos están escribiendo al 09-93-99-23-65. Tenemos más mensajes.
8: Hermanito Miguel Arcángel, me llamo Paulina de la comuna San Antonio. Dígame por qué mi novio aplazó la boda que teníamos, fecha indefinida, pero de un momento a otro cambió de opinión.
4: Mi querida amiga del alma, su novio no es que no la quiera, sino han habido chismes, cuentos y enredos, porque usted sabe que la familia de él a usted nunca la ha querido y le han metido cucarachas en la cabeza. Yo le voy a aconsejar de que me traiga una fotografía de él, la voy a esperar el día de mañana aquí en mi templo de consultoría para que conversemos sobre esta situación. Si no le conviene, no le conviene. Si aplazó la boda es porque Dios sabe que no le conviene. Entonces, mi querida amiga del alma, así te contesta Miguel Arcángel el rey de corazones rotos. Muchos hermanos nos están, de Julio Moreno, nos están marcando en estos momentos, hermano, el paquete de la suerte y la salud y el dinero, sepáreme para mi mamá que está muy enferma. No me vaya a dejar sin el paquete de la suerte, la salud y el dinero. Bueno, aquí vamos a separarle a este hermano de Julio Moreno que nos está mandando la contestación, nos está mandando sus mensajes al 09-93-99-23-65. 09-93-99-23-65.
9: Estamos ya en Grafos Mentales, tenemos otra cartita que nos ha llegado, esta podría ser la suya, así es que pedimos muchísima atención. Estimados maestros, mi nombre es Ricardo. Tengo una hacienda, yo los escucho todos los días. Le escribo esta carta porque nos está sucediendo algo muy extraño para nosotros. ¿No les parece que hasta hace 2 meses teníamos 4 perros que eran los que ayudaban a cuidar esta hacienda? 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
2: 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Veinte horas, 21 minutos.

0: 34 minutos.
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0: 5:07, 5:07. Buenos días. Muy buenos días a la provincia de Santa Elena. Muy buenos días a mi lindo Ecuador. Y claro, ya decirle directamente muy buenos días al mundo entero que nos acompaña. Nos escucha por la www.antena3radioitv.com. Señoras y señores, hoy viernes espectacular. Viernes maravilloso, justamente cuando el calendario marca 11 de septiembre del año 2026. La fecha recordada por muchos. Oiga, ¿hace cuántos años prácticamente sobre las Torres Gemelas se dio este inconveniente? O sea, realmente esta tragedia, el cual todo esto tal vez en el momento andaban de aquí a allá cuando, oh sorpresa, las dos Torres Gemelas en el acto de terrorismo, ¿verdad? Ya vamos a verificar cuántos años prácticamente sucedió este terrible acto, pero lo más importante que gracias a Dios pueden, o sea, no se puede olvidar, es algo que no se puede olvidar porque siempre va a ser recordado, una fecha directamente 11 de septiembre y justamente, no sé, unos inicios del mes, yo decía, fue una fecha muy especial para mí porque una persona directamente de la familia salió nomás, digo, mira, estábamos ahí que celebrando la cumpleañera, pero oh sorpresa, se dio esta tragedia. Sí, muchas personas estaban preguntando cuántos años directamente, pero bueno, lo más importante que más adelante estaré saludando y todos también van a estar recordando esta fecha, 11 de septiembre. Ya vamos a calcular el tiempo directamente, pero queremos agradecer a Papito Dios por este día maravilloso, por este día espectacular que nos está obsequiando el día de hoy con el simple hecho de abrirnos los ojitos. Oiga, qué belleza, qué madrugada para más espléndida, dijeron por ahí. Madrugada para aprovecharla al máximo, por ahí los que han salido a laborar, los que por ahí ya están trabajando al máximo, ese personal que está sacándole todo. Para los que salieron directamente a dormir para otro lado, yo le comentaba por acá al amigo transportista que nos traía acá las instalaciones de la 91.7, aquellos que todavía están durmiendo, silencio, por favor, no me los levantes aquellos, pero sí al personal que sí está camellando ya con nosotros, dale las buenas vibras, dale el buen ánimo, dale el buen entusiasmo, y que sigan adelante, que no se olviden de agradecer a Papito Dios por este buen día. Sí, hay que pedirle por el pan de cada día, por la salud, que nos siga protegiendo, que nos siga bendiciendo, que los que tenemos el trabajito, muchísimas gracias, pero el personal que no lo tiene, que salga con la felicidad, que salga con esa bendición, y que salga con esa fe intacta que sí la va a conseguir. 5:09 para todos ustedes, bienvenidos y bienvenidas. Hoy viernes, fin de semana, hoy se abre el hueco, así que ya vaya solicitando su tema al 0997-23-1321. Pregunto yo, ¿está listo?
1: Tú dices, eso ya no es huequito, ese es un socavón. De Jefferson,
0: sí, pero más adelante, oiga, estamos verificando por acá, son 25 años del atentado del 11 de septiembre, fue el del 2001, mire, 25 años. ¿Qué cosita dice por acá? Tú también. Tú no tienes 25, es más, ¿cuántos días faltan? Faltan 12 días. Para tu onomástico, ya, váyanlo sabiendo. Pero bueno, lo más importante es que venimos con toda la felicidad, con toda la emoción, y que así queremos culminarla también, Papito Dios. Muchísimas gracias por este día. Ahora sí, bienvenidos y bienvenidas por acá también, para recordarle la cordial bienvenida también a nuestro compañero de labores que viene con todo el entusiasmo. Dice que recién tiene 25 añitos, o recién va a cumplir 25 añitos. Pero bueno, lo más importante es que viene con toda la energía.

sí, me dice por acá, súbale el volumen, amigo, al vecino, súbale el volumen también, ahí en el negocio, súbale el volumen, ahí en el mercado, súbale el volumen, al amigo que va en el taxi, súbale el volumen, a los que ya van subiendo al bus, sí, porque recién van a calentar motores para poder salir el primer turno, súbale el volumen, amigo, allá en el puerto, súbale el volumen, en toda el personal, prácticamente toda la provincia de Santa Elena, directamente súbale el volumen, a la

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1: La Roquera.
2: Gracias por lo de cruel, gracias. No, ñaño, yo no te causo penas. Yo te doy alegría. Yo te doy diversión. Bueno, sí te hago dar coraje de vez en cuando. Bueno, nos hacemos dar coraje, pero más te doy alegría. ¿Sí o no? Al personal que me está escuchando, yo no les hago dar coraje, ¿verdad? Les hago dar ganas. Ganas de mucho más, ¿verdad? No, yo no les hago dar coraje. Bueno, a uno por ahí tal vez le dar coraje. A uno. Pero bueno, está bien, pongámosle dos. Sí, solo dos nomás, porque tres ya son multitud. Solo dos nomás. A dos por ahí le hago dar coraje, pero bueno. Lo más importante es que del odio al amor, ¿cuántos pasos hay? ¿Cuántos pasos hay? Pregunto yo. Pero bueno, lo más importante, señoras y señores, que estamos avanzando. Esa cama, póngale un poquito más de aceite. A esa camita, póngale un poquito más de aceite. O haga como mi vecina, ya no se escucha nada. Ya no se escucha nada. Bueno, no sé, por ahí me comentaron que ya hice una cama de cemento. Ya no se escucha. Para que se dé cuenta.

0: si supieras.
1: 5:31 por acá saludamos, sí, saludamos a ese personal maravilloso, ahí está, es enganchadísima, desde las 4:30, Mónica Hermenegildo, le seguía la batuta mi estimado Jorginho Suárez, por ahí también nos estaba escribiendo mi estimado John López, Jorgito Mero, saluditos inmenso, por acá también está Forever nos envió un videito, yo creo que también habla ahí, vamos a poncharle en este momento, ¿qué nos dice mi estimado Forever? Ponchale en sí, ponchale, ¿ven?
2: Cordiales 73, coquetita, aquí lo estamos reportando, cordiales 73, DJ, aquí lo estamos reportando acá, la filita tan luminar, la filita de tango tango, aquí estamos ya. Esa jugosita aquí en el terminal, aquí estamos, ya sabes, activo como el colectivo, siempre y para siempre, aquí estamos, ya sabes, activado. Aquí está el concejal. Aquí, yo con el colectivo, excelente y bendecido día, coquetita y para el DJ. Ajá, dígale.
1: Muchísimas gracias por esa fidelidad. Ajá, no, ya está haciendo fiel con el mañanero. Ya compórtate, ya está haciendo fiel con el mañanero. Los otros problemas no lo sé, pero con el mañanero sí es puntual.
3: Así dice.
1: Hasta que me cambie. Marquito Magallanes, ¿qué tal? Buenos días, Marquito Magallanes. Saluditos inmensos. Ahí nos escribe con 5:32. ¿Quién más? A ver. ¿Quién más se engancha con nosotros o quién más hace el reporte de sintonía? Saluditos cordiales para todo ese personal que está visualizando ahí como mezcla Jefferson Vera. Ahí está en TikTok DJ Jack Vera. Si desean, bueno, que será media hora más, ahí pueden verificar. Así que saluditos para todo ese personal. Ajá, póngale el pulgarcito si les gustan las mezclas. Póngale el pulgarcito si está activado. Póngale el pulgarcito si está positivo el día de hoy. Si levantó con todas las ganas, póngale el pulgarcito también. Exacto. ¿Qué dice por acá? Uy, si está con esas ganas. Ay. Sí, claro que hay socavón el día de hoy. Por acá me preguntan, ¿hay socavón? Claro, perdón, sí se abre el huequito. Buenos días, bendiciones, coquetita y el señor DJ. Reportando sintonía a la familia Asensio Villón desde la Nueva Jerusalén 1. Ajá, por acá apareció, pues. Apareció, oiga, los años. ¿Qué se ha hecho el pato loco? Sí, últimamente no ha estado en sintonía, ¿o qué ha pasado? No es que posible que me haya...
3: al fariseo.
1: Pato loco, ¿usted me metió los cachos ya? Pato loco, no me diga que ya me cambió. Bueno, el melecista tenía que ser. Ahí saluditos cordiales ahí para Pato Loco, Juan del Peso, que también ya está sintonizando la 91.7. Jorginho Suárez me pone el pulgarcito. Eso, ahí sí me gusta. Vamos a continuar, señoras y señores, 5:34, 5:34.

0: serio, hay que decirlo, hay que admitirlo. Si usted de repente está ahí en el semáforo, o de repente está ahí en la colita de terminal terrestre, o está en su negocio, o de repente está saliendo, o está en el paradero de los buses, o está esperando el carrito, o está en este momento y escucha la bulla, se le mueve por el cuerpo, se le mueve, empieza a mover. Oiga, yo hace ratico estoy, mira, yo estoy aquí sentada y de la nada empiezo a mover. ¿Por qué empiezo a mover? La música entra directamente por los huequitos, ¿verdad? Ahora si te entra por los dos, más sensacional la música, ¿verdad?
1: ¡Qué rico!
0: No, hay que decirlo, sí. El cuerpo se mueve cuando escuchas una buena música, discúlpame. Y si es en la 91.7, mucho mejor. Así que saluditos para todos aquellos que están moviendo el cuerpecito, sí. Los que están bailando, los que están disfrutando, los que en este momento dicen, ya me levanto, ajá. Sintoniza la 91.7 y es que me anima, ¿sí, verdad? Ahí saludamos a Lino Bichón. Saluditos cordiales, dice, buen día, coquetita, desde la Velasco Ibarra. Por aquí andamos, me dice por acá. Bueno, eso fue hace rato, desde las 5 de la mañana con 34 minutos. ¿Dónde estará Lino Villón? ¿Dónde estará? ¿Cómo lo tendrán? Trabajando, eso sí. ¿Qué nos dice mi estimado el Pato Loco? Vamos a ver si nos responde, porque le dijimos que nos está metiendo los cachos. A ver, ¿qué nos dice Pato Loco? Pónchale en este momento, sí, ok.
2: Hola, buenos días, bendiciones para todos los oyentes, aquí presente dice el Pato Loco, ya saliendo al ruedo, todo con fe y alegría, Francisa 19.
0: Transista 19, ahí está. ¿Cómo hace el Pato Loco? A ver, ¿cómo hace el pato? Se ve jovencito. Se escucha jovencito ese pato. No se escucha un pato viejo, se así escucha dicen. Un pato mozo. Ahí estamos saludando. El Pato Loco que se está riendo. Ojo, dije un pato mozo. Cuidado, van a decir que el pato es mimoso. No, nada que ver. Un pato mozo. Así estoy diciendo. Ojo, exacto.
3: Así dicen.
0: 5 de la mañana con 52 minutos. Señoras y señores, en este viernes espectacular. Botamos la casa por la ventana. Hay fiesta, ajá. Tenemos celebración, claro.
4: Hoy se bebe.
0: Hoy se bebe. No sé si vamos a terminar en el huequito de Jefferson Vera o terminamos en Bajari Lounge. Así, ¿verdad?

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1: 6:06 a.m.

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0: 6 de la mañana, 7 minutos. 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
1: 6:09.
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1: 6:09.
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Buenos días. Muy buenos días a la provincia de Santa Elena. Hay que decirlo también, muy buenos días a mi lindo Ecuador. Y las que ya nos visualizan por las diferentes redes, muy buenos días también por el mundo entero. Oiga, y también ya nos escuchan por la www.antena13radioytv.com. Hoy viernes, maravilloso.

porque ya queda grabadito, y adicional a eso porque también ya está desayunando. Por ahí me decía que ya le habían preparado un rico desayuno a la cumpleañera del día de hoy. Así que por favor, póngame el fondito musical de cumpleaños.

0: maravilloso que te rodea. Sí, bendiciones también de parte, felicitaciones de parte de tus queridos padres, como son Francisco Soriano y Rosario Tigrero, y uno muy, pero muy especial de esta persona. Compañera, tu confidente, aquí está, la coqueta. También recibe social y las sinceras felicitaciones de parte de mis hijos, como ahí está Kiana, Jesús y Arelis. Bendiciones para ti, hermana querida, hermana de mi alma, y que sigas cumpliendo muchos, pero muchos años más. Y que viva la cumpleañera. ¡Que viva! Oiga, 6:14 a.m, ya por aquí estamos esperando. Estaban esperando que sí, que se abre, no se abre. Sí, el día de hoy sí se va a abrir. ¿Qué dice por acá? Ah, ya. Por acá también, permítame, por favor. Ay, si más no me equivoco. A ver, permítame, por favor. El oso. A ver, el osito también estaba de cumpleaños el día de ayer, creo yo, ¿verdad? Si no, a ver, mi estimado osito, dígame si sí o no, el día de ayer estuvo de onomástico. O el día de hoy también está de cumpleaños. A ver, creo que fue el día de ayer, pero ahí me enviamos el saludo cordial directamente a Javier Osorio, que el día de ayer... Así les me voy a olvidar de una fecha tan especial. Ahí del Osito Taxi, que tal vez está chuchaqui el día de hoy, o tal vez lo celebre en ese momento. Así que bendiciones para ustedes, Javier Osorio, que siga cumpliendo muchos años más, con la bendición de Papito Dios, de sus seres queridos también. Mira, ve, ahí está celebrando, y que se lo haya pasado rico y delicioso, y que la siga disfrutando con su pareja ideal, con el amor de su vida y también con sus respectivos hijos. Bendiciones para usted, mi estimado El Oso Taxi, Javier Osorio, que también está de onomástico. A ver, dice, ay, ya. Bueno, sí, hoy me dice, hoy bendiciones para usted, osito, ya. Vamos a continuar, señoras y señores. 6:15 a.m, ya damos lectura a los mensajitos que están llegando. En este momento, ya. Por favor, ubíquese, póngase bien, eso, así, ya. Momento preciso para abrir el huequito de Jefferson Vera.
1: El huequito, dice, eso ya no es huequito, ese es un socavón de Jefferson Vera.

0: días. Por acá también para la señora Roxy González. Ahí estamos, dice Coqueta. Saluditos para el mejor DJ Jefferson Vera.
1: ¡Viva mi suegra!
0: Y un saludo muy especial a mi querido esposo, que ya está laborando y que regrese.

querida esposa. Oiga, 6 de la mañana con 19 minutos. Quiero ser tu canción.

días. No me dijo cuñada, me dijo el chico. No me dijo coqueta, pero bueno. Buenos días, un saludo de feliz cumpleaños para el amor de mi vida, Rosalba Soriano. Que hoy cumple un año más de vida y que papito Dios le siga derramando muchas bendiciones.

gracias.

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0: que me conocen, este par. Como que me conocen, ¿saben? Saben que me dan ahí. Ahí. Espérate que yo no puedo hablar así. Ya me retaron, te estoy diciendo. No me hagas hablar así. Nos vamos, señoras y señores. Bendecido día para todos ustedes. Excelente fin de semana. Por acá ya están los chicos del informativo satelital. Bienvenido a la licenciada Zuli Sánchez.
1: Rapidito.
0: Al licenciado Javier Reyes y Pan. Se quedan con buena información. Sí, ahí está el licenciado Javier Reyes y Pan. Saluditos cordiales. Hoy sí, a ver. Vienen los dientes. ¿Se vienen?

0: 7:03.
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2: 7:09.

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septiembre del 2026. Excelente mañana y excelente día para cada uno de ustedes. Ya aquellos que están en sintonía de la 91.7, la gente de la web www.antena3radioytv.com, de la misma manera. Y métale sabor, oiga. Eso.

0: Estamos en el informativo satelital, estimados amigos y oyentes. El día de hoy, 11 de septiembre, se cumplen ya 25 años, estimados oyentes, cuando aviones impactaron las Torres Gemelas, ¿no? Increíble, 25 años, estimados amigos, información a nivel internacional que empieza a surgir y que obviamente la vamos a dar a conocer también en el bloque correspondiente. 7:16, estimados oyentes, pues vamos nosotros a arrancar el informativo. Como todos los días en las mañanas, tenemos ya las palabras del padre José Antonio Guerrero con la reflexión del día de hoy. Bienvenidos, queridos amigos.
1: Buenos días, compañeros. Les saluda padre José Antonio Guerrero en este nuevo día que empezamos. Vamos a meditar en esta mañana sobre la sencillez de los niños. Recordando aquel pasaje del Evangelio donde vemos a Cristo que acoge a los niños con esa dulzura que solamente el maestro puede darles, y dice: dejad que los niños vengan a mí, porque de ellos es el reino de los cielos. Cristo de esta manera destaca que nuestra vida tiene que ser sencilla, a pesar de todas las cosas que nos llevan a sentirnos un poco preocupados. Si somos como niños, de verdad, pues estamos también nosotros comprendiendo que las grandes cosas que realicemos serán a base de lo más pequeño de cada día. Ser sencillos nos lleva a pensar de que no podemos descuidar las cosas también diminutas que realizamos en el día, como por ejemplo saber empezar las cosas a su tiempo y luego terminarlas también con la mayor perfección posible, entender a los demás como quisiéramos que nosotros también seamos entendidos por los demás. Una buena ocasión para que en este día nosotros todos nos ejercitemos en nuestros hogares, en el lugar donde trabajamos, a preocuparnos por los demás. Tal vez hace falta de que seamos más generosos, caritativos, pues Dios es el ejemplo para que seamos más sencillos, aunque a veces tengamos también que luchar contra nuestros defectos dominantes. Que tengan un buen día.
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3: 7:18. 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
3: 7:20.
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0: Desarrollo Internacional. Oyentes, el mundo recuerda este viernes 11 de septiembre, 25 años de un hecho trascendental de la historia moderna, el ataque terrorista de Al Qaeda contra las Torres Gemelas en Nueva York. El 11 de septiembre del 2001, casi 3.000 personas murieron por el atentado terrorista que se considera el más letal de la historia. 15 de esas víctimas eran ecuatorianas, en su gran mayoría migrantes que trabajaban en Nueva York. Fue un día que marcó el planeta y que los habitantes de la capital del mundo recuerdan con dolor. Entre ellos están 4 ecuatorianos que cuentan al portal Primicias cómo vivieron ese día y lo que vino después, pero sobre todo cómo ese recuerdo los acompaña para siempre. Ramón Vera, las 10 horas más largas. ¿Estás bien? ¿Estás bien? Júrame que estás bien. Ramón Vera recuerda las palabras de su esposa y la voz se le rompe. Hace una pausa antes de continuar. Habían pasado cerca de 10 horas sin poder hablar. Ella estaba embarazada de 8 meses. Veía por televisión cómo se derrumbaban las Torres Gemelas mientras su esposo seguía en Manhattan. Cuando finalmente consiguió escucharlo, lloró. Me lo repitió como 30 veces, cuenta Ramón. Luego de 25 años, recordar aquella llamada todavía lo quiebra. Había salido más temprano aquella mañana por una cita médica en Nueva York. Trabajaba como supervisor de producción del diario rotativo para el público latino de esa ciudad. Al cruzar justamente el Holland Tunnel, escuchó una explosión que retumbó dentro. Cuando salió, miró hacia las Torres Gemelas y vio un enorme agujero y humo. Tomó su dispositivo y avisó al grupo de la redacción. Aquí hay algo que está pasando. Canceló la cita y se dirigió al periódico. La ventana de su oficina daba directamente a las Torres Gemelas. Desde allí vio el impacto del segundo avión y después una de las escenas que todavía recuerda con dolor. Vía personas lanzarse desde los pisos superiores. Horas más tarde, por las calles comenzaron a pasar sobrevivientes cubiertos por el polvo del derrumbe. Algunos estaban ensangrentados, otros caminaban llorando. Mientras Manhattan se vaciaba del tráfico y se llenaba de ambulancias, policías y vehículos de emergencia dentro del diario, el equipo intentaba sacar el periódico. Vera permaneció allí hasta cerca de las 8 de la noche. Su familia llevaba horas buscándolo, sus padres, sus hermanos desde Ecuador y sobre todo su esposa. La incomunicación provocó que en ella una crisis nerviosa y tuvo que recibir atención médica. El embarazo pudo continuar normalmente y su hijo nació en octubre del 2001. Pero Ramón aún recuerda esas horas como un vacío de tiempo. Habla de pánico, desesperación y angustia. Desde ese día evita las conglomeraciones, procura no regresar a la zona cero. Es volver a vivir el momento. Además, estimados oyentes y amigos, justamente otro de los sobrevivientes recuerda también aquello. Wilson Sánchez, el voluntario que siguió regresando. Wilson Sánchez hizo algo difícil de explicar 25 años después. Vio lo que estaba ocurriendo y se acercó. Trabajaba en Manhattan en una tienda y conocía bien el área porque había trabajado también en ese lugar. Después del primer impacto todavía podía existir la duda de un accidente. Con el segundo esa posibilidad desapareció. Salió del trabajo y fue hacia la zona. Alcanzó a ver caer una de las torres. Recuerda los gritos, la gente corriendo sin saber exactamente dónde. El término refugiándose con otras personas dentro de un restaurante. Entonces llegó la nube. Desde allí vio aquella masa de polvo avanzar por la calle. Esperaron a que pasara después allí para ver en qué podíamos nosotros ayudar. Estamos vivos, comentó. Al día siguiente se incorporó a los grupos de voluntarios que trabajaban en la zona y recibió un entrenamiento antes de avanzar. Nos advirtieron que si alguno se quebraba y no podía continuar, tendríamos que renunciar. Pero era difícil, la zona parecía peor que un campo de guerra. Habían restos humanos, incluso entre ramas de los árboles.
1: Licenciado Javier Reyes Tipar.
0: Wilson dice que tuvo que recoger algunos. Aún con esto no se fue. Regresó al día siguiente y a la siguiente semana. Estuvo alrededor de 3 meses y medio. No lloró, solo lo hacía cuando llegaba a casa. Durante ese tiempo terminaba de trabajar cerca de las 5 de la tarde y regresaba a casa. Se bañaba, comía algo, dormía aproximadamente 3 horas. Sus padres tenían una tarea, despertarlo alrededor de las 10 de la noche. Wilson se levantaba y regresaba a la zona cero. Pasaba allí la madrugada, hacia las 6 de la mañana, se lavaba como podía en las instalaciones disponibles y se iba directamente a trabajar. El cuerpo terminó guardando cosas que Wilson había preferido olvidar. Durante años no pudo estar cerca de una parrillada. El olor de la carne cocinándose me recordaba inmediatamente a la zona cero. No podía comerla, evitaba incluso pasar frente a casas donde estuvieran haciendo un asado. Eso ya uno nomás lo sabe, lo que hemos vivido ahí, lamenta. 7:26 minutos, hay algunos testimonios, estimados oyentes, de 4 ecuatorianos en Nueva York que recuerdan el día que cambió sus vidas y alteró al mundo. Hoy, 11 de septiembre, se cumplen 25 años cuando aviones impactaron a las Torres Gemelas.

Hoy 11 de septiembre, fecha para no olvidar. Pongan atención a esto, oyentes nuestros. La madre del fallecido rey de Uganda afirma estar presa en el palacio por disputa sucesoria. Vaya, ya. Quieren la sucesión entre familias, como aquí en la provincia de Santa Elena, que quieren hacer una monarquía. Tú te vas quedando. Nuestros días retienen a alguien entonces. No podemos salir ni recibir personas libremente. Estamos bajo arresto domiciliario, denunció la reina madre Beth Kemixa. La madre del rey tradicional de Uganda, Oyo, Jimba, Kabamba, Iguru, Rukidi, IV, quien murió el mes pasado, dijo el jueves que estaba retenida contra su voluntad en el palacio, junto con otros miembros de la familia real, debido a una disputa por la sucesión. El rey Oyo, quien ascendió al trono a los 3 años y gobernó durante 31 años el reino de Tooro en Uganda, murió mientras recibía tratamiento contra el cáncer en Estados Unidos. Récord Guinness lo había reconocido como el monarca reinante más joven del mundo. Aquí ya también hay monarca jóvenes, oiga. Uganda es una república, pero reconoce oficialmente a los reyes tradicionales, quienes actúan principalmente como instituciones culturales y tienen un poder político limitado. El miércoles, un comité de selección del clan real Babi Ito anunció que el príncipe Edward Rukidi y Kanangoma había sido elegido para suceder a su primo como rey. La decisión fue rechazada por la princesa Ruth Komuntale, hermana del fallecido rey, quien acusó a Buitre Malvado de conspirar contra ella y contra la reina madre. La princesa presentó un testamento que, según manifestó, había sido redactado por el rey en el 2022 y en el que se designaba a un hijo biológico como heredero, sin revelar su nombre. Esto tomó por sorpresa a muchos miembros de la élite de Tooro, quienes nunca habían oído hablar del hijo y decidieron excluirlo de la votación. Un rey, escuchen bien, oyente, un rey no puede acostarse con una prostituta en la calle o con una empleada doméstica, tener un hijo y luego ponerlo en el trono, dijo en X Andrews Wedenda, figura poderosa de Uganda, originaria de Tooro. Esto no quiere decir que Oyo haya hecho algo de eso, simplemente significa que no estaba casado oficialmente y sí dejó un hijo. Tooro necesita conocer a la madre y sus antecedentes, agregó. El jueves, la reina madre Beth Kemixa emitió un comunicado en el que afirmó que tropas habían retirado a los guardias reales sin previo aviso.

África solo cuenta con tres monarquías soberana: Eswatini, Lesoto y Marruecos, mientras que varios otros países reconocen reinos tradicionales como instituciones culturales sin poder político. Oyentes nuestros, en África, madre del fallecido rey de Uganda afirma estar presa en el palacio por disputa sucesoria.

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1: 7:33.
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2: 7:43.
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7 de la mañana con 45 minutos, estamos de regreso y atención que a nivel nacional, el ex contralor ecuatoriano Carlos Pollitt busca nuevamente una manera de reducir su condena en Estados Unidos. Pollitt, sentenciado a 10 años de prisión por el delito de lavado de activos en Estados Unidos, ahora apela a liberación con base en una avanzada edad y su deterioro en salud. El ex contralor entregó este 10 de septiembre del 2026 una moción para la reducción de condena conocida en el sistema federal como liberación compasiva. Argumenta que ya tiene 75 años y que tiene una condición física o médica grave, un deterioro funcional o cognitivo grave o un deterioro de la salud física o mental debido al proceso de envejecimiento. Pollitt fue sentenciado el 1 de octubre del 2024 a 10 años de prisión y 36 meses de libertad supervisada tras ser hallado culpable del delito de conspiración para lavado de activos y transacciones con bienes derivados de actividades ilícitas. En el 2025 ya solicitó una reducción de sentencia, pero le fue negada por la Corte. La solicitud presentada por Pollitt fue hecha por él mismo sin representación legal ante la Corte del Distrito de los Estados Unidos por el Distrito Sur de Florida. En ella dice que hasta la fecha lleva ya más de 2 años en la cárcel del centro de Miami y en esa solicitud adjunta todo su récord médico para sustentar el pedido de liberación anticipada. Con esa base, Pollitt pide formalmente al juez examinar la totalidad de sus registros médicos y su reporte de conducta y rehabilitación. En los anexos clínicos adjuntos a la moción constan informes de urgencias médicas con una fractura de la muñeca derecha tras una caída en abril del 2026, así como diagnósticos de bradicardia sinusal y estrechamiento de discos lumbares. Pollitt además propone que en el caso de concederse la liberación, fijaría una residencia en un apartamento costeando su manutención y atención médica por sus ingresos del Seguro Social. Este departamento es propiedad de una de sus hijas. La solicitud, estimados oyentes, del ex contralor se da después de que él remitió una solicitud electrónica al alcalde el 20 de julio de el 2026 para su liberación, sobre la cual no obtuvo una respuesta tras vencerse el plazo legal de 30 días. Ahora, oyentes, Carlos Pollitt vuelve a pedir una reducción de condena que argumenta deterioro de su avanzada edad y también en su salud.

toda la crónica roja. Bucarán, loco que ama. Bucarán, la fuerza de los pobres. Señoras y señores, ahora lamentablemente están en un tema muy escabroso involucrados. Sentencian a Abdalá Bucarán por las pruebas COVID-19. Me acuerdo de esas mascarillas carísimas. Diga, vendían a $2 esas mascarillas KL9, creo que. Pero los causantes ya los conocemos. El expresidente dejará la clínica donde estaba internado tras recibir la audiencia telemática. Su defensa había pedido la recusación del juez. El expresidente Abdalá Bucarán, vinculado al caso Prueba COVID-19, fue sentenciado en la noche de este miércoles 9 de septiembre a 9 años y 4 meses, según informó el abogado Alfredo Arboleda. Además comentó que el ex jefe de Estado abandonará la clínica privada situada en el norte de Guayaquil, en la que se mantenía internado. Esta sentencia llegó luego de al menos 4 horas de audiencia telemática que transcurrió entre tensiones en los exteriores de la Casa de Salud. Cerca de las 5 de la tarde, al menos 5 patrullas de la policía acudieron al hospital para verificar la ubicación de Abdalá previo a la reanudación de la diligencia judicial. El operativo contó con la presencia del comandante de la zona, general Walter Villarroel, quien ingresó a la Casa de Salud y permaneció hasta las 20 horas. La reanudación de las audiencias para la notificación oral de la sentencia en la causa denominada Caso Prueba COVID fue fijada para llevarse a cabo en el complejo judicial noroeste de Quito. El juzgado fundamentó su resolución en un reporte médico emitido por la clínica, en el cual se certificó que el estado de salud de Bucarán se mantiene estable, lo que viabiliza su participación mediante vía telemática. Para asegurar el cumplimiento de la diligencia, el tribunal dispuso la conexión virtual con carácter obligatorio y bajo supervisión médica interrumpida, advirtiendo que en caso de ausencia se ordenará su traslado con la intervención de la fuerza pública. Por su parte, el ex jefe de Estado difundió un comunicado en el que sostuvo haber solicitado el alta médica a pesar de enfrentar una complicación cardíaca severa caracterizada por 13.000 arritmias ventriculares y riesgo de muerte súbita, afirmando que dejó el centro de salud para asumir directamente su defensa procesal. Demandada la recusación del juez Gandhi Cervantes por presunto prejuzgamiento. En el ámbito legal, la defensa técnica interpuso una demanda de reacusación contra el juez. La acción se sustenta en capturas de pantalla de opiniones atribuidas al juzgador en redes sociales, entre las que destaca la expresión "era su casa o la bodega", hasta "arma de fuego, de esta no debe escaparse", según
la representación procesal del investigado. Dichas aseveraciones públicas configuran un evidente criterio anticipado y prejuzgamiento sobre los hechos materia de la causa. Oyentes nuestros, la sentencia de Abdalá Bucarán a 9 años de cárcel pone en aprieto a él, a su hijo, en el caso COVID-19.

amigos y las autoridades colombianas arrestaron el jueves 10 de septiembre al ciudadano ecuatoriano Guido Fernando Rodríguez Vargas, alias Comandante 7, supuesto coordinador de la banda criminal Los Tiguerones entre ambos países, anunció el presidente colombiano Abelardo de la Espriella. Los Tiguerones surgieron como un brazo armado de los Choneros y esta semana fueron designados como una organización terrorista por Estados Unidos, la cuarta en Ecuador. En un mensaje publicado en la red social X de la Espriella, explicó que alias Comandante 7 fue capturado por la Policía Nacional en Soacha, en el área metropolitana de Bogotá. Este criminal era uno de los principales enlaces transfronterizos encargado de administrar rentas ilícitas para el sostenimiento logístico y bélico de la organización en Esmeralda y Nariño, y estaba vinculado a una red de lavado de activos provenientes del narcotráfico y la extorsión, explicó el presidente. Alias Comandante 7, estimados oyentes y amigos, de acuerdo a la información que justamente recaba el portal Primicias, tenía una orden de captura pendiente en Ecuador y una notificación roja en Interpol por homicidio y delincuencia organizada. Además, estimados oyentes, Colombia no será escondite de criminales extranjeros. Vamos a fortalecer la cooperación internacional para perseguirlos, capturarlos y ponerlos en manos de la justicia, estén donde estén, agregó de la Espriella, quien sostuvo que el detenido será extraditado a Ecuador. Capturan en Bogotá a alias Comandante 7, presunto coordinador de los Tiguerones entre Ecuador y Colombia.

Llaman a audiencia al sospechoso por muerte de Mónica Martinich en San Borondón. Por la muerte de Mónica Martinich, la justicia fijó audiencia de vinculación para el presunto chofer. Saludos, ingeniero. Está escuchando la radio. Ingeniero Hugo Rodríguez. Póngale oído a esto. Las acciones judiciales en torno al siniestro de tránsito ocurrido en la provincia del Guayas avanzan con nuevas convocatorias procesales este jueves 10 de septiembre tras las investigaciones por la muerte de Mónica Martinich en San Borondón. El juez José Intriago fijó la diligencia formal para vincular a la causa al presunto chofer de la camioneta involucrada en el delito de muerte culposa. El señalamiento oficial se desarrolló en la sala de audiencia número 3 de la Unidad Judicial Multicompetente de San Borondón, con opción telemática a petición de la Fiscalía de Accidente de Tránsito. La solicitud busca incluir el proceso a Héctor Raúl, señalado como conductor del automotor que impactó a la corredora de 38 años la madrugada del 4 de septiembre mientras trotaba junto a otras personas por la avenida San Borondón a la altura de la ciudad de la Biblos. Héctor Raúl permanece en condición de no localizado tras darse a la fuga luego del arrollamiento. En el expediente consta que el vehículo fue transferido a su nombre, según indicó Catherine Calderón, abogada del esposo de la víctima. Para cumplir con su notificación, el magistrado envió un deprecatorio a la Unidad Judicial Penal Norte de Guayaquil con el fin de informarle en su domicilio, otorgándole un plazo de 48 horas para fijar casillero judicial y nombrar defensa técnica. El expediente mantiene procesado con medida de prisión preventiva a Marcos O, 31 años, y Jonathan G, 38, de nacionalidad ecuatoriana y estado civil soltero. Ambos fueron capturados entre las 19 horas 30 y 22 horas del mismo día del atropello. La fiscalía formuló cargos contra ellos por muerte culposa con el agravante de fuga al retirarse del sitio sin brindar auxilio, decisión que sus abogados apelaron argumentando que únicamente viajaban en calidad de acompañantes. Oyentes nuestros llaman a audiencia al sospechoso por muerte de Mónica Martinich en San Borondón.

maestro, antes de ir a la pausa, saludar a quienes aspiran y esperan y aspiran una Santa Elena moderna a la cabeza, el ingeniero Hugo Rodríguez Mirabá. Saludo cordial, nos damos una vuelta por la café.

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1: 8:11.
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1: Anote, Anita, 099-723-1321 y el 099-990-1011. 099-723-1321 y el 099-990-1011. Hola, buenos días. Amigos, estamos ya en la parte local, sí, siendo ya las 8:13 a.m. el día de hoy, ya viernes 11 de septiembre. Justamente nos están mencionando, estimados oyentes, buenos días, que va a haber atrás del paseo en las canchas de básquet, están cerrando las vías, nos mencionan, sí, estamos también estamos preguntando, no sé realmente qué tipo de actividad vaya a desarrollarse el día de hoy, sí, lo que nos manifiestan es que están cerrando las vías, ¿no? Buenos días, que va a haber atrás del paseo en las canchas de básquet, están cerrando las vías, es el mensaje que nos llegan, ¿no? Por acá nos dicen, hola, muy buenos días, a ver, buenos días, el día de hoy, aproximadamente a las 7:20 a.m, he agarrado un taxi en la entrada de Muey por Huevos Mármol hasta las canchas de atrás del shopping y se me ha quedado olvidado mi bolsito color marrón. En su interior tenía mis llaves y unas credenciales de mi trabajo. Por favor, me pueden ayudar a difundir este mensaje. Así lo han enviado en el grupo Escucho Antena, ¿no? Este reenviado, he cumplido también con dar justamente en lectura. Buenos días, mi estimada Zuli, don Reyes, saludándolos desde la Virgen del Carmen. Gracias aquí también a la amiga Mónica Hermenegildo desde este importante sector de El Cantón La Libertad. Oiga, Segura EP reporta que reporta acumulación de agua en varios sectores de la ciudad de Guayaquil, ¿no? Eso es lo que le indicaba al ingeniero a lo que llegué por allá. Sí que llueve y en otros lugares también, pero aquí, estimados amigos, naranjas. Las lluvias registradas en las últimas horas en Guayaquil han generado estragos en algunos sectores. Segura EP registró novedades por las lluvias en los sectores de la avenida Carlos Luis Plaza Dañín y Elías en Muñoz, Antonio Parra y también y la avenida Pedro Menéndez y Alfredo Pareja. A esto se suma que la marea alta de anoche dejó sectores anegados en la calle 10 de agosto, 19 y El Cedo, Colón y Milagro. Hubo acumulación de agua. Las nuevas o las mareas altas continuarán el día de hoy. El jueves varios sectores se anegaron debido a las condiciones de marea alta. Segura EP indicó que no se reportaron caída de árboles, socavones, caída de postes, deslizamientos y vendavales. En el pronóstico para hoy, 11 de septiembre, se espera que haya marea alta a las 7:25, es decir, ya pasó, ¿no? El INOCAR estima pleamar, es decir, marea alta a esa hora. Se tiene previsto que la marea alcance 4.59 metros a esa hora, mientras que la baja mar, marea baja, estará a las 14:22 cuando alcance 0.40 metros. Se mantiene el monitoreo permanente y la coordinación interinstitucional ante cualquier novedad, indicó Segura EP. Así que hay sectores que registran acumulación de agua. Las mareas altas continuarán este viernes. El jueves, varios sectores se anegaron debido a las condiciones de marea alta, ¿no? Acá ya hay varios videos, ya en las redes sociales se están dando a conocer también los videos, ¿no? En cuanto a sectores que están registrando acumulación de agua, estimados oyentes, sí, ha llovido fuerte, ¿no? Fuerte, y no solamente ahí, en otro lado también estaba escuchando que ha llovido, ¿no? Y han generado también algunos contratiempos en cuanto a los sectores, ¿no? Aunque, estimados oyentes, bien lo estábamos señalando, y de acuerdo a lo que ha manifestado también el ERFEN, esto no tendría que ver con las condiciones del fenómeno del Niño. Las mareas altas van a continuar hoy, reiteramos, en el pronóstico para 11 de septiembre se espera una marea alta a las 7:25, reiteramos ahí el tema, mientras que la baja mar, es decir, marea baja, estará a las 14:22 cuando alcancen los 0.40 metros. Esa es la información que nos trae el Universo, estimados oyentes, y también también importante mencionar el clima para el día de hoy. Este viernes el INAMI tiene previsto cielo parcialmente nublado, acompañado de lluvias aisladas y fluctuaciones de temperatura en varios sectores del país. En la costa se esperan precipitaciones en tres ciudades junto con tardes calurosas en Manta y Salinas. En la sierra se registran lluvias únicamente en Guaranda, mientras que en la Tacunga y Cuenca descenderán las temperaturas durante la madrugada. En la Amazonía se presentarán lluvias en tres provincias. Los niveles de radiación ultravioleta oscilarán entre altos y extremadamente altos, con los índices más elevados en Pichincha y Azuay. La institución recomienda evitar la exposición directa y prolongada al sol entre las 10 de la mañana y 3 de la tarde en las zonas afectadas. En la costa se tiene previsto un cielo parcialmente nublado en la región. En Santo Domingo y Quevedo se esperan precipitaciones por la madrugada y la noche, mientras que en Guayaquil serán únicamente por la madrugada. Además, en Manta y Salinas se registrarán tardes calurosas. La temperatura máxima alcanzará los 32.5 grados centígrados y descenderá hasta los 24 grados centígrados. Los niveles de radiación UV oscilarán entre altos y también muy altos. En Guaranda o en la sierra se tiene previsto un cielo parcialmente nublado con presencia de lluvias en Guaranda por la tarde y la noche. Asimismo, se esperan bajas temperaturas por la madrugada en la Tacunga y Cuenca. Se registrará una temperatura máxima de 25,5 grados centígrados y una mínima de 0 grados centígrados. Los niveles de radiación UV oscilarán entre altos y extremadamente altos. En la Amazonía se tiene previsto el cielo variable con presencia de lluvias aisladas. En Nueva Loja y El Coca, las precipitaciones se presentarán durante la madrugada y la noche. En Chelmera, por la tarde y la noche. Y en Tena y Macas, únicamente por la noche. Se registra una temperatura máxima de 32,5 grados centígrados y una mínima de 16 grados centígrados. Los niveles de radiación UV oscilan entre altos y muy altos. Y en Galápagos se tiene previsto un cielo parcialmente nublado, sin presencia de lluvias. La temperatura máxima será de 32 grados centígrados y la mínima de 24,5 grados centígrados. Los niveles de radiación UV oscilarán entre altos y muy altos. Así que, amigos, el día de hoy se tiene previsto, ¿no?, tarde calurosa en Salinas, menciona la nota, ¿no? En Manta y Salinas, dice aquí. Además, Manta y Salinas registrarán tardes calurosas. Eso sí hay, ¿no? Calor en la noche, inclusive de la misma manera, ¿no? Y como lo decíamos ayer, en este tiempo tendríamos ya que estar en frío, pues, ¿no? Tendríamos que ya estar con abrigos, tendríamos que estar sacando esas colchas gruesas, pero nada, porque sí que hace calor, oiga. Clima 11 de septiembre en Ecuador, cielo parcialmente nublado y lluvias en la costa y Amazonía. Fuente de la información, el portal de Ecoavisa, estimados oyentes. Vamos con los reportes de sintonía. ¿Cómo está la ciudadanía? ¿Qué nos dicen por aquí? Hola, muy buen día, bendecido día, nos dice. Ya estamos también en sintonía desde Puerto Lucía. Gracias ahí a la amiga Mabel también, que ya está dando a conocer y reporta su sintonía a esta hora de la mañana. ¿Quién más está por acá? Nos dice, hola, buen día, mi estimada Zuli, don Tipán, bendecido día para todos. Es viernes, oyentes, ¿ah? Es viernes. El cuerpo lo sabe, usted lo sabe y todos lo sabemos. ¿Qué tiene programado para hoy?
2: Licenciada Zuli Sánchez.
1: ¿Qué pasa? Ah, ya, puede ser, puede ser.

famosa y esta leyenda. Se viralizó ese video también, ¿ah? Don Teodoro Beltrán, ¿cómo está? Buen día, amiga Marixa también. Ya estamos en sintonía. Excelente fin de semana para todos. De igual manera para usted, ¿ah? Hoy es viernes, don Reyes.

0: información peninsular. Saludos cordiales y un espectacular viernes. Gracias, don Franklin Bravo también. ¿Cómo está? Buen día, don Franklin. Ah, saludos para usted también, reportando sintonía. Apareció. Vamos a escuchar qué dice. Buen día, adelante.
1: Cordiales 73, DJ. Aquí lo estamos reportando. Parece que no me han llamado, pero aquí estamos reportando. Aquí nos estamos dando el reporte ya. De acá a los 20 de las mejores ligas de Miami. Por acá estamos dando la vuelta a ver si que sale alguna jugosita. Pues le deseo que tengan un excelente y bendecido día, licenciado Zuli, Don Tipán, DJ. Por acá se encuentra sin novedad.
0: Sin novedades.
1: En este momento.
0: Eso está bien.
1: Excelente día.
0: Gracias, amigo Forever. Gracias, amigo Forever. Sin novedades, nos dice él. Muchas gracias también a usted. 8:24. Bueno, les decía el tema de la moto, ¿no? Esto ya también ha comenzado a circular en varios portales, en la cual en el centro de Santa Elena circuló un carro, una Ford 150 con globos y una motocicleta y un mensaje: perdóname, esta es la última vez que te soy infiel. Vea ese mensaje. Perdóname, esta es la última vez que soy infiel. Fiel, ¿no? Y ahí están la moto rosada, los globos y el mensaje tan particular, ¿eh? Que por cierto, esa camioneta no solo anduvo en Santa Elena, andaba acá por Libertad también, y le filmaron, sí, ahí le filmaron. Justamente una amiga iba detrás de la camioneta y comenzó a filmar. Oiga, yo me reía cuando nos enseñó este video con este particular mensaje, ¿no? Perdóname, esta es la última vez que soy infiel. ¿Qué habrá pasado, don Reyes? ¿Qué cree usted? ¿Lo perdonaron o no lo perdonaron?
2: Reyes Tipán.
3: De los pocos que yo conozco.
0: Ah, de los pocos que usted conoce, ya.
3: De los pocos que yo conozco.
0: Ya.
3: De infidelidad.
0: Ah, ya, de los pocos que usted conoce de infidelidad. Ah, ya, ok, ya. Oye, oh, yeah, baby.
3: Yo no sabía. Ya. Yo no sabía que las infidelidades son con términos finitos.
0: Ah, ya.
3: Porque las infidelidades son términos infinitos. Tienen principios y no tienen fin.
0: Ya.
3: Pero no, este le hace finito, pues esta es la última vez. O sea que tiene que haber más veces. Yo no sé. Ahí hay que ir a
0: esto. Es que no sabemos cuántas veces habrá sido.
3: Por eso dice.
0: No,
3: pues
0: claro,
3: por
0: porque dice que, la última vez. Claro,
3: por eso le digo que lo. Es un conjunto infinito. Las infidelidades son un conjunto infinito. No conozco mucho el tema, pero presumo que así se ha de ser, ¿no?
0: Ay, ay, ay. No conoce mucho el tema de infidelidad. Ay, ok.
3: Ay, se ríe.
2: ¿Qué cuento? Okay.
3: Están haciendo las cosas
0: bien. Por acá dice, ese fui yo, dice, para que mi amiga me perdone, dice. ¿Y lo perdonó o no lo perdonó?
2: O sea que la temática es que hay un regalo para...
0: ¿No vio la moto?
2: La
0: ¿no vio la moto ahí? Motoneta, es una motoneta rosa. ¿Y la amiga la habrá perdonado? No le habrá perdonado.
3: Es un soquetismo avanzado.
0: Yo espero que no le haya perdonado, o sea, que haya cogido la moto y no la haya perdonado, ¿no? Por una moto ya, no va a andar perdonando.
3: Ya ese hombre está loco.
0: No, por
3: está
0: Dios.
3: Loco, ya, loco, pero un loco que ama. A esta hora le ha de estar cantando que aquí hay un loco. Estoy plenamente seguro.
0: Oiga, dices, zorro mañoso no cambia, ojalá no lo perdone, dice por acá. Pero por lo menos haya cogido la moto, porque haya cogido la moto y no la haya perdonado. No creo que haya perdonado por una motoneta, no creo. Oiga, pero el mensaje es tan particular, ¿no? Y aquí ya no hay vergüenza, ya no hay nada, Javier, no. Sin vergüenza, separado, sin vergüenza. Es decir, que no tienen vergüenza, no vas a circule, no vas ahí. O habrá sido una broma. No creo, ¿verdad? No creo que haya sido una broma. ¿Quién aquí, a dónde habrá ido esa motoneta? ¿Quién habrá sido el implicado? ¿No? ¿A quién iba direccionada?
3: Y sin placa por carro para...
0: No tiene placas.
3: A ver, carro para averiguar.
0: Sí tiene.
3: No tiene placas.
0: ¿Una Ford qué es? ¿No? ¿Una Ford?
3: No tiene
0: placas acá atrás, no sé, adelante. No sé, ya no se logra ver en la parte de adelante, ¿no? Pero ¿cuál habrá sido el destino de la... ¿Cuál habrá sido el fin de la motoneta? Eso ha empezado a viralizarse, estimados amigos en sintonía, ¿no?
3: O sea que para que le perdonen, está regalando una moto. O sea, y la última vez, no he visto ese carro rojo, se parece a un reconocido amigo que tiene un carro rojo, así, pero no... Sí.
0: Besa.
3: Ah,
0: ay,
3: se ha viralizado.
0: Llena tierra de hombres arrepentidos.
3: Ah, ya. Yo conozco a alguno que compra amores también.
0: Dios mío.
2: Licenciado Javier Reyes.
3: Esperemos a ver si esa Ford roja no es un amigo. Dios que para que le perdonen. Está regalando una moto.
0: Usted poco conoce
3: estos temas. Estos temas de infidelidades poco conozco.
0: Usted conoce muy poco estos temas.
3: Asegurar que hay personas, puedo asegurar que hay personas que compran amores, pues, ¿no?
0: Ajá.
3: Entonces.
0: Ajá. Ay, Dios.
3: Pero Safo Roja ya la voy a investigar.
0: Se le hace conocida.
3: Se me hace conocida.
0: Se le hace conocida.
3: Un amigo que se siente feliz. Bueno, estar loco de amor, pues también, eso es otra cosa. Así que yo no había visto, créame, oyentes nuestros.
0: ¿Usted fue?
4: Yo conozco algunas que no necesito.
0: ¿Usted fue? Sí dice que soy infiel, ¿no? Es que está chiquito la palabra infiel, por eso digo, sí dice infiel, no, ya cae la misma cerca, ¿sí? Sí dice infiel, perdóname grande, ¿no? Esta es la última vez grande que te soy infiel chiquito. Sí. Es sabidísimo también, ¿no?
3: Por eso digo, la infidelidad no es un conjunto infinito. La infidelidad es un conjunto infinito, no finito. Entonces eso hay que tomar en cuenta en este caso. Conozco a algunos infieles. Conozco algunos que... Ay,
5: licenciado Javier Reyes Tipán.
3: No, ya pasó mi época, ya estoy retirado.
0: O sea, pero lo reconoce que fue.
3: Oiga.
0: Porque usted dice, ya pasó mi época, estoy retirado, lo reconoce.
3: Todos tenemos un muerto en el armario.
0: De
3: hecho.
6: Pero hay unos
3: que... Digo, no,
0: y el que dice lo contrario.
3: Que lance la primera piedra al que está libre de pecado.
6: Yo he lanzado la piedra.
3: Que lance la primera piedra al que está libre de pecado.
0: Hola, buenos días.
3: Bueno, nomás le digo. Pero aquí en este...
6: En esta cabina.
3: Ya. Bueno, aquí es casi la radio. Yo no pernocto mucho tiempo solo para trabajar, ¿no? Pero las situaciones... Veremos nomás que... Se ha perdonado el caballero.
6: El carrito blanco.
0: ¿Usted cree que habrá sido perdonado? Ajá.
3: Mira, con una moto. Hasta yo perdono.
0: Yo no le digo que conozco algunas amigas que por encebollado perdonan. ¿Y dónde está ese de ahí? Es que le tuvo que haber aceptado la moto, pero una cosa es que te la acepte, otra cosa es que te perdone.
3: Regáleme una moto.
0: Claro, pues una cosa es que te acepte la moto y otra cosa es que te haya perdonado.
6: Si no te perdona, le quito la moto.
0: Nada que ver.
3: Regáleme la moto y le perdono. Esa moto que tiene allí. Y yo se la matriculo.
6: La roja.
3: Regáleme.
6: La moto roja.
0: Yo estoy libre de pecado, dicen por acá. Saludos. Ya salió otra persona que está libre de pecados también. No creo.
6: Ya somos dos entonces.
3: Por eso no este creo, noticiero amigo. Es diverso. Pues tratamos temas que de carácter que a veces llaman la atención, ¿no? De carácter imprescindible a veces.
0: Se ríe.
3: De haberse paseado con una moto. Yo había visto hasta eso que bájate de la camioneta y todos estos temas. Pero la gente va avanzando cada vez más, pues, ¿no? Yo conozco un amigo, un ingeniero, lo digo. Se le digo con toda facilidad.
6: ¡Nombres!
3: Que
6: nombres,
3: en el año
6: nombres.
3: 1993...
6: ¿Lloraba?
3: No, pues. Yo me vi con un ramo de flores ahí para... En un cumpleaños.
6: Eso es lo clásico.
3: De una
6: clásico.
3: Distinguida dama. Yeah. Y fui a entregar. Y... Javier, yo no regalo flores, no paso tiempo. Y bueno, le dejé pasar el tiempo. Yo ya, como a los 3 meses, yo tenía que enviar, también era el cumpleaños de otra distinguida dama.
6: ¿También le envió flores?
3: Le digo, no, era un cheque de Filambanco. En ese tiempo, ese, hay una diferencia abismal, pues, entre los que pueden ser detallistas y como los que pueden ser esos que monetizan el amor. No lo mire.
6: Sí,
3: se monetizan el amor.
6: Sí, ya no, lo miren, no lo miren.
0: Ay, Dios
3: esta
0: mío.
3: Situación.
6: No lo miren.
3: Pero esto es a nivel nacional, ya se hizo viral una camioneta que se ha paseado por Santa Elena indicando que le perdonen y con una moto. La licenciada Sánchez ha manifestado que ella por una moto no perdonaría.
6: No, pero eso de ahí es contenido nomás, eso no es... No es real. Ese carro es contenido para que se haya paseado en las tres. En los tres
3: no
6: cartones.
3: Me confirma que la Ford Roja ya no la tiene mi amigo.
6: Ah, ya no.
3: Ya no la tiene mi amigo. que era mi amigo, porque él sí compra amores.
0: Ah, no, no es.
3: No, no, ya.
0: Ya la vendió, dice.
3: Zafo Roja,
0: ay, ya.
6: Ahora qué carro tiene.
3: Nos regala moto.
6: ¿Y ahora qué carro tiene? ¿Qué color?
3: Ahora.
0: Aquí mire, dice, Don Reyes dice que no tiene mucha experiencia en temas de infidelidades, pero después dice que ya está retirado. Solito se delata. Por eso le digo, bueno, no, solito él dice, ya tengo tiempo, está retirado.
3: En la actualidad, puro y casto.
0: Por eso, güey. Pero trató de decirle que antes usted sí incurría en eso.
6: Aquí el único serio y leal, ustedes ya saben cómo se llama. No quiero decir su nombre, pero soy yo.
0: Por acá dicen, buenos días, mi estimada Zuli. Hay que ver quién es la persona que va en la camioneta con una motoneta para que lo perdonen. ¿Es hombre, contenido, mujer o aquellos que patean con las dos piernas? ¿Y a quién va dirigido el perdón? Dice.
6: Eso es contenido, ¿no?
3: Aquí el caso que estamos tratando, oyentes, que una Ford Roja se ha paseado por las calles del Cantón Santa Elena.
0: Acá también anduvo.
3: Con una moto.
0: A Libertad también anduvo.
6: Salinas ya también estuvo.
0: Sí.
3: Ah, ya.
6: Por eso digo, es contenido, ¿no?
0: Sí,
6: no
0: andaba paseándose.
3: Ya.
0: Hay que ver quién mismo era. Sí, puede que haya sido contenido, no creo que haya sido también real.
3: Medio
0: no da
3: para una moto también. En nuestro medio hay que ser realista. Claro.
6: Ni a una bicicleta alcanza.
3: Ni una. Yo lo vi, ya lo escuché decir a HR, que si él conoce una persona que por un encebollado perdona. Hasta ahí puedo creer yo.
6: Tráigale un encebollado, claro, tráigale un
3: no, no,
6: un
3: no está, para ser realista.
6: El ranchero le gusta.
3: Puede ser contenido, eso sí.
6: Sí, es contenido.
3: Yo digo para hacerse viral también.
0: Bueno, don Pablo Sánchez, saludos cordiales también para usted, 73. Nuestro amigo Javier Loso también, buenos días, reportando sintonía desde mi oficina móvil, unidad 2079. Excelente fin de semana.
6: Que se pronuncien,
0: bueno,
6: los infieles. Que se pronuncie.
0: Ahí nadie es. No hay nadie se pronuncia ahí. Nadie se pronuncia. ¿Será contenido? ¿No será contenido? Sí. A ver, que Jefferson, definitivamente vos te encanta la farándula. Eres ahí.
3: Y va a ser titulado.
6: Sí. El lacito peninsular.
3: Ah, va, claro.
0: El lacito peninsular.
3: Él,
0: sí, está estudiando nuestro ingeniero.
3: Licenciado, ¿no?
0: Claro.
6: Oiga, hacer el lacito peninsular.
0: Tenemos que ir a la pausa. A ver, ya para ir cerrando también este tema. A ver, aquí hay un video. A ver, ¿qué pasa? Están bajando la. Ah, están bajando la moto, neta.
3: Yo conocí a otro que mientras se peleaba estaba atrás de un poste también. Tantas situaciones que he vivido.
0: No, pero ellos la están subiendo, Jefferson. Ahí la están embarcando.
3: La moto.
0: La motoneta, sí, en este otro video.
3: Para mí es que sí, es contenido.
0: Mira,
3: no,
0: la están embarcando.
3: No ha sido amor real.
0: Ahí está la chica.
3: Es falso, como algunos amores que hay.
6: Y no los quiero decir el nombre.
3: Y ahí nomás.
0: Bueno, ahí vamos a, después creo
3: lo que
0: yo
3: no es que... falso es que Adalá Buscarán va a dar una rueda de prensa el día de hoy en la tarde.
6: ¿Ayer dio?
0: Pero ayer la dio, pues.
3: Con el hijo hoy.
0: Hoy, con Jacobito.
3: Con Jacobito.
0: Ay, señor. Entonces, Adalá.
3: El loco Adalá ha manifestado claramente que él no se va a ir del país. Y que si se fuera, se va a ir a Panamá.
6: Y se va llevando algunos.
3: Sí. Lo que está diciendo ha recalcado que este gobierno no tiene nada que ver en esto, que es una persecución, y lo acusa directamente al expresidente Guillermo Lasso. Entonces, en la tarde presumo que va a manifestar que va a reacusar, que ya lo está haciendo, presumo, ¿no? Y también va a sacar prueba. Que no sé cómo la tomará la justicia sobre un crimen sucedido aquí en la provincia de Santa Elena. Lamentable,
0: claro.
3: Pero sí les voy advirtiendo a ustedes, oyentes nuestros, que la política de la provincia y del Ecuador está tan contaminada que ahora tenemos que escuchar que los políticos, no de ahora, sino desde hace mucho tiempo atrás, están inmersos en cuestiones que prácticamente atentan contra la vida del ser humano. Acuérdense que Adalá Buscarán tenía un eslogan en campaña allá por el año 1990 y no ha cambiado el discurso cuando decía: los que mataron a Merlín Arce, los que mataron a mi guardaespaldas. Ya, prácticamente a Adalá le han sucedido todos los males y él ahora trata de defenderse porque no quiere estar en la lista de los expresidentes que han sido condenados.
6: Como gato patas arriba, sí, estar huyendo.
3: Va a defender, Adalá, como gato, bien, dice la, hace la apreciación, HR se va a defender como gato panza arriba, pero está difícil. Veo difícil, no van a dar su brazo a torcer.
0: También le ha contestado al expresidente Correa, ¿no? Ya. El expresidente Correa pone el tiempo. ¿Saben cuántas veces este tipo nos insultó y difamó? Es lo que coloca Rafael Correa. Y también repostea lo de Radio Pichincha, que habla que Jacobo y Abdalá son condenados a 9 años y 4 meses de prisión, ¿no? Y Abdalá Bucarán responde hace 13 horas y le dice: Rafael Correa, ese es tu problema, que no tienes memoria. Me dices que te insultó y difamado, hiciste un reglamento para impedir mi candidatura presidencial y en plena era digital ordenaste que los candidatos se presenten personalmente a firmar al CNE. Impediste así que yo sea candidato a presidente. Me tenías miedo. Hoy el tiro te salió por la culata con tu propio reglamento. Mi hermana Elsa, por convicción, porque eras mi alumno en la Salle, te dio el voto dirimente para desmantelar el Congreso y nunca agradecí. Ponía Zapatiño a llamar a Cancillería Panamá para que no me dejen hablar, demostrando temor sobre la fortaleza de Abdalá en ese momento. Recuerda que Patiño te decía que yo podía ser un tsunami y te recomendó que no me dejes ser candidato a alcalde. Luego me llamaste basura, a pesar de que conocías la decencia de mis padres. Luego me invitaste a pelear y cuando llegué, te fui a buscar al aeropuerto y te escondiste. Finalmente no cumpliste tu palabra de hombre de traerme al país en el 2009, que es el mayor insulto que tú te has dado, porque vivir sin honra es estar muerto en vida. Los insultos y difamaciones son de doble vía, señor Correa, así que no reclames, bueno, ya dice un término que yo no puedo decir, no reclames, güey, ya sabe usted, porque somos personas mayores.
3: Mire, todo.
0: Abdalá Bucarán Ortiz hace 13 horas en su cuenta.
3: Le recalca y le dice claramente que le ha llamado. Oiga, y en los temas políticos, no solamente ahora, y alguna vez me ha escuchado, Zuli, decir, se pelean los hinchas, los partidarios, políticamente se pelean, hasta entre familias se pelean, pero ellos comen y hablan, ellos comen
6: y se reúnen
3: en la misma
6: para tomar
3: mesa,
6: buen whisky.
3: Y se reúnen para tomarse su whiskycito. Mientras la ciudadanía se pelea, se saca los cueros al sol. Dime, ¿se han hablado? ¿Cuándo ustedes pensaron? Y aquí hay que hacer un recorderis a la ciudadanía. ¿Cuándo ustedes pensaron que Jaime Nebot iba a reunirse con Rafael Correa?
6: Siempre se reunieron.
3: Sí.
6: Ellos siempre se reunieron.
3: Se reunieron.
6: Y se siguen hablando.
3: Pero para un punto específico, sí se reunieron. Para apoyarle. Ellos lo apoyaron. Escuchen bien. Al expresidente Noboa. Al presidente actual Noboa. Lo apoyaron. Para que llegue a la presidencia de la República. Y allí, cuando iba la repartición, porque la palabra es esa, uno lo llaman correlación de fuerza. Ahí le dice, otro le llama el arreglo en la asamblea. No, hay que ser realista. La repartición de la asamblea no le gustó a Guillermo Lasso, y allí ese tridente, porque era Guillermo Lasso, Jaime Nebot
6: y Rafael Correa.
3: Ese tridente se quedó en ese tiempo. Y me recuerdo claramente que había asambleístas de la provincia que podían dirimir ese tema. Y ahí recibí una llamada. Y tengo tan presente una llamada que deseaban un voto, preguntándome por una persona de las altas esferas, pero en ese tiempo estaba atravesando una situación difícil familiarmente. Pero estas son las situaciones, lo que lee la licenciada Zuli Sánchez, y que la ciudadanía no es que recién se entera, siempre ha visto inmerso a Abdalá Bucarán en temas que atañen a la política.
6: El problema de Abdalá Bucarán es que cuando le aprieta la ley, le persigue la ley, él sale con ventilador a tirar suposiciones y nunca da una prueba.
3: Esperemos que saque el día de hoy.
6: O sea, ayer, por ejemplo, dijo que él sabía quién mató a Scherrer. Él sabía quién mató al animador de televisión.
3: Bedoya.
6: No, al chico, no me acuerdo su nombre, creo, saliendo del gimnasio le dispararon.
3: Al de Alexa.
6: Al de.
3: La de Jaramillo, la de Alex Jaramillo. Al enamorado.
6: O sea, él sabe todo. Él tiene conocimiento de todo, pero nunca puso una denuncia, nunca dijo nada, solamente cuando lo aprietan, sí. Cuando ya está listo, ahí sale con ventilador. Uh-huh. Esa ha sido la
3: quiere tirar una boya ahí.
6: Sí, eso siempre ha sido su defensa de Abdalá, sí. Bucaram. Ser un charlatán, un mentiroso, para poder librarse de todo lo que ha hecho en su vida.
3: Y dale
6: porque su vida de Abdalá Bucaram y su familia siempre ha estado por los caminos escabrosos que realmente un ser humano puede andar.
3: Y da la impresión, Hernán, da la impresión de que se le están acabando los fulminantes.
6: No, pues ya. Ahorita ya no tiene el poder que tenía antes, uh-huh. Pues. Antes tenía asambleístas en el Congreso y podía manipular el asunto. Ahora ya no tiene todo eso. Uh-huh. O sea, él en este momento perdió. Y ahora está que le tira flores al presidente de la República, al gobierno, para ver si lo salvan. Yo lo que sí te digo, que el presidente de la República, viendo cómo está actuando, yo no creo que él meta las manos en el fuego por defenderle a una persona que el pueblo sabe cómo ha actuado.
3: La palabra veraz y oportuna de Hernán Rodríguez aquí, ¿sí? Compartiendo el noticiero con nosotros. Ya regresamos, oyentes nuestros.

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3: 8:53.
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1: 8:56.
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0: Continuamos con más información. Hoy estaba revisando la situación que el día de ayer comentábamos sobre Santa Elena, y don Medardo hizo un llamado a la radio sobre la situación del parque acuático. Él me decía que porque el cerramiento lo habían hecho con zinc, o sea, con unas planchas del techado, ¿no? Yo le manifestaba que esa obra todavía presumo yo, no tiene la entrega-recepción, no tiene la entrega-recepción de la municipalidad, presumo, porque como comunicador social no puedo bajo ningún concepto conocer casa adentro si se recibió una obra o no se recibió, porque eso se hace con acta. Pero ¿a dónde quiero llegar yo? De que la obra está inconclusa en ese sector, y no es de esta administración, está inconclusa. El parque acuático que se ofreció, está inconclusa la obra. Tengan ustedes la plena certeza, y voy a corroborar, porque ayer decía que lo habían terminado, pero anoche fui a darme una vuelta porque me quedó la duda, ¿no? Y ahí vi que está con zinc, ya esa hoja de zinc, y o sea, no se culminó ese tramo que uno calculo yo 30 metros, sumado a eso, que la gente no cumple con cuidar el ornato de la ciudad. Debería de investigarse allí quiénes están dañando la parte frontal, de este centro de recreación. Y también que le quede para la ciudadanía de una vez por todas en mente que hay obras que prácticamente no deberían hacerse si no hay un estudio a ciencia cierta de la realidad que se necesita. Porque si no estaba concluida la obra por ese sector, mal se hubiese inaugurado, pero se lo hizo. No caigamos en el error, y esto va para todas las administraciones, de que a última hora se quiera hacer todo con el afán de querer cautivar a los votantes, a los electores. Porque me acuerdo a esta hora, se me viene a la mente, de que esta obra se la inauguró en víspera de las elecciones para alcaldía y para prefectura. Eso se la, para, en víspera de las elecciones se la inauguró. Pero mire, está inconclusa la obra del parque acuático del cantón Santa Elena. Está inconclusa.
1: Y era dos fases eso. Eran dos fases.
0: Sí. Está inconclusa. Es que la gente puede decir, no, qué tipán que tú tuviste en esa administración. Oiga, ¿quién os habla? Era uno más de los funcionarios municipales. Quien habla no era directivo, no era autoridad que podía dirimir, decir como, no, señor. Cuidado, van a pensar, ay, porque ya no está en el... No, señores. Hoy en este medio de comunicación nos escucha la ciudadanía y tengo que decir la verdad y corroboro que ayer don Medardo decía, yo pensaba que estaba concluido, pero no, está con sí, unos 20, 30 metros que tenían que levantar paredes allí. Es ahí donde el lugar donde los taxistas denunciaron que le habían cogido como urinario público. No está culminada la obra en ese sector, don Medardo.
1: Por acá nos dicen, el Parque Acuático de Santa Elena, el honorable Otto Vera tuvo la desfachatez de inaugurar ese parque inconcluso en el exterior del lado de la gasolinera, es una guarida de ladrones, y en el interior, por detrás de la piscina, aún hay una explanada en ruinas, además del mal trabajo realizado donde está el lago, recordemos que ahí ya hubo un muerto por la caída de un poste en el interior mal colocado, y así quiere ser prefecto. Es que nunca nos dijeron que ese parque acuático era en dos fases. Sí, claro. Nunca nos dijeron, porque ahí eso es lo que hablamos ahorita, o lo que está tocando el compañero, de la obra inconclusa, pero nunca nos dijeron que ese parque iba a estar en dos fases. Y la primera fase, efectivamente, presenta ya serios problemas, estimados amigos. ¿Sabes, Javier? Bueno, tenemos que ir a la pausa, ¿no? Sí. Nos sigue llegando información del tema educativo. ¿Se acuerda que ayer nos preguntaron de la 24 de julio?
0: Del COVID.
1: De un posible repunte de COVID. Hay acá más mensajes que nos llegan, estimados oyentes. Sí, nos dicen.

0: Mi pregunta es, ¿qué les pasa a estas personas que están a cargo? ¿Qué les importa más, quedar bien con quién y no priorizan la salud de los estudiantes? Ayer, oyentes, el compañero justamente hizo el contacto con la directora distrital de educación, sí, 24D01, y sí obtuvimos una respuesta, ¿no? Pero fue casi ya al finalizar el informativo.
1: Sí, cuando ya estábamos cerrando.
0: Sí, ya no nos dio chance a decirle lo que nos respondió. Entonces vamos a la pausa para justamente mencionarles, todavía no llegan los invitados, ¿no? Para mencionarles qué indicó la Dirección Distrital de Educación 24D01. Regresamos.

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3: 9:06.
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2: 9:14.
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0: Continuamos, amigos. Avanzamos 9:16 en el informativo satelital. 9:16 en este día, ya viernes, fin de semana, 11 de septiembre del 2026. Estamos ya en transmisión, estimados amigos. Ya puede usted ingresar a la página de Antena Península Radio y TV. Justamente hoy vamos a hablar también de un tema muy importante, sí, para conocimiento de ustedes, para conocimiento justamente de la colectividad de manera en general. Tenemos en cabina principal la participación, estimados amigos y oyentes, de la magíster Katy Evera. Ella es docente de la carrera de gestión social y desarrollo de la Universidad Estatal Península de Santa Elena. Saludo con usted, mi estimada magíster. Bienvenida, muy buenos días.
1: Mil gracias al espacio Antena 3 por este espacio que nos dan a la Universidad Estatal Península de Santa Elena. En esta ocasión, como universidad, pues estamos ofertando un proyecto que es sumamente fundamental, que es de inclusión. Se llama ATI, Proyecto de Acceso, Transición e Inclusión Educativa. ¿De qué va esto? ¿Por qué la importancia? Y agradecer pues a usted por este espacio, porque las autoridades de nuestra universidad, de en cabeza pues nuestro rector Néstor Acosta, nuestra vicerrectora la doctora Gisela Paula, ven esta necesidad de que las personas de la ruralidad ingresen al sistema educativo universitario. Entonces hay este proyecto de investigación que tiene varias etapas. La primera etapa fue una etapa de conformar los grupos de investigadores que vamos a participar, que estamos participando, grupos que está conformado por estudiantes, docentes, y que estamos todos en este proceso de Minga, Minga por la educación. ¿Por qué? Porque queremos que las personas, como les digo, de 18 a 60 años que viven en el sector rural, que están en una comuna que no han tenido esta posibilidad y que quieren, lo puedan hacer, y nosotros a través de este proyecto hacemos acompañamiento.
0: Perfecto. Usted ha venido justamente acompañada, ¿no?, de otro de los docentes de la carrera de gestión social y desarrollo de la Universidad Estatal Península de Santa Elena, el PhD Estanislao Yagual. Un gusto tenerlo aquí y observarlo nuevamente. Buenos días.
2: Muchas gracias. También un saludo cordial para toda la provincia, un agradecimiento en primer lugar a Dios, ¿verdad?, por tenernos con vida y estar en esta mañana tan linda para compartir con ustedes, ¿no? Y lógicamente agradecer al personal, a los directivos de Radio Antena Península, por darnos esta maravillosa oportunidad de compartir, ¿no?, con la comunidad estos elementos que hemos venido desarrollando a través de este programa denominado ATI.
0: Programa ATI, ¿no?, que va enfocado netamente a la ruralidad y va direccionado a ciudadanos de entre 18 a 60 años, ¿no? Bien lo indicaba la magíster de que ya han iniciado una primera etapa, ¿no?, una primera fase. ¿Qué, para que la gente pueda, la gente que recién se está enganchando, ¿no?, esta primera fase, qué comprendió y qué viene en lo posterior?
2: Bueno, sí, la primera etapa, nosotros primero conformamos los equipos de trabajo, ¿verdad?, donde se incluyeron estudiantes, se incluyeron docentes, profesionales también graduados de la universidad que forman parte de este equipo. También tenemos profesionales externos de otras universidades internacionales que también se suman a este proyecto de investigación, que tiene como fin identificar para poder ayudar a todas aquellas personas, especialmente en la zona rural de la provincia de Santa Elena, considerando las 8 parroquias, que no han podido acceder a los estudios superiores, que no han podido acceder a la universidad por A o B motivo, algunas situaciones que impiden que muchas veces estos jóvenes o estas personas puedan acceder a una carrera universitaria, ¿no? En primer lugar, se armó pues este equipo. En segundo lugar, armamos ya un diagnóstico. Este diagnóstico se hace mediante un levantamiento de información. Se aplicó una encuesta en territorio en las 8 parroquias, en las diferentes comunas. En este levantamiento participamos algunos docentes, también los estudiantes, y se dirigieron justamente a cada una de las comunas y parroquias para identificar a aquellas personas que han tenido esta dificultad, ¿no? Luego de aquello, pues, logramos también tener una feria universitaria. Logramos de que la universidad, con sus carreras, puedan asistir a las cabeceras parroquiales y a otras comunidades para mostrar, ¿no?, a aquellas personas que están interesadas en todas las 36 carreras que tiene la universidad, ¿no?
0: Yeah.
2: Allí nosotros pudimos, se pudo mostrar las carreras de comunicación, de ingeniería civil, de derecho, ¿no?, gestión social y desarrollo, psicología, las carreras de idioma, todas las carreras estuvieron divididas en las 8 parroquias mientras hacíamos este tipo de feria.
0: Ok, ¿cuánto tiempo les demoró esto, el poder realizar el diagnóstico, el levantamiento de información en las 8 parroquias?
2: Nosotros hemos arrancado este proyecto a partir del mes de abril del 2026, ya llevamos hasta abril. Este tiempo, entonces abril, mayo, junio, julio, agosto y septiembre, ya llevamos más o menos unos 6 meses, y este proyecto tiene una duración aproximadamente de 2 años.
0: De 2 años, allá. Ok, ¿y cómo nace también el proyecto? No, porque ya nos ha explicado un poco el contenido y la finalidad del proyecto, que es súper importante y va direccionado netamente a las comunidades, es decir, a las zonas rurales, que bien lo dice usted, por diversas situaciones no han logrado todavía estudiar, pero tal vez tienen ese deseo, ¿no? Existe esta iniciativa de poder estudiar. ¿Nace el proyecto de los chicos, de ustedes mismos? ¿Cómo nace?
2: Nace de la necesidad de identificar a aquellas personas, porque nosotros se determinó en un diagnóstico previo de que hay un índice interesante elevado de personas de las diferentes comunidades de la zona rural que no pueden acceder a la universidad. Aun cuando nosotros también detectamos en las aulas universitarias que existen jóvenes que vienen de la zona rural, pero vienen con muchas dificultades, pues, ¿no? Pues el tema de transporte, el tema del tiempo, ¿verdad? El tema económico,
0: ¿no? La alimentación,
2: ¿no?
0: Todo.
2: Por supuesto, hay un sinnúmero de elementos que inciden que muchas veces este joven universitario pueda continuar, y muchas veces desertan de la universidad porque no tienen los recursos suficientes para avanzar. Esta situación, más un requerimiento que la universidad necesita también, ¿no?, dentro de su porcentaje de estudiantes que deben ser de la zona rural, ¿no? Eso también fortaleció y creó la necesidad para levantar este proyecto que busca, pues, que tiene este objetivo, ¿no?, de tratar de incluir. Es una parte de un tema de inclusión.
0: Claro.
2: ¿No?
0: Ahora, mi estimada magíster, ¿cuáles son de pronto las comunidades que se ven con más problemas, ¿no?, dentro de las 8 que ustedes ya lograron identificar? Porque son netamente las parroquias, ¿no?, las 8 que tenemos justamente en el cantón Santa Elena como tal, ¿no? Porque puntualmente el cantón Santa Elena y Salinas.
2: Correcto.
0: Allá, ok. Santa Elena y Salinas, estimados oyentes, ¿cuáles han sido las comunidades que de pronto se ven más expuestas?
1: Bueno, tenemos varias. Estamos por allí, por ejemplo, Manglán Alto, que hay un buen número de personas, y sobre todo una particularidad, vean. En el proceso de acercamiento hemos identificado un gran número de mujeres que postergaron su proceso educativo por asumir el rol de madre, el rol de esposa. Entonces, ahora, cuando ya tienen 35 años, dicen, pues, es hora para poder estudiar aquello que yo tanto soñé. Entonces, de eso nos hemos encontrado con un buen número de mujeres que están en este proceso, y también de hombres, porque la situación cuando ya asumen el compromiso de la paternidad es de familia. Entonces hay hombres que han dejado también sus estudios para poder proveer en el hogar. Entonces esa es una de las situaciones. Está también en la parte de Chanduy, tenemos un buen número de personas que no han logrado, y así en cada una de las parroquias. No podemos decir que esto es la una parroquia más que la otra, es algo que es generalizado.
0: Yeah.
1: También nos hemos dado cuenta que no es únicamente el acceso a la educación superior, hay un buen número de personas que no tienen un nivel escolarizado, un nivel entonces de alfabetización. Entonces hay también la necesidad de trabajar el tema de ir con procesos educativos desde primaria y luego secundaria. Pero este proyecto, como les decíamos antes, está encaminado a el acceso a educación superior.
0: 2 años indican que es tarda, ¿no? O tiene duración el proyecto.
1: El proyecto tiene 2 años. Está con en etapas, ¿no?
0: Claro.
1: En esta primera etapa, que hemos hecho varios recorridos, este es el tercer recorrido que vamos a hacer en territorio. ¿Y de qué se trata? Desde el Departamento de Admisión y Nivelación, explicar. Es un taller con las personas que ya hemos identificado. Tenemos aproximadamente 400 personas identificadas. A estas personas va a haber un estudiante que le va a dar acompañamiento. Es realmente a nosotros esto nos motiva muchísimo, esta capacidad de movilizarnos a través de Minga y por esta objetivo fundamental que es incluir a aquellas personas que no lo han logrado. Entonces, el estudiante está recibiendo capacitación, nuestros estudiantes, para que a su vez, en lo que denominamos método cascada, ellos vayan a hacer acompañamiento a aquellas personas que se les va a destinar y que puedan ingresar. Entonces, vamos a hacer todo el proceso. Hay personas que, por ejemplo, no han podido acceder porque se les dificulta acceder al proceso de las plataformas.
0: Claro.
1: Han dejado mucho tiempo de estudiar, ya no lo conocen. Entonces, ahora, con estos estudiantes, ellos les van a orientar desde ese punto y hasta que llegar al proceso de su examen de admisión. Y luego del proceso del examen de admisión, les estamos acompañando. Este, digamos que es el padrino, este estudiante que le va a dar seguimiento, ¿no? Entonces, este estudiante le va a dar seguimiento en su proceso de nivelación y le acompañamos hasta dónde, hasta cuando está en primer semestre. Ahí sí, ya el pajarito puede alzar las alas y volar por cuenta propia.
0: O sea, hasta ahí es el acompañamiento del estudiante hasta el primer semestre.
1: Hasta el primer semestre.
0: Hasta que termine el primer semestre.
1: Sí, termina el primer semestre y ya. Entonces, es la primera vez que hacemos este proyecto. Entonces, por eso está en etapas y, como les digo, no es una cosa que dura 2 años, pero luego nosotros creemos que esto va a ir para largo, dependiendo de lo que nos vaya a salir, pues el resultado de este proceso que estamos ejecutando.
0: Claro, y ahí es un acompañamiento hasta el primer semestre, hasta que culmine prácticamente el primer semestre de varios meses, ¿no? Sumando a todo lo que ya hemos expuesto en esta mañana, ¿no? El identificar, el diagnóstico y todo lo demás. Si a partir del primer semestre, después del primer semestre, ellos ya toman otra decisión, ¿no? De pronto de no seguir, que esperemos no sea el caso, ya es algo que le corresponde netamente a ellos, ¿no? Porque la idea es que puedan terminar la carrera universitaria.
1: Correcto. Lo importante de este proyecto es, ¿sabe qué? Que nosotros también estamos con un equipo multidisciplinario. Hay psicólogos y ellos también dan acompañamiento desde el proceso de psicología. Entonces, ¿por qué? Porque haber dejado de estudiar nos lleva a que salga algo que es natural en el ser humano, el miedo. El miedo a que hay, que dirán yo más grande, no, claro, eso solo para jóvenes.
0: Para jóvenes.
1: ¿Qué dirán que yo no voy a poder acceder a los diferentes programas? Y entonces, ese miedo es terrible. Entonces, sí, tenemos muchísima fe en este proyecto, porque ya les digo, lo estamos viendo, abarcando desde diferentes espacios. Entonces, los compañeros que son expertos en temas, por ejemplo, de matemática, les van a dar una orientación desde las matemáticas a nuestros estudiantes y para preparar a su vez a los postulantes para este que van a estar insertos en el proyecto. Desde también el tema del lenguaje y sobre todo de algo que es fundamental, el ser humano en sí, desde la parte de la psicología.
0: Claro, tal vez alguno o las personas que son un poquito mayores le va a coger como nuevo este proceso, ¿no? Pero existe la iniciativa, aparte de ahí, ¿no? Si usted tiene la iniciativa de salir adelante y la iniciativa de poder participar en estos programas y le echa todas las ganas, va a salir adelante. Pero si no, anda como que no sé, déjeme ver lo que decía usted, que son más grandes, ¿qué van a decir? No va a progresar. Pues no, hay que sacarse ese chip también, porque definitivamente el poder estudiar nos va a abrir puertas interesantes. Ahora, mi estimado PhD, son 400 personas identificadas, ¿verdad? Y los talleres se van a efectuar en cada una de las parroquias de manera simultánea, ¿o cómo están programados?
2: No, tenemos un cronograma ya abierto respecto al tema. Arrancaríamos el próximo lunes.
0: El próximo lunes. ¿Verdad?
2: Ajá, sí. Cada una de las parroquias tiene una fecha ya establecida. Se visitará, empezaremos con esta inducción, con esta capacitación, este taller justamente con admisión, ¿no? Para que estas personas conozcan cuál es el proceso para lograr la admisión hacia la universidad, ¿no? te recuerde, bien lo mencionabas, que muchas veces cuando son personas que tienen algunos años ya, se le hace muy difícil, ¿no? El claro. hecho de poder manejar y controlar la tecnología. Entonces, la idea es que le demos el soporte necesario para que estas personas puedan continuar, ¿no? En esta etapa se van a visitar las 8 parroquias, ya se están determinando el lugar. Hemos venido trabajando con los GAT parroquiales y aprovecho la oportunidad para agradecer incluso a los presidentes de los GAT parroquiales por la oportunidad que nos han brindado, de darnos los espacios para que nosotros podamos estar allí, empezar y efectuar, por ejemplo, la feria y ahora este proceso de capacitación y de inducción, ¿no? Sí, ya están establecidos, ya vamos a compartir también con ustedes la fecha y los sectores donde vamos a estar durante la semana que viene, ¿no?
0: Yeah.
2: El personal de admisión de la universidad estará en cada una de las parroquias para hacer esta inducción, para hacer este taller, para aquellas personas que son parte de este programa, a quienes hemos identificado, y de la misma manera hacemos una invitación cordial a todos aquellos que deseen, que aún estén interesados, que de repente no lo ubicamos aún, pero que necesitan y quieren y tienen todo ese deseo de formar parte, a que se sumen a esta iniciativa. Está abierto, totalmente abierto para la comunidad, especialmente de la zona rural de la provincia de Santa Elena.
0: Perfecto, ¿no? Magíster.
1: Sí, bueno, vamos a estar la próxima semana, empezamos en la parroquia Anconcito.
0: Anconcito.
1: El día lunes 14. Vea, una particularidad que la universidad está yendo a territorio y son los directivos quienes están asistiendo, ¿no? En esta ocasión va a ir el magíster Iván Coronel, él es el director de admisión y nivelación. Entonces va a encabezar todo esto, este proceso de taller que vamos a hacer. Y entonces el día lunes estamos, como les decía, en San José de Ancón también. En Anconcito vamos a estar a las 3 de la tarde, mientras que en San José de Ancón a las 4:30 de la tarde, ¿sí? Es vital el trabajo que estamos haciendo con las juntas parroquiales, ¿no? O con también los presidentes de las comunas. Ellos han visto en este un proyecto que realmente va a fortalecer el personal de sus territorios. Y entonces eso ha hecho que se sumen a este proyecto. El día martes, por su parte, vamos a estar en Atahualpa. El martes 15 a las 4 de la tarde. ¿Sí? Por lo general lo hacemos ¿dónde? En la junta parroquial, ¿sí? Porque hay que tener como ciertas características, claro, un lugar para poder dar todo este proceso de acompañamiento a los postulantes, ¿sí? En cambio, el día miércoles 16 a las 4 de la tarde vamos a estar en Chanduy, ¿sí? Allí entonces invitamos a la ciudadanía que todavía no se ha inscrito, puede por favor asistir a estos eventos y allí pues se pueden inscribir. En cambio, el día jueves 17 vamos a estar en el centro de Colonche a las 4 de la tarde. Después, el día viernes 18 en Simón Bolívar a las 9 de la mañana, ¿sí? Y el día lunes 21 a las 3 de la tarde en Manglar Alto y el martes 22 en Muey. Entonces, por segunda ocasión, la universidad se moviliza al territorio para que la gente vea que esta es una universidad de la península, para la península, construyendo estos procesos de inclusión.
0: Pásame, no sea malita, por favor, el cronograma para poder justamente colocarlo aquí en la transmisión, ¿no? Ya nos ha dado a conocer, en todo caso, oyentes, el cronograma que tendrían para la semana que viene, ¿verdad? Para toda la semana que viene, ¿no? Arrancando desde el día lunes 14 de septiembre en los lugares ya mencionados, ¿no? Perfecto, aquí está para poderlo colocar en la transmisión, mi estimado ingeniero. Ahí le facilito, ahí tenemos, ¿no? Asegura tu ingreso a la UCSE, taller de ingreso y nivelación. Entonces, entonces lunes 14 van a estar en Anconcito, reiteramos 3 de la tarde, San José de Ancón 4:30, el día martes en Atahualpa 4 de la tarde, el miércoles en Chanduy 4 de la tarde, jueves 17 en Coloncha en el centro 4 de la tarde, ahí tenemos el cronograma, viernes 18 Simón Bolívar a las 9 de la mañana, el lunes 21 en Manglar Alto a las 3 de la tarde y el martes 22 en José Luis Tamayo a las 15 horas. No, por ejemplo, en Manglar Alto, ¿va a ser también en el GAD parroquial?
1: Allí estamos viendo para hacerlo más bien en el colegio.
0: Porque, ah, ok.
1: Sí, sí. Depende de las características que tiene cada una de las localidades.
0: Ya, ¿y en Muey?
2: En el GAD parroquial.
0: En el GAD parroquial, en el GAD parroquial de Muey. Bien, ustedes manifestaron importante la articulación de los presidentes de los GAD parroquial. Cuando ustedes fueron con la iniciativa, ¿ellos de una le abrieron las puertas o hubo de pronto algún tipo de no, déjeme ver?
2: No, sí, realmente encontramos los brazos abiertos, ¿no? Encontramos mucha predisposición de parte de los presidentes de los gobiernos locales, lo cual fue muy, muy, muy motivante para nosotros en el programa, ¿no? Con la intención de querer identificar justamente eso, incluso familiares, ¿no? Parientes de los presidentes, claro, de los gobiernos parroquiales que no han podido acceder justamente a los estudios superiores, ¿no? Y inmediatamente tuvimos el apoyo y el soporte de aquellos, ¿no? Por ejemplo, en el tema de las ferias de universitaria, ellos facilitaron todo la logística en cada uno de estos lugares, ¿no? Con carpas, con sillas, con mesa, con amplificación de sonidos en otras ocasiones. Hemos sentido el apoyo y el respaldo de las autoridades locales de las diferentes parroquias de la provincia.
0: Perfecto, eso es súper importante, ¿no? Y los chicos que se van a preparar y los chicos que van a capacitar también a los chicos o a las personas que van a ingresar, ¿qué dicen ellos? ¿Están también motivados?
2: Por supuesto, ¿no? Tenemos aproximadamente 70 estudiantes de diferentes carreras que están totalmente motivados, están muy bien empoderados del tema. Tanto así que en cada una de estas actividades ellos están presentes. Hemos dividido a todo este equipo de estudiantes por las diferentes parroquias, ¿no? Hay equipos, por ejemplo, Manglar Alto tiene 8, 10 personas, 10 estudiantes, más los docentes que están asignados, igual José Luis Tamayo, igual San José de Ancón. Hay estudiantes de diferentes carreras que están trabajando, que están motivados, que están incluidos en este programa de investigación, ¿no? Además de este, pues este programa también incentiva a los estudiantes nuestro, ¿no? Como parte de su vinculación con la colectividad.
0: Claro, sí.
2: Y también con trabajos de hora preprofesionales. O sea, también ellos pueden, van a tributar a estas líneas los chicos. Por eso también vemos mucha motivación. Y hemos visto últimamente el interés de otros estudiantes de querer participar, ¿no? Porque es un tema netamente de territorio, es un tema netamente del campo, ¿no?
0: Claro.
2: Donde se levanta la información, donde se comparte la información.
0: El tener acceso con la gente, el que converse sus experiencias.
2: Por supuesto.
0: Debe ser lindo, ¿no? El territorio, definitivamente.
2: Sí. Y lo que comentaba la Master Katy, ¿no? El tema de que los chicos van a padrinar a estas personas, no sean jóvenes o adultas, ¿no? Van a hacerle el acompañamiento durante todo este tiempo. Entonces ya nuestros estudiantes, como con la experiencia que ya tienen, generalmente están del cuarto, quinto, sexto hasta el octavo nivel, ya tienen un poco más de experiencia, ya están un poquito más maduros en el tema universitario. Lo que harán es entregar un poco esas vivencias, ¿no? Y ayudar para que estas personas pues no fracasen en este intento, en este
0: objetivo. Ese es el objetivo. Bueno, el objetivo es que terminen su carrera universitaria, ¿no? Esa es la finalidad, y el acompañamiento psicológico, como lo decía la maestra, también es importantísimo, ¿no? Porque tal vez en el camino se puedan presentar ciertas situaciones en las cuales ellos digan, no, ya no puedo, ya hasta aquí nomás. Pero ahí va el acompañamiento también psicológico, que es fundamental. Y definitivamente, ¿no? Quienes vivimos en la parte urbana, a diferencia de la ruralidad, estimados oyentes, las carencias son tremendas, ¿no? Las carencias son realmente tremendas, estimados amigos, los chicos y ustedes que están más de cerca pueden dar fe de lo que acabamos justamente de mencionar, porque una cosa es contarlo, hablarlo, tal vez que nos llegue un mensaje, un video, y otra cosa es vivir, no escuchar por qué dejó usted de estudiar, lo que decía justamente aquí la amiga, porque tal vez salí embarazada y me dediqué netamente a mis actividades de hogar, lo mismo el caballero, tengo toda la predisposición de estudiar, pero no puedo porque tengo que sustentar, tengo que mantener a mi familia. Son tantas cosas que se escuchan en las comunidades que tenemos, y unas más alejadas que otras, ¿no? Porque no todas están cerca, unas están más alejadas a otras. Transporte, economía, acceso, porque la vialidad también es importante, el tema de servicios básicos, o sea, tantas cosas, estimadas. estimados amigos, que se puede justamente o diagnosticar, ¿no?, por medio de este proyecto importante que está desarrollando la Universidad Estatal Península de Santa Elena. Así que pilas, estimados amigos, la universidad también es para ti. ¿Qué vas a recibir? Preparación para el ingreso a la universidad, acompañamiento académico, apoyo en competencias digitales, orientación para tu futuro profesional, herramientas para el desarrollo personal y ciudadano. Acompañamos tu camino para que puedas estudiar la carrera de tus sueños. ¿Se han topado de pronto con gente que sí quiere estudiar pero no sabe qué estudiar?
1: Eso es como que el pan del día.
0: Sí.
1: Sobre todo porque en el tiempo en que vivimos hay nuevas carreras. Entonces las personas dicen, sí, yo sí quiero estudiar, pero una, tengo este miedo. Y dos, también tengo el tema de no sé.
0: Claro.
1: Aunque hay personas que dicen, no, yo desde la primera vez sí sé. A mí sabe que me ha dado mucha alegría el estar en territorio y poder compartir con las personas y ver, por ejemplo, cómo estábamos en Sinchal, un señor ya adulto, le decíamos de este proyecto porque íbamos casa por casa, y el señor decía, yo ya estoy adulto, ya para mí no es, pero sí es para mi hija. Oiga, fue, ingresó a su casa, me dice, venga, venga, como es tan linda nuestra gente, ¿no? Y nos invitó a pasar al corredor de su casita y nos dice, vea, aquí tengo a mi hija. Llámale a la Julanita, llámale a la Sultanita. 5 mujeres de esa casa se inscribieron, ¿ya? Y entonces ellas decían, ¿y tú pues qué querías? Ay, sí, yo quería estudiar para pedagogía. Eso es lo que yo quiero. Y otras, en cambio, están todavía dudosas. Les decíamos que nuestra universidad tiene 36 carreras, carreras híbridas. Hay una sola que es totalmente en línea, que es pedagogía de los idiomas, y las otras son híbridas. Entonces, el acompañamiento es para la carrera de sus sueños. Por eso el lema de este proyecto es, te acompañamos a cumplir tus sueños de inclusión educativa.
0: Perfecto. No, me parece muy importante este tema, estimados amigos, y como vienen ustedes, lo han manifestado, aún hay chance, ¿no? Aún tienen ellos chance. Sí. Mayor información, entonces, ¿dónde pueden ellos solicitar?
1: Les hemos compartido uno de los promocionales, el otro.
0: Ya,
1: ahí está, en la parte de abajo, está allí un código QR. En este código QR usted se enlaza al código y le lleva a una página. En esta página está todo lo que viene a ser el proyecto y también un enlace de Google Form. Y cuando usted se enlaza al Google Form, allí pues se puede inscribir. Esa es la forma como se va inscribiendo, ¿sí?
0: Ahí está.
1: Ya. ¿Sí ve?
0: Ajá. Sí, acá ya escaneamos.
1: Escanea.
0: Y ahí usted dice, ¿no? Únete al proyecto ATI y regístrate aquí. Ahí es, ¿no?
1: Ahí usted pincha usted se registra.
0: Okay.
1: Entonces, esa es la forma como creemos más óptima de que si usted considera que quiere, ¿cuál es el primer requisito? Querer estudiar. Luego, el acompañamiento va de manos de este equipo que con mucha ilusión estamos en territorio viendo el trabajo de incluir a aquellas personas que han tenido varias exclusiones. Uno, por vivir en la ruralidad, usted ya antes lo mencionaba, el acceso que no está bien, múltiples cosas que se han convertido en barreras. Y dos, el tema personal de cada una de las. Otro, también el tema de ser mujeres, que han ido acumulándose un montón de barreras.
0: Claro.
1: Entonces, ahora es el tiempo, pues, de trabajarlo.
0: Este flyer, entonces, está en la página de la universidad, ¿no? ¿Está en la página de la universidad?
1: En el momento no, ya lo vamos a poner
0: por lo del código,
1: por
0: ¿no?
1: Lo del código.
0: De pronto pueden acceder también a los propios GAD parroquiales y ellos les pueden brindar más información.
2: Ellos también
0: ¿sí?
2: tienen información.
0: Sí, ¿verdad?
2: Correcto.
0: Claro, de pronto algo se nos está escapando, ¿no? En esta mañana por factor tiempo, pueden entonces ir a los GAD parroquiales y consultar, ¿no? Aquí ya nosotros hemos justamente escaneado el código QR, estimados amigos, ¿no? Y efectivamente, aquí abajo nos sale Únete al proyecto ATI. ¿Qué significa ATI? Acceso, transición e inclusión educativa. Sí. Y aquí hay un enlace, bueno, aquí arribita dice regístrate, ¿no? Regístrate aquí, entonces ahí usted presiona y ahí ya tiene que contestar, ¿no? O responder, ¿no? Me dice nombres y apellidos, el nombre de WhatsApp, has completado el bachillerato, de qué parroquia eres, qué conociste el proyecto ATI, etcétera, etcétera, ¿no? Y aquí dice enviar. Y una vez que se envía, ya está registrado.
1: Ya ahí está registrado y nuestro equipo, en cambio, nosotros tenemos allí personas que les van a ir dando acompañamiento.
0: Perfecto. Importante la información, estimados oyentes. Queremos justamente agradecer la participación de ustedes, de los docentes de la carrera de Gestión Social y Desarrollo de nuestra querida Universidad Estatal Península de Santa Elena. Mi estimado PhD, por favor, en la parte final, el mensaje para los chicos, para la gente que está motivada y aquellos que todavía están como que vamos a ver indecisos, ¿qué decirles, por favor?
2: Sostener esto en una idea, ¿no?, muy clara, de que solamente la educación pues te permite librar de situaciones críticas, ¿no?, como la pobreza y la miseria, ¿no? A la medida que nosotros nos educamos, a la medida que recibimos mayor tipo de información, pues los pueblos se liberan y progresan y desarrollan. Justamente sostenido en esta idea y en el hecho de disminuir esas brechas tan grandes de entre la ruralidad y la urbanidad, ¿verdad? Es que se pretende encontrar a todas estas personas que deseen, que tengan todo el interés y que quieran formar parte, ¿no?, de la universidad, que desean formar parte de una carrera profesional que le permita tener unos mejores días hacia el futuro. Por lo tanto, hacemos esa invitación, ¿no? Como mencionábamos anteriormente, el programa está abierto para todo el que desee, por favor, conectarse, registrar el formulario e inmediatamente un grupo o alguien de nuestros estudiantes se pondrá en contacto con aquellos.
0: Perfecto, ¿no? Tienen respuesta y se contactan justamente con quienes estén interesados también en poder integrar este proyecto ATI. Muchas gracias, mi estimada magíster, también.
1: Agradecer un millón de gracias una vez más por este espacio, porque este espacio nos va a ayudar ¿a qué? A que todas las personas que tienen este interés por estudiar, que están en la ruralidad, que están entre los 18 y 60 años y quieran estudiar, es la oportunidad. Así es que la universidad está en territorio activada para que su población se incluya en los procesos educativos.
0: Perfecto. Mil gracias. Gracias también a ustedes, estimados amigos. Importante este proyecto ATI, ya lo saben, los talleres también que se van a estar efectuando desde la próxima semana, enfocados a ciudadanos de 18 a 60 años, netamente la ruralidad, ¿no? Ya lo hemos explicado por qué, justamente el tema rural. Vamos a la pausa, 9:48, regresamos con otros temas.

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1: 9:57.
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3: 9:59.
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3: 10:00.
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0: Señoras y señores, ¿cómo le va? La labor del gobierno nacional se hace presente en la provincia de Santa Elena, en José Luis Tamayo. A esta hora, la ministra de Trabajo, según tenemos entendido, va a llegar. Y en el momento que estaba quien os habla, en el lugar de los hechos, ya iba a llegar, pues, ¿no? Que quede bien claro. Y ya en estos momentos, estoy en la radio, acaba de llegar. Es interesante siempre que no solamente el gobierno nacional, el estamento máximo y su ministro, como en este caso, sino que los funcionarios que están delegados por algo son carteras del Estado, que están delegados en la provincia, puedan coordinar ayudas correspondientes, ayudas necesarias en el tema que nos atañe. ¿Cómo les puedo explicar a ustedes? En el sentido de que si el gobierno tiene aquí delegados del anterior Ministerio de Obras Públicas, ahora es MIC, delegados de riesgo que también estaban allí, ellos ya pueden ir avanzando y a falta de un ministro poder ir entregando las ayudas necesarias, como en este caso el incendio que le sucedió a una señora, a la casa de una señora que, como ella manifestaba en unas palabras, que se van a dar los... Aquí estamos. Esto es lo que manifestaba la señora del incendio que sucedió. Escuchemos.
1: Pensaba ya vida en todo eso, salió rapidito. Entonces yo lo que hice, pedí agua que me ayudaran porque ya el fuego estaba entrando para adentro, evitar para que entrara el fuego por allá adentro. Comenzamos a aventar agua hasta que viniera el fuego de vuelta. Y de ahí también salí a avisar allá a mis tíos porque ya también se estaba consumiendo el lado de allá. Y ellos ayudaron. ¿Para qué pasó? No sé quién sería un señor que estaba viendo bien hacia un frente, creo, él fue a ver el cuerpo de bomberos porque estábamos llamando y no contestaron. Y el señor fue a ver, ¿para qué? Vinieron enseguida, ayudaron, evitamos de más cosas. Pero sí perdieron todo lo que es la cama, cómoda, televisor, sus útiles escolares, todo perdieron los muchachos aquí.
2: Ahora, ¿ustedes qué les parece que tanto la alcaldía?
0: Ahí en ese momento ya entró la lisonjería, entonces tuve que apagar mi micrófono y me vine. Es un acto que uno tiene que hacerlo siempre cuando se dan estos casos. Aquí no es ni plata de ni uno ni de otro, es plata del gobierno nacional, y la plata del gobierno nacional

0: nacional es de todos nosotros. Que quede claro, plata del pueblo, de los impuestos que pagamos, del IVA que pagamos, entonces, y de los recursos naturales que tiene nuestra patria ecuatoriana. Entonces, de allí, los señores llegaron apertrechados, una lavadora, una cocina, una refrigeradora, colchones, vituallas, todo, y llegó el carro del municipio del Cantón Salinas con materiales de construcción, entiéndase cañas y tablas. No sé si le van a hacer de bloques o de caña, esa es otra realidad. A esta hora, o una construcción mixta, a esta hora que hay algunos dadivosos que están en plena campaña, esperemos que se hagan presente allí, porque todo suma, oyentes nuestros. No quisiéramos que nadie pase una tragedia, porque una tragedia como la que ha pasado esta señora, como lo manifestaba ella en su narración, todo se nos quemó. Ahí hasta la cama de los bebés, decía ella. Entonces,
1: sí, estaba viendo la imagen.
0: Por ese túnel tuve que pasar.
2: ¿Usted pasó por ahí?
0: Sí. La señorita muy atentamente. Yo no sé qué cuando.
2: Pero ahí había una señorita que decía, no pasen.
0: Sí, sí.
2: Por eso le digo, ¿usted sí pasó?
0: No, claro.
2: Ah.
0: Entonces, cuando le digo, quiero ingresar, ¿quién es usted del medio de comunicación?
2: Yo soy Javier Reyes Tipán.
0: No.
2: ¿Quién es Reyes Tipán?
0: No, mi nombre. Soy del medio de comunicaciones, por ahí. Ya. Ingresé. Entonces, oyentes nuestros.
2: La lavadora, ¿no?
0: La labor de los entes del gobierno aquí siempre deberá ser de ayudar. Y en eso sí se ha caracterizado el gobierno, eso no me quepa ninguna duda, de contribuir. Daniel Noboa tiene una visión hacia los más desprotegidos. Y eso es lo que se ha hecho el día y se está haciendo a esta hora, bien por la distinguida ministra que ha llegado aquí a la provincia de Santa Elena, específicamente José Luis Tamayo, a colaborar con esta cuestión.
2: Javier, ¿sabe usted si va a cumplir o tiene agenda aquí en Santa Elena o vino exclusivamente para el evento? Le pregunto eso porque está cerrado, sí. Claro, está cerrado aquí en la ciudad de las canchas de básquet, sí, al frente o atrás del paseo, y hay vías que están cerradas, eso nos reportaron temprano. Entonces hay una actividad que se está dando ahí, allá nos dicen que ahí se va a dar, esto es una actividad, estimados oyentes y amigos, pero va a contar con la presencia entonces de la ministra, ¿no? En la cual ustedes ya han escuchado al compañero, pues ha estado presente, no cuando ha llegado la ministra, también he estado observando yo acá en algunos medios de los amigos del abogado Dalton, que le estaban haciendo la cobertura, ¿no? Cuando ella baja, cuando le entregaron, ya lo explicó también aquí Javier, ¿no? La ayuda que ha recibido la señora, y más temprano estuvo el municipio de Salinas, aproximadamente a las 7:15, observé un en vivo que estaban haciendo desde ese lugar, oyentes, dándoles también la ayuda necesaria, ¿no? Así que esto es más rápido que inmediato, ¿no? ¿Cuándo fue el incendio, Javier?
3: Ayer
2: se reportó el hecho. Mire, y ahí hoy la presencia también de la ministra, ¿no? De Trabajo y Desarrollo Humano. Esa es la denominación que tiene ahora el Ministerio de Trabajo, estimados oyentes. Chuzo, casi le cae la tabla encima a la chica, ¿no? ¿Se le cayó? A ver, otra vez. Mire, don Reyes, no había visto esa parte ahí de la tabla. Sí le cayó. Tiene razón.
0: Pero los tiene reforzados, los tiene.
2: Yo creo que sí. Imagínese que le hubiera caído a usted.
0: No, pues
2: usted
0: no
2: los tiene reforzados. Usted los tiene débiles.
0: Sí.
2: Claro, ella los tiene reforzados. Sí, la chica, y bueno, las cosas que suceden, ¿no? Las cosas que suceden, estimados amigos. Sí, a ver, ¿qué nos dicen acá? 10:14, nos dicen buenos días. A ver, un ratito, ¿qué mensaje? Buenos días, en la cancha de básquet, atrás del shopping, está cerrado, también hay policías y militares, ya nos están informando también la actividad que van a sostener, ¿no? Por acá tengo una vecina que necesita operar, si no hay traumatólogo aquí, y más de un año y no le dan turno cupo, pero sí muchas ayudas cuando le sirven para el aire. Dice, esto en el barrio Quito, ya está el evento para recibir a la ministra. a Yeli ver, pero qué pena que solo dejan pasar a invitados, empleados que han hecho venir, no hay paso para cualquier ciudadano, dice, que se pueda acercar. Ojalá aplaudan eso también. No hay paso para cualquier ciudadano que se pueda acercar, mencionan. No. Bueno, y me indican que es una brigada que tienen aquí en esta, en este sector, ¿no? Desde temprano están cerradas también ya algunas vías. Por eso indicaba si la ministra venía exclusivamente a esta actividad, que si no tiene ya una agenda, más bien que va a cumplir acá en la provincia de Santa Elena. Observo colchones, la presencia del señor gobernador también, que estaba justamente ahí. Observé también al ingeniero Iván Oñate. Es más, aquí lo estoy viendo ya en estas imágenes. La otra persona, el que está al lado del gobernador, ¿quién es? A él sí, no lo ubico. El de acá es Juan Carlos Yagual, alguna, de gestión de riesgos.
0: Algunos ciudadanos que también han hecho su ingreso.
2: El alcalde recién, de Salinas.
0: Recién que estaban allí en esta delegación, y gran cantidad de seguridad también. Déjeme decirle, gran cantidad de seguridad. Aquí no puede estar usted más allá, ¿quién es usted? Entonces, eso también pude notar el día de hoy. Y los efusivos abrazos correspondientes cuando se ven los ciudadanos que trabajan en diferentes dependencias. Allí están las vituallas que se están entregando también, Zuli, ¿no?
2: Perfecto. 10:16, amigos, cambiamos de tema, y sobre lo sucedido en la unidad educativa 24 de julio, o comentaba con ustedes que el día de ayer justamente el compañero mantuvo o envió la información, ¿no?, a la directora distrital de educación, sí, Santa Elena, Anabel Yeliber, y efectivamente ya tenemos una respuesta, ¿no? Ayer mismo tuvimos la respuesta, pero ya finalizamos el noticiero, no tuvimos chance de por justamente informar, y trayendo a colación lo que ustedes mismos nos reportaban minutos atrás, pues precisamente la Dirección de Educación y la Dirección Provincial de Salud tienen conocimiento ya del tema, de lo sucedido en la unidad educativa 24 de julio, y dentro del informe preliminar que gentilmente nos facilitaron, menciona que se informa, descripción del evento, se informa que ante la confirmación, ya es confirmado, Javier, ya no es una presunción, entonces, ¿no? El informe se informa que ante la confirmación oficial de 2 casos positivos de COVID-19 en estudiantes de tercer grado, la institución activó de manera inmediata los protocolos de bioseguridad y contingencia sanitaria. Se reforzaron las medidas preventivas, se realizó la desinfección y sanitización del aula afectada y áreas cercanas, y se recomendó el aislamiento preventivo a estudiantes con síntomas respiratorios. Asimismo, profesionales del Ministerio de Salud Pública realizaron una inspección técnica y verificaron el cumplimiento de las medidas adoptadas. El caso fue notificado al Distrito Educativo 24D01 y como medida preventiva se suspendió temporalmente la presencialidad en el grado afectado, activándose el plan de continuidad pedagógica mediante clases en línea. La situación se mantiene bajo seguimiento y evaluaciones constantes. Afectaciones: 2 estudiantes, plan de contingencia educativa, clases no presenciales, solo tercer grado. Acciones de respuesta: comunicación inmediata de la novedad a la Dirección Distrital 24D01, notificación, coordinación y recepción de la Brigada Médica del Ministerio de Salud Pública, 2 profesionales médicos para inspección técnica y levantamiento de informe sanitario, desinfección integral y sanitización del aula de clases correspondiente al tercer grado, aplicación estricta de medidas de bioseguridad, uso obligatorio de mascarilla, distanciamiento preventivo, lavado de manos y desinfección con alcohol, indicación de aislamiento domiciliario preventivo a estudiantes con sintomatología gripal, y activación del plan de continuidad educativa en modalidad virtual para el grado afectado. Fecha y hora del evento fue el 8 de septiembre en la jornada matutina, sí, en la jornada matutina, y nos dice aquí la fuente que es la rectora, licenciada Yanina Rosalía Tomalá Suárez. Así que, Javier, estas serían las medidas que ha adoptado la Dirección Distrital de Educación, amigos, ante 2 casos ya confirmados de COVID-19 registrados en el tercer grado de la unidad educativa 24 de julio. ¿Qué han hecho? Oyentes, han empezado con la sanitización, desinfección integral. Los chicos no están entonces acudiendo a clases presenciales, sino de manera virtual. Ojo, tercer grado, solamente tercer grado. Sí, que es el grado en donde justamente se ha registrado estos 2 estudiantes confirmados ya con casos de COVID-19. Otra vez el tema del COVID, ¿no? la sintomatología del COVID es similar a la de una gripe. Entonces, hay gente que se confunde, no, ah, tienes dolor de cabeza, dolor de cuerpo, vamos, te automedicas, y esto se complica en lo posterior. Sí, por eso le digo, o sea, ahí nuevamente entonces el tema del rebrote, COVID, Javier.
0: Un rebrote, dice.
2: Bueno, hay dos casos.
0: Sí.
2: Hay dos casos puntualmente.
0: Ya. Pero
2: han sido aislados los chicos.
0: Y acuérdese que usted recibió una llamada en la mañana, un mensaje diciendo, y de los otros cursos, ¿qué pasa?
2: ¿Por qué no suspendían los otros cursos, decían, sí.
0: Uh-huh. Entonces, todas estas situaciones se van derivando, que a la larga la gente se va a alarmar, se alarma la ciudadanía, y ¿cómo queda, pues, la situación en este caso? Pero nosotros de buena fuente, inmediatamente, porque eso también quiero dejar aclarado, que como medio de comunicación no es nuestra intención, bajo ningún concepto, alarmar. Nosotros no alarmamos. Lo que hacemos inmediatamente es buscar la voz oficial. Y nos llegó la información ayer, inmediatamente la destinamos a la magíster Anabel Yeliver del Distrito de Educación. Uh-huh. Y ella gentilmente nos contesta. Y quiero agradecer públicamente aquí en esta emisora que con la magíster Anabel Yeliver siempre, al menos en la mayoría de casos que hemos consultado, ella no ha dado una respuesta. Y así debería ser. No como otros que déjeme hablar, que no, que voy a pedir autorización. Le pregunté también cuando se fue el agua y que no iba a haber clase, inmediatamente me dijo, esto es falso, Javier. Entonces, ante esta situación de la 24 de julio, le vamos a hacer un seguimiento, ojalá no prospere y se pueda controlar el tema.
2: Claro, lo que indican en el mensaje que nos hicieron llegar es que algunos chicos, o algunos padres, perdón, optaron por no enviar a clases a los chicos. Entonces enviaron un comunicado en ese grupo de WhatsApp que ellos mantienen y que incluso le han hecho capture, ¿no? Screen, y nos han enviado, y dice, se informa a los representantes cuyos estudiantes no asistieron a clases el día de hoy que deberán presentar la respectiva justificación de la inasistencia. Les recuerdo que no corresponde tomar la decisión de no enviar a los estudiantes a clases sin la debida justificación. En caso de que la ausencia sea por enfermedad, incluyendo COVID-19, deberán presentar el certificado médico correspondiente que respalde dicha inasistencia. Agradezco cumplir con esta disposición y asumir la responsabilidad correspondiente respecto a la asistencia de sus representados. Gracias por su comprensión. No, por aquí comunicado a toda la comunidad educativa, así dice aquí, pero ¿de qué es este comunicado? A ver, bueno, aquí no logro ver bien el comunicado, ¿no? Esto de acá ya está, acá está el comunicado. Tiene que ver, aquí nos han hecho un capture, ¿no? Y nos han enviado aquello de los chicos que no han ido a clases, ¿no? Y deben de justificar, obviamente, la inasistencia. Saludos cordiales, estimados representantes. Buenos días. Se informa que el proceso de justificación de falta sigue siendo con normalidad. Significa que si el día de hoy algún estudiante faltó, pues tendrá que presentar su respectivo certificado médico o el respectivo justificativo correspondiente a la fecha de la inasistencia. Sí, eso es lo que dice. Con normalidad significa que el día de hoy algún estudiante faltó, dice aquí. Faltó, le faltó la tilde en la O ahí, dice falto. Quien tendrán que presentar, sí, y ahí está registrado como departamento de inspección. Ahí hay que darle buenas clasecitas de signos de puntuación, ¿no? Signos de puntuación, de tilde y de coma, ¿no? Porque ahí dice estudiante falto. Faltó, tilde en la O, pues, ¿no? Pues tendrán que presentar su respectivo certificado médico. Ahí dice departamento de inspección. Es de la escuelita. Ajá. Sí, es de la escuelita, pero de otro grado, ¿no? Donde los padres han tomado la decisión, algunos, de no enviar a los chicos. Entonces, como no han enviado a los chicos, le están pidiendo que justifiquen la falta. Están preocupados por el tema de COVID-19. Sí, ayer la amiga también que nos hizo llegar la información mencionó que no era un tema de alarmar, pero sí de preocupar. Y es más, la Dirección Provincial de Salud, ayer también lo consulté y me dijo dijeron que ya habían tomado las acciones, ellos ya tenían conocimiento del tema, y con el informe que les acabé de leer de la Dirección de Educación, pues se confirman dos casos de COVID-19 en esta institución educativa, en donde mencionan que han sido aislados, que los chicos de tercer grado han regresado, o en este caso están recibiendo clases de manera virtual. Sí, han comenzado con las medidas de desinfección, sanitización y también las medidas de bioseguridad a fin de que esto no se extienda, ¿no? Pero parece que esto ya no iba a suceder, Javier, ¿no? Hablábamos del COVID-19 hace unos 6 años atrás, el tema del confinamiento, pero siguen saliendo cada vez más variantes, ¿no? Más variantes del COVID-19 que tienen hasta unos nombres medios raros, pero siguen saliendo más y más y más variantes. Por eso le digo que pensamos que esto ya iba, ya no se iba a dar, ¿no? Que tal vez eso, este virus ya no iba a estar entre nosotros, pero no es así. Mire que los casos se siguen dando oyentes, por eso le digo que a veces se confunden con el tema de gripe, porque son muy similares, ¿no? El dolor de cabeza, el tema de veces de la fiebre, malestar al cuerpo, articulaciones y todo lo demás, se tiende a confundir a veces con síntomas gripales. Entonces ya nosotros le decimos, bueno, esta pastillita me ayuda a mí para la gripe, paz, me la tomo. Pero resulta ser que a la larga los síntomas siguen avanzando, te empeoras y resulta ser que no era gripe, sino que lo que tenías era otra cosa. Entonces hay que estar pilas, estimados amigos, ¿no? Y lo que siempre nos dicen los del Ministerio de Salud es no automedicarse.
0: Y eso hay que hacerlo, que las consecuencias pueden ser nefastas. Ni Dios quiera, y no con el afán de alarmar, pero sí recordar que ni Dios quiera que vuelva esos momentos tristes. Y no volvamos a escuchar la canción también Días Tristes, porque ahí también había, salió una cancioncita en ese tiempo del COVID, ¿se acuerda, mi estimado sobrino? Días tristes que nos dio y que nos tocó al mundo entero. Y muchos golpearon la puerta a San Pedro y San Pedro no les abrió. Y Dios quiera que no vuelva a suceder en el mundo esto, porque nos confinaron. Ahí no pudimos ni venir a la radio. Nos confinaron para el COVID. 19, estábamos prácticamente todo vía telemática. Así que, Dios quiera, un soplo suma los espíritus del COVID.
2: Dice, buenos días, yo creo que esa expresión a nivel de los colegios es así, compañera, porque cuando estoy en una reunión y un padre no va, el profesor dice falto, en lugar de faltó. Como todo ha cambiado, yo también me quedo con esa duda. No, pues, si decís falto es otra cosa, ¿no? El profesor dice falto, no. Falto, no, pues, dice faltó.
0: Faltó.
2: Claro, pues, faltó.
0: Falto es una cosa.
2: Faltó. Es que
0: hoy falto.
2: Ese es el claro, hoy falto. Ahí no lleva el tiempo, hoy falto. Pero hoy faltó Don Reyes. Claro. Ahí tiene, como siempre, claro. ¿No? Hoy faltó Don Reyes, como es normal en Don Javier. Ahí lleva.
0: No ahonde en detalle.
2: Ay, disculpe, que usted me habla de faltas y yo me acuerdo de las veces que no ha venido. Pues.
0: Estas precisiones.
2: Ay.
0: Gramaticales. Conjuntivas. Con sujeto y predicado.
2: Sujeto y predicado.
0: Ahí estamos. Entonces. Falto y faltó son dos cuestiones diferentes.
2: Hay otras palabras también que se le comen las tildes, a veces en las oraciones o en un párrafo no le ponen los signos de puntuación. Oiga, tantas cosas, estimado amigo, que nosotros también tenemos que leer por acá. 10:28, estimados amigos. Bueno, vamos nosotros avanzando. Sí, estamos ya 2 minutos también de irnos a la pausa correspondiente. Sí, efectivamente estaba llamando ya. Sí, estaba llamando. A ver, compañero, por favor, hay un tema también desde la prefectura de Santa Elena, sí, que van a informar. Sí, 099-723-1321, 099-990-1011. Si no estoy mal, justamente el tema que quieren ellos abordar tiene que ver con el contrato, estimados oyentes, o con el financiamiento de 4,8 millones para 4 proyectos viales. ¿Se acuerdan que ayer dimos a conocer a ustedes sobre este financiamiento que justamente se iba a dar ayer en horas de la mañana? Pues hay una nota de prensa ya de la prefectura de Santa Elena, en la cual menciona que la prefectura concreta el financiamiento de 4,8 millones para 4 proyectos viales. Cerca de 35 kilómetros de vías rurales serán intervenidas gracias al crédito otorgado por el Banco de Desarrollo del Ecuador. Así que, mi estimado Javier,
0: vamos a la prefectura, oyentes nuestros. Allá tenemos información de último momento y que atañe a la provincia, porque la prefecta está trabajando por Santa Elena. Adelante.
3: ¿Cómo está? Muy buenos días, estimado licenciado Javier Reyes Tipán, y también a la licenciada Zuly Sánchez y a la gerencia Hernán Rodríguez por el espacio. Reciba un cordial saludo de parte también de nuestra prefecta Juanita Córdoba, quien pues fue protagonista ayer de este importante financiamiento junto al Banco de Desarrollo del Ecuador por 4.8 millones de dólares. Y pues también hay una contraparte de la prefectura, ¿no?, que asciende los 315 mil dólares, y total es un contrato de más de 5 millones de dólares para intervenir cuatro vías que estaban ya pues muy esperadas por la ciudadanía. La principal es pues la vía Redondel del Tambo a Ancón, una vía esperada por muchísimos años y pues que está contemplada también dentro de este paquete de vías que se van a intervenir. Quiero detenerme aquí un momento porque la ciudadanía puede decir, ¿no?, y por fin van a hacer esta vía, ¿no?, ya era hora. Pero realmente la prefectura de Santa Elena no tenía originalmente la competencia del mantenimiento de esa vía, ¿no? El mantenimiento de esa vía nos lo otorgaron hace aproximadamente 2 años, luego de que se culminó el paso lateral o la vía perimetral que tenemos aquí en Santa Elena. El Ministerio de Transporte y Obras Públicas, que ahora se llama Ministerio de Infraestructura y Transportes, nos entregó la competencia del mantenimiento desde el Redondel del Tambo hasta llegar a Ancón. Entonces, nosotros teníamos obras en ejecución que teníamos que concluir para pues meternos a un nuevo proyecto, y lo hemos logrado durante esta administración. Se llevaba gestionando este financiamiento desde el primer trimestre de este año y pues se ha concretado ya finalmente, ¿no? Esto es una realidad. Ayer con la firma del contrato, pues lo que nos dicen es que ya tenemos el dinero listo para desembolsarse y pues empezar a gestionar la obra. Y si ustedes revisan el portal de compras públicas o la ciudadanía en general, que esto es información pública, la fecha estimada de adjudicación de esta obra está para mediados de este mes, es decir, la siguiente semana. Así que estamos a la vuelta de la esquina de empezar trabajos.
0: ¿De cuántos kilómetros estamos hablando, mi estimado Valle?
3: Del tramo Redondel del Tambo Ancón son 5.2 kilómetros. Recordemos también que esta institución asfaltó desde la vía de ingreso a Ancón, desde la vía de ingreso hasta pues pasando por los barrios Brisas del Mar, Otavalo, Barrio Central, el sector IES también, el barrio Inglés, icónico, también lo asfaltamos nosotros en esta administración, hasta llegar a Acapulco, ¿no?, que en este momento es la zona más viral de Ancón. Todo el mundo va a Acapulco. Nosotros nos faltaba cumplir con ese tramo que, como les mencionaba, se nos otorgó la competencia hace 2 años y pues ahora lo estamos haciendo realidad. No son 5.2 kilómetros, pero en total con el resto de vías, ¿no?, que también en prioridad, todas son importantes, pero en prioridad le sigue Colonche, Manantial de Huangala. Esa vía es de 11 kilómetros. Es una vía más extensa, ¿no? Y esto es desde la cabecera parroquial, pasando por San Marcos, pasando también por Manguitos, hasta llegar al 12 de octubre y posterior Manantial de Huangala, ¿no? Decirte nosotros asfaltamos la vía desde Palmar, cruce de Palmar, hasta Colonche. Ahora vamos a asfaltar desde Colonche hasta Manantial de Huangala y pues el tramo de Manantial de Huangala hasta Cedesal, Bellavista y San Vicente. Nosotros ya habíamos hecho una inversión ahí, son cerca de 11 kilómetros de asfaltado con 2 puentes. Entonces, era el tramo que nos faltaba para fortalecer pues la red primaria en Colonche, ¿no? Al igual que otros importantes circuitos viales, ahí tenemos también la vía Colonche, Palmitas, Manantial de Colonche, llegando hasta Bambil Collado, ¿no? Entonces, nosotros seguimos trabajando como institución para pues seguir cumpliendo y mejorando la vialidad de la provincia en general, ¿no? Y en el caso de la parroquia Coloncha ha sido una de las más beneficiadas en el aspecto vial, ¿no? Luego, en prioridad le sigue la vía Valdivia, Sinchal, Barcelona, Loma Alta, que esta vía conecta Manglar Alto con Colonche, por supuesto, y una zona altamente productiva de nuestra provincia, ¿no? Acá se producen los cítricos, la paja toquilla, ¿no? Y en Loma Alta, pues también hay cultivos diferenciados. Entonces, esa vía es de 10.1 kilómetros, así que también ya necesitaba un mantenimiento y seguramente fortalecerá mucho la producción en la zona, será de mucha utilidad para también el sector transportista, ¿no? Y pues la última vía que nos queda es la vía Manglar Alto Dos Mangas. Esa vía es importante también para la producción, pero pues también para el tema turístico, sí, porque ha crecido significativamente esta zona a nivel turístico por la hermosa geografía que tiene, ¿no? De bosque, húmedo, entonces los senderos, entonces era importante para nosotros también incluirlas en este paquete de vías que se van a intervenir.
0: Y interesante en el aspecto de que 5 kilómetros y pico acá en el Redondel, desde el Tambo hasta Ancón, 11 kilómetros en Colonche, y en Valdivia, en Barcelona. Y ahí lo que ustedes también, es un complemento, porque ustedes ya han estado trabajando, ¿no?
3: ¿Ustedes? Por supuesto. Ha sido, no hemos parado de trabajar, ¿no? Y el Banco de Desarrollo del Ecuador ha sido uno de nuestros mayores aliados junto con el gobierno nacional, ¿no? Eso hay que mencionarlo porque hemos sido la institución orgullosamente de la provincia que más créditos ha recibido durante estos años. Recordemos que nosotros tenemos ya proyectos que están a punto de concluirse, que ya están en su etapa final y que también fueron financiados por el Banco de Desarrollo y que nosotros pagamos mes a mes. Por ejemplo, está la vía Libertador Bolívar, San Antonio y Cadiate, con 3 puentes, 2 peatonales y 1 vehiculares, que ya está próximo a entregarse, con las vías asfaltadas, regeneradas, con aceras, bordillos, con la obra hidráulica, con las alcantarillas hidráulicas para el tema de desove de aguas lluvias. Y pues también tenemos la vía Libertador Bolívar, Sitio Nuevo, también financiada por el BEDE. Entonces, ha sido nuestro mayor aliado durante estos años. Nosotros nos ha permitido también cumplir con comunidades históricamente desatendidas que siempre habían requerido obras. Y pues es el mejor momento para Santa Elena, que tenemos a un presidente amigo de Santa Elena que nos permite llegar con obra pública a través de los GATS.
0: El mejor momento, usted lo ha dicho, para la provincia de Santa Elena. Vamos a estar atentos al inicio de obra, que estamos de la ceja al ojo. En el momento que... O sea, por eso ya, de la ceja al ojo. Esperamos que ese día de... que se dé también tener este contacto, y también le dejo la invitación abierta y el camino abierto para que usted le diga a la prefecta de la provincia de Santa Elena, a la tecnóloga, que le diga que las puertas están abiertas en la radio, que quisiéramos conversar con ella. Una palabra tiene la compañera Zuli siempre. Tu face to face, ¿no?
2: Sí, face to face.
0: Face to face, quiere dialogar. Por favor,
3: seguramente.
0: Mi estimado, y muchas gracias por su informe.
3: Sí, ella estará encantada de asistir a su prestigioso medio de comunicación y conversar con distinguidos periodistas de nuestra provincia de Santa Elena.
0: Muy bien, muchísimas gracias. Estaremos atentos entonces a lo que se va a hacer y se efectúa. La obra en la prefectura se da porque tenemos un presidente amigo como Novoa. Cae bien, Novoita, me cae bien. Gracias, mi estimado.
3: Gracias también por la apertura. Bendiciones a todos.
0: Muy bien. Novoa saca el pecho ahí. Novoa saca el pecho. ¿Por qué razón? Pues está de la mano. Está de la mano con la prefecta, una artista reconocida, y hoy por esas cosas del destino, dirigiendo las riendas de el cantón Santa Elena, la distinguida Juanita Córdoba. Dios se encargará de ubicarla a ella en la historia, de seguir con los cimientos de esta provincia que mañana más tarde será el eje de la producción agrícola y reverdecer los campos que tanto queremos en nuestra provincia. Juanita Córdoba será leyenda o historia por su trabajo, los conoceréis. Ya volvemos, señoras y señores.

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3: 10 horas, 52 minutos.
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1: Señoras y señores, son las 10 de la mañana, 53 minutos. 10 de la mañana, 53 minutos. ¿Cómo pasa el tiempo a esta hora? Dicen que el tiempo que se va no vuelve, y es la realidad. Cada minuto que pasa es un minuto que se nos va de nuestras vidas. Porque usted todos los días es un día menos de vida. Porque el ciclo será a los 90, a los 100 años que vaya a vivir, pero una hora menos, un día menos, una semana menos, ya te va minorando, pues, ¿no? Y los años van pasando también, y te van cayendo los años. Yo anoche observaba a mucha gente que con esto de la tecnología han vuelto a los 80, y me preguntaba, ¿no? Mucha gente, ¿cómo se la vería en los años 80? Hasta los políticos lo veo. Por ahí lo vi un político de aquí del Cantón La Libertad con ropa ochentera, eso que hace la IA. Y a la juventud que escucha la radio, también a los jóvenes, decirlo, eso es lo que sucedía antes. Eso era lo que era realidad. Antes, si no tenías un pantalón acampanado, ahora que todo el mundo andan apretaditos. Andan apretaditos, ceñiditos.
2: Entre hombres y mujeres.
1: Entre, como la apretadita.
2: Usted dice apretadito y lo mira el ingeniero en sonido. ¿Qué
1: ya,
2: pasa?
1: Ya, con esos pantalones stretch que llaman. entonces, esa moda
2: stretch,
1: no había.
2: Stretch.
1: Eso no había antes. Antes el varón tenía que cargar bien holgado su pantalón, y el que tenía una bata que parecía toldo. Por ejemplo, todavía, ¿quién os habla? Usa los pantalones así, con su bata correspondiente. Pero eso había antes. Antes había unos zapatos que eran de plataforma, más o menos como se pone el presidente de la República, pero eran más altos para los hombres. O sea, la época de los 90, me acuerdo, cuando John Travolta bailaba Saturday Night Sing, Fiebre del Sábado por la Noche. Entonces, allí era la época de que la gente se vestía así, pues, como salen en estos trends de los años que han pasado. Eso era siempre, eso era antes, oyentes nuestros. Y muchos no se acuerdan, pero aquí le hacemos acuerdo, porque el tiempo va pasando. Y el tiempo pasa, y hoy la retrospectiva que han tenido algunos, porque he visto algunos que se han emocionado, mira cómo me veía antes, cómo hubiese sido, si antes se vio así, sino que el tiempo pasó inexorablemente y ya son otras épocas. Por ejemplo, ayer le veía a Antonietita cómo me enseñaba su foto de los 80. Allí decía que fue el tiempo pasado, pero el presente hay que vivirlo, ¿no? Hay que vivirlo con tantas situaciones que se dan y no nos queda de otra que enfrentar la vida. Al mal tiempo, buena cara y seguir adelante, señora. Mami, prende la radio que ya va a hablar Timpán. Sí, yo tenía un pantalón
2: usted
1: rojo.
2: Tenía que vestirse rojo.
1: Yo tenía un pantalón rojo.
2: No te sí, creo, sí. No me lo imagino, don Reyes, con un pantalón rojo.
1: Obvio, yo tenía un pantalón rojo.
2: ¿De esos acampanados?
1: Sí, acampanados. Me iban con siempre a dar una vuelta en ese pantalón. Una chaqueta negra, dice don Walter Panchana, que se ponía uno. Yo me acuerdo que en el tiempo de Menudo, pues. Había el tiempo de Menudo, pues acuérdense la historia del grupo. Póngame una canción de Menudo, hoy estamos bien. Debe acordarme, debe transportarme, debe retroceder el tiempo. Cuando salió el grupo Menudo, la gente se vestía pues como Menudo. Era característica de ellos, utilizaban colores vivos, pues, ¿no? y todo el mundo se quería aparecer, y nosotros en la esquina del barrio Chimborazo, el 10 de agosto, ahí nos parábamos los amigos para...
0: Me acuerdo. Ahí está. Ahí fue cuando queríamos hacer una orquesta.
3: Ve la rutina.
0: Ahí me acuerdo de Pedro Bernabé, los amigos de mi época, pues. Tito Bernabé Pizarro. Éramos del grupo. Milo, el paz descanse. También Freddy Panchana, el paz descanse. Pedro Bernabé, pues.

0: tiempo no había tanto.
1: Ya. Era la felicidad que vivía. Vivíamos nosotros en nuestra época. La licenciada no nacía todavía. Esto es de los 90 ya. Sorry.
2: Sí. Está bien, deja escuchar ahí. Deja escuchar. ¿Sí? Siga ahí con el tema.
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esta historia. Estoy seguro que no volverán de la misma magnitud, ¿no? Pero lo que está sucediendo ahora, lo que la gente está recordando, sucedió porque sucedió. Eso le puedo certificar. La vida es la canción más moderna. Eso fue un éxito. Hoy en el Teatro de Santa Elena dieron la película. Creo que estuvo lleno todo.

su música.

0: porque ahora está en tendencia, pues, don Reyes, ¿no? Sí. Ahora está en tendencia, algunas figuras.
1: Ya es pública y política, la política.
0: Ay,
1: más que
0: Dios. Todo, Dios. ¿Qué saldrá después, no? ¿Qué saldrá después, Javier? ¿Qué saldrá después? No sé qué nos depara más adelante, oyente.
1: Este hombrecito que sacó su tarjeta para hablar, sigue timbrando y billetes.
0: Sigue monetizando, algunas marcas ya lo han llamado y ha sacado varios videos ese muchacho. Ayer estaba haciendo un live, Javier, en TikTok. ¿Sabe cuántos tenía conectados? 2,000. 2,000 personas tenía conectadas y sus seguidores en TikTok han aumentado, pero impresionantemente. Por eso digo que hay que hacer a veces el ridículo, ¿no? Para que la gente te tome en cuenta, ¿no? Y pueda ser viral.
1: Oye,
0: ¿no?
1: Algunos canales a nivel internacional sacaron la nota.
0: Él también dijo, pues. Él también dijo, y eso es noticia a nivel internacional.
1: No, internacional, yo vi de Caracol de Colombia anoche.
0: Y primero, y dijo, no, primero sentía vergüenza, pero ahora ya no siento vergüenza. ¿Qué va a sentir vergüenza? Pues si ya está.
1: Está ganando.
0: Ya está ganando un billete, está monetizando. ¿Qué va a sentir vergüenza? Jamás, Dios mío. No, hay tendencia. Pero Reyes, haga eso. Yo lo grabo, subimos eso y ahí ganamos.
1: Pero de frente.
0: Media, media. No sé, pues. Estoy escuchando que lo filmen de frente, dice. No, yo creo que va a tener más rating de espalda.
1: La.
0: Por eso.
1: Ah, ya.
0: Del otro

lado. La tecnología está haciendo volver a muchos ciudadanos a recordar, porque ya, insisto, el tiempo que se fue, y el tiempo que pasó no vuelve, y uno tampoco va a volver a ser el mismo que era antes. Eso que quede claro.

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1: 11:14.
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0: Vamos a continuar, amigos. 11 de la mañana con 15 minutos en el informativo satelital. Vamos nosotros a continuar a esta hora de la mañana. Sí, señor. Saludos a la cuadrilla de Agua Potable, Aguapen, que también ya está en sintonía. Muchas gracias ahí a los chicos, como siempre también reportando su sintonía, don Digno Rodríguez, Manuel López, Mameli, don Carlos Suárez y Daniel Tigrero. Buenos días. ¿Pero no nos han reportado pues fuga de agua? No, eso es de la cuadrilla de agua, de agua. Por cierto, ¿qué pasó con CENEL, don Jorge? Confirme, ¿fueron a reconectar o no fueron a reconectar? Ayer pasamos el dato a CENEL y mencionó que se iba a gestionar la reconexión en el sector Las Terrazas. Sí, pero no sé si lograron hacerlo o no. A ver, déjeme revisar aquí el chat. No, no hay nada. Por aquí dice que hay nuestro menú, bistec de carne, huevito frito. En la noche se van de menú, ¿no? En la noche se van de menú, sí, en la noche se van de menú. 11 de la mañana con 16 minutos. Me dicen que hoy el abogado no va a estar en horas de la noche. Me estaban también diciendo, pues vamos a ver quién lo va a reemplazar ahí al abogado. Tú sabes que ahorita todos nos apoyamos entre todos, ¿no? Si no puede el abogado, pues vendrá otra persona. Puede ser don Reyes, puede ser quien le habla. No lo sabemos.
1: Hola, buenos días.
0: Eso, Cris Cargoso, oye, eso lo sabremos más adelante. 11:17. A ver, vamos con las llamadas. ¿Qué ha pasado, don Carlos? Adelante, buenos días.
2: Hola.
0: Adelante. Adelante, adelante, adelante, adelante, adelante, adelante, adelante.
2: Licenciada, muy buenos días. Licenciado, muy buenos días. Lo felicito por el ánimo, porque contagian esa alegría a la provincia de Santa Elena. Mucho más allá de la mañana he estado tratando de comunicarme con ustedes para dos motivos. Una, felicitar a la universidad por preocuparse de la educación de la provincia de Santa Elena. Pero yo lo veo de ambos puntos. Uh-huh. Una, la educación. Dos, que conozco y sé que hay muchos profesionales en diferentes ramas, el motivo de que no hay trabajo en ninguna parte, los veo tirando volante en taxi, en el mercado, y tratando de ganarse la vida porque no hay fuente de trabajo. Dos, el ex prefecto saliente, lo felicito por las obras que hizo a nivel de la provincia. No estoy ni achacando ni felicitando a nadie, ni estoy en contra de ningún político. Aló. Pero lo que sí, que no dejen trabajos inconclusos, como las alcantarillas en Ancón. Hasta la vez son tapadas las alcantarillas. Cuando venga la lluvia va a entrar basura y todo lo posible va a entrar por esas alcantarillas. Ya que van a hacer la obra del asfaltado de la vía del Redondela Estancón, que no queden trabajos inconclusos. Es lo único que pido como ciudadano de la parroquia Ancón. Muchas gracias.
0: Ok, perfecto. Gracias ahí también, don Carlos, por la intervención. Bueno, efectivamente tuvimos nosotros en bloques anteriores la participación de docentes de la carrera de gestión social y desarrollo de la Universidad Estatal Península de Santa Elena, dando a conocer el proyecto ATI, que va enfocado justamente a la parte rural, a ciudadanos de 18 y 60 años que por diversas razones, diversos motivos, no han logrado entrar a la universidad, ¿no? Compartíamos ya con ustedes justamente los talleres que van a impartir desde la próxima semana, desde el día lunes, en las diferentes parroquias a nivel de la provincia. Son cerca de 400 personas que han sido identificadas, pero pueden ser muchas más, ¿no? Y referente al tema de la prefectura, pues bueno, ya hablaron también aquí, nosotros lo dimos a conocer el día de ayer, que se iba justamente a dar el tema del financiamiento en el sector norte, eso era en horas de la mañana, y ya hoy llamaron del área de comunicación, exactamente, inclusive con la nota de prensa, el financiamiento para algunas vías, no solamente dentro de el tramo, el Tambo Ancón, que era lo que siempre han venido solicitando amigos conductores y quienes residen allá, sino que también contempla vías principales del norte, ¿no? Esto es una, podríamos decir, Javier, el seguimiento que le dio la actual prefecta, porque esto ya también se había anunciado por parte del abogado José Daniel, ¿no? Antes de que renunciara, él estuvo aquí, él habló del tema, él mencionó que pronto iba a existir una adjudicación. Esto de aquí, estimados oyentes, los recursos ya estaban, ya se ha dado el financiamiento correspondiente. correspondiente, podríamos decir, la parte protocolaria el día de ayer, y lo dijo la persona que justamente nos llamó de la prefectura, de que los trabajos van a iniciar la semana que viene. Sí, van a iniciar los trabajos la semana que viene, así que esto es una parte importante. Y sobre las alcantarillas, sí, ahí hay que poner el asunto, lo que nos dice también don Carlos.
1: Buenas noticias que nos dio el día de hoy el Departamento de Comunicación de la Prefectura. Así que, moradores de la provincia, en especial de Ancón y Santa Elena, el tramo del Redondel del Tambo, allí donde venden comida manaba riquísima, allí, de ese Redondel hasta Ancón, son 5 kilómetros y pico, ya.
0: 5.2.
1: 5 kilómetros, 200 metros, van a ser una realidad. E insisto, porque hay que dar el mérito a quien se lo merece. Son dineros del pueblo, pero la gestión, la directriz, es del presidente de la República, Daniel Noboa. Sí. Que eso quede claro. Que aquí se gestiona, pero esto viene un orgánico funcional donde se va despachando, que procede desde la presidencia de la República. Eso debo dejar aclarado siempre. Porque aquí la provincia de Santa Elena lo que quiere es obras. Vengan de donde vengan. Que falta mucho aquí en la provincia. Es la realidad. Que ya vamos a tener 19 años como provincia y nos falta mucho. No voy a decir que se ha hecho poco. Se ha hecho lo que se ha alcanzado. Pero tengamos la certeza que se puede hacer mucho más. Mucho más se puede hacer, Zuli, en obras aquí en la provincia de Santa Elena.
0: Y uno de los temas que se vino tratando y que tiene que ver con obras y que encierra el gobierno nacional, estimados amigos, es el tema de la construcción del hospital de especialidades en el Cantón La Libertad, ¿no? Recordemos que esta semana se trató el tema de la donación del terreno en el seno del Consejo de La Libertad. Estuvo dentro del orden del día, fue aprobado por la mayoría de ediles, a excepción de dos, que es la concejal Kodaki y la concejal Muñoz, que esto también ha sido muy cuestionado, ¿no? Que no están a favor de la salud, aunque ellas también han salido a aclarar el tema en algunos medios que la han invitado. Bueno, a una de ellas la escuché en un medio por un enlace por un clip que me enviaron, ¿no? Ella decía que no estaba en contra de la salud, sino que eran temas que todavía no estaban muy claros. Sin embargo, el día de hoy, con la presencia de la ministra de Trabajo y Desarrollo Humano, Cynthia Yeliber, ha anunciado ya la construcción de este hospital. Sí, acá dicen de especialidades y construcción del hospital materno infantil. Sí, a ver, entonces vamos a escuchar qué dice ella. Sí, aquí tenemos dos videos. El primero, que tiene que ver con la ayuda humanitaria, o sea, en ese lugar hicieron referencia a la construcción del hospital. Escuchemos qué dijo.
3: Empleo. Se viene del hospital a la provincia de Santa Elena y el cantón La Libertad, ministra, por favor.
4: Ah, así es, fue una promesa del presidente Daniel Noboa y vamos a la construcción del hospital en La Libertad.
3: La oposición dice que esto es mentira, que es por campaña, ministra, pero ya es algo que estaba dentro de los planes del presidente cuando lo mencionó justamente su posesión.
4: El presidente es un presidente que cumple, realmente lo que estamos haciendo hoy es cristalizar ya su palabra y pues próximamente La Libertad contará con ese hospital que va a ser de mucha necesidad para toda la provincia.
5: Muchas gracias, economista.
0: Estas declaraciones fueron en la entrega de ayuda humanitaria, ¿no? Ahí le consultaron, pero también ha dado otras declaraciones ya en el evento que mantuvo y que mantiene en las canchas de básquet, ¿no? Las que están atrás del paseo. Escuchemos.
6: Y aquí en la provincia tenemos 8,000 jóvenes que tienen un empleo por 3 meses. Ese es el primer empleo para nuestros jóvenes. Estamos pensando en los jóvenes.
0: El clip fue de de empleo, el cliente fue de empleo, corrección. En todo caso, estimados amigos, Javier, así está el tema, lo que ha anunciado la ministra de Trabajo y Desarrollo Humano, Cynthia Jelliver, en referencia a la construcción del hospital. Sí, así es un anuncio que realizó el presidente en la posesión, fue, sí, en la posesión, aunque ella habló de repotenciar el Hospital de la Libertad, sin embargo, acá hablan de construcción. Así que, estimados amigos, es lo que nosotros podemos justamente mencionar e indicar tiempo al tiempo, ¿no? 11:25.
1: Así es, señoras y señores. Venga de donde venga la obra. Lo he dicho. Aquí. El comunicador social le preguntó tácitamente que si es por campaña política, y ella ha sido enfática en manifestar que Daniel Noboa es un hombre de palabra y la va a cumplir. Me tomo lo que dijo ella. Y entonces aquí viene lo que voy a manifestar. Hay tantos ciudadanos que quieren y aspiran a un hospital. Y hay un minúsculo grupo que no, porque Tamariz lo va a hacer. Que Tamariz después para voto. Pancho Tamariz lo que quiere es cumplir con su pueblo, como cualquier otra autoridad. Pancho Tamariz ha luchado incansablemente, día a día, constantemente, para ver grande a la libertad. Entonces ahora vienen los perros del hortelano, no hacen ni dejan hacer, a decir que es campaña. Vamos, Panchito, por eso me cae bien Pancho Tamariz, con su hospital, que yo creo que va a ser una realidad. No que creo, va a ser una realidad. Yo no pongo la mano al fuego por nadie, pero esta vez me la juego, Panchito, el hospital. Esta vez me la juego, señores y señores. A mí no me esté diciendo mañana más tarde, oh, que Tipán, que ya ha hablado. No necesito. A mí no me verán jamás rondando los municipios.
0: Solo el de Santa Elena.
1: Sí. Míreme a los ojos.
0: Solo el de Santa Elena, y dicho por usted mismo.
1: Claro. No me verán rondando en la parte principal, donde están las autoridades, pero me verán rondando donde hago mis asuntos particulares, que todo el mundo lo conoce. Entonces, la tramitología es un deber y un derecho del ciudadano que quiere ganarse el pan de cada día. Pero, oiga, como comunicador, hay cosas que tengo que decirlas como comunicador. De que hay cumpleaños, feliz.
5: Parece bala.
1: Cumpleaños. Entonces la gente feliz lanza su cohete inmediatamente en el momento que se da la noticia del hospital, una realidad, el hospital de el cantón.
0: Y ahora que estamos hablando del gobierno, pues permítame también indicarle que ya ha anunciado toque de queda en 4 provincias de Ecuador desde esta fecha. Atención, que el gobierno de Daniel Noboa anunció el toque de queda temporal para las provincias de Guayas, Manabí, Los Ríos, El Oro. La medida va a regir desde las 00:00 horas del 17 de septiembre hasta las 23:59 del 30 de septiembre del 2026. Según el anuncio difundido por el Ejecutivo, la restricción limitará la circulación entre 12 de la noche y 5 de la mañana durante este periodo. El gobierno señaló que tomó esta decisión como parte de una estrategia para enfrentar el crimen organizado. Según el anuncio, la medida será focalizada y estará acompañada por un amplio despliegue de seguridad. Durante las horas de restricción, las autoridades intensificarán las operaciones contra contra las estructuras criminales que, según el Ejecutivo, buscan sembrar miedo y desafiar al Estado. El anuncio establece que no habrá salvoconductos de ningún tipo, por eso las personas que residen en Guayas, Manabí, Los Ríos y El Oro deberán permanecer en sus viviendas entre la medianoche y las 5 de la mañana durante los días establecidos. El gobierno contempla únicamente algunas excepciones para quienes necesiten movilizarse por sus actividades. Podrán circular durante el toque de queda el personal sanitario, los trabajadores encargados de atender emergencias, los fiscales, los abogados que cuenten con la debida acreditación para participar en audiencias de flagrancia. Los medios de comunicación también tendrán condiciones específicas para realizar coberturas durante estas horas. El anuncio señala que los periodistas únicamente podrán trabajar si se encuentran debidamente identificados y acompañan a la fuerza del orden. El Ejecutivo explicó que la restricción busca facilitar las operaciones de seguridad durante el periodo establecido. El gobierno sostuvo que no se trata de una medida dirigida contra los ciudadanos, sino de una acción para poderlos proteger. Así que, estimados oyentes, ya es un hecho. El gobierno anuncia toque de queda en 4 provincias de Ecuador. No incluye Santa Elena, pero incluye Guayas, Manabí, Los Ríos y El Oro. Esto empieza a regir desde el 17 de septiembre. Estamos hablando desde el día jueves, si no estoy mal, ¿no? El próximo jueves, si estamos 11, 12, 13, 14, 15, 16, 11, ¿verdad? No, estamos 11, sí, 11, 12, 13, 14, 15, 16, 17, el jueves, sí. Desde el día jueves, 17 de septiembre, empieza la medida desde las 12 de la noche hasta las 23 horas con 59 minutos del 30 de septiembre. El horario del toque de queda será de 12 de la noche a 5 de la tarde. No podrán circular, ustedes han escuchado, en Guayas, Manabí, Los Ríos y El Oro. No incluye Santa Elena el toque de queda.
1: Eso es lo que estaba escuchando atentamente. Es que hay una guerra sin cuartel de parte de este gobierno contra la situación que sucede. De eso vamos a hablar más adelante, que las tenazas de mi sobrino se hacen presentes a esta hora.
0: Este señor.
1: Ya regresamos, oyentes nuestros.

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1: 11:33.
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1: Continuamos, señoras y señores. Me llama un amigo, me dice un tipán. Usted le pone fuerza a las noticias. No es fuerza, es emoción. Porque escuchar esta noticia, vamos a llamarlo a Panchito. Vamos a llamarle a Panchito. Escuchar esta noticia me alegra. Me alegro porque soy un ciudadano de la provincia y algún día ya lo estoy haciendo el contacto con Panchito. Aquí ya está Francisco Tamarí, alcalde. Señor alcalde, muy buenos días. Acabo de escuchar a la ministra Cynthia Yeliver hablando de lo que usted había dicho. ¿Cómo toma la respuesta que le dio a la prensa la economista Yeliver? Muy buenos días, señor alcalde.
2: Javier, un fuerte abrazo, un gusto inmenso poderte saludar a ti y a todos los miles de oyentes de Antena 3. Muchas gracias por tu llamada. Bueno, definitivamente hoy es un día muy especial para la provincia de Santa Elena. Es un día más que especial para la libertad. Me siento muy contento, no te lo puedo negar. El diálogo sostenido con Daniel Noboa hace aproximadamente 6 años... calculo en el tiempo, cuando él era el candidato asambleísta de Santa Elena, junto a Mauricio Ponce, hablamos precisamente de este momento. Hablamos de hoy día, hace aproximadamente 6 años atrás. El tiempo de Dios es perfecto y gracias a Dios el tiempo una vez más nos vuelve a dar la razón. Me siento agradecido, bendecido, y Dios nos permite ser portador de buenas noticias. Quiero también reiterar de que esta es una obra de Dios en base a la decisión del señor presidente de la República. Esta no va a ser la obra de Pancho Tamariz, no. Esta es la obra de Dios basada justamente en la visión del señor presidente de la República. Mi padre siempre me enseñó que la vanidad es una mala consejera, mala amiga. Si entre más lejos estemos de eso, estaremos siempre mejor. El hospital de especialidades, lo que algunos politiqueros hasta hace poco, ahí en su misma radio, decían que no, que era imposible, que no se podía dar. Enemigos del pueblo, enemigos permanentes del bolsillo popular. Gracias a Dios siempre hemos estado en el otro lado. Siempre hemos estado del lado del que tuvo que ir a empeñar su refrigerador, el que tuvo que ir a prestar plata, el que vendió su televisor, del que hacía rifas para poder pagar una situación de estas características. Así que el tiempo, una vez más, mi querido Javier, nos vuelve a dar la razón y hoy es oficial. Hoy se ha anunciado precisamente de parte de la ministra Cynthia Yeliver y también el señor gobernador esta visión del señor presidente de la República, del amor que él le tiene a la libertad, que él le tiene a Santa Elena en el mejor lugar que podía ser y cumpliendo con la palabra, con lo que él dijo, el hospital en la libertad. No dijo que era en Chanduy, en Carchi, en Macará, en Ambato, no dijo eso, dijo que era en la libertad, y una vez más se demuestra que la palabra del señor presidente se cumple, querido Javier.
1: Así es, alcalde. Yo soy un comunicador, soy un periodista, pero al escucharle a la ministra me llena de emoción, porque soy un ser humano.
2: Claro,
1: me emociono porque soy un ser humano y esas son cosas que redundan en beneficio no solo de la libertad, y la gente debe entenderlo así. Por eso recibo una llamada, don Tipán, pone fuerza, no es fuerza, es emoción. Y discúlpeme, si usted como autoridad está emocionado, quien os habla, como ser humano también, porque mañana mis nietos, mis hijos, también pueden visitar, porque la libertad, Salina y Santa Elena son una sola, pues. Entonces eso debe entender la ciudadanía. Yo a veces hasta presiento que los astros como que se están alineando a su favor, señor alcalde. ¿Cómo así?
2: No, es la bendición de Dios permanente, que siempre la hemos tenido y nunca hemos dejado, gracias a él, de tenerla, porque los que están cogidos en la mano de Dios, Javier, nunca se caen. Algo importantísimo y que no perdamos la óptica: nunca el libertense ha dejado de preferir, de desear, de anhelar, y el peninsular el tema del hospital. No nos confundamos. Yeah. Si vemos en redes sociales, si vemos a algunas personas sufrir, estar amargadas, picaporte por esta obra, no es el sentir popular. No nos engañemos ni nos confundamos. Son politiqueros que simplemente están viendo que su situación política está bastante deteriorada y están amargados, no les gusta, están tristes, están amargados, pero el pueblo está feliz, querido Javier. Entonces son dos situaciones que no comparemos, porque el sentir del politiquero no es el sentir de nuestro pueblo. Nuestro pueblo está contento, nuestro pueblo está feliz con esta gestión, que es la más importante en la historia de la libertad. Yo me siento honrado y pienso en mi padre, porque fue mi padre el que me dijo: no te olvides que esta es la obra que debes impulsar, y siempre me alentó mi padre a hacerlo. Así que me gusta escuchar. No soy el de las que se las sabe todas, me gusta escuchar, y mi amigo Hernán, que seguramente está sintonizando su propia radio, sabe que es así, me gusta escuchar. Así que lo único que hicimos fue hacerlo, escuchar, sentir popular y defender lo que creemos. Y cuando eran voces disonantes que decían que no, que era imposible, no tenían ni idea de todo lo que estábamos haciendo, no tenían ni idea de las gestiones que estábamos haciendo. Pero eso yo siempre se lo he dejado a Dios, el tiempo, y mira tú, una vez más, querido Javier, Dios nos bendice, y si algunas personas se sorprenden, pues nuestro equipo de trabajo no, porque es testigo de todo lo que hemos estado haciendo durante todo este tiempo, que no ha sido fácil, que ha sido bastante, bastante complicado, superando barreras. Pero mira tú, aquí están los resultados, es una noticia importante, ya prensa nacional comienza a llamarme sobre este tema, pero yo ya les he dicho de que yo no pienso salir a hablar a ningún lado. Yo estoy centrado en la libertad, en el tema del fenómeno del niño, y el que tenga que hablar de la obra solamente será el señor presidente, que él es la figura que definitivamente llegará a cristalizar esta aspiración histórica de mi pueblo, de mi provincia, y me siento feliz. No puedo negarlo, Javier, no puedo negar.
3: Estamos felices.
2: No podemos, es imposible. ¿Cómo no estar feliz si la aspiración más importante de mi vida y más importante en la historia de mi cantón y la provincia, pues tú eres un santelenense, claro. Me vas a decir que no se ha querido Santa Elena tener un hospital de especialidades, mi querido Javier.
3: Por eso le digo.
2: ¿Hace cuánto tiempo? Esta no es la obra, la gestión de Pancho Tamarino. Oh, viene gente antes que yo nazca, que ya lo venía luchando. Pero Dios me ha dado la oportunidad de coger esa bandera, esa misma bandera, que no solamente es el celeste, blanco y amarillo, sino que es la bandera de la equidad, de la empatía, de la solidaridad. Y mientras uno estaban haciendo fuerza para que esto no se dé, Dios en cambio dispuso de que podamos conseguir, insisto, que la gestión más importante en la historia de nuestra provincia, la libertad, la podamos hacer realidad. Así que me siento feliz, me siento feliz por todo eso.
3: No solo usted, señor alcalde. No solo usted, señor alcalde. El cantón, los habitantes del cantón La Libertad. Porque usted ha hecho realidad lo que dice el proverbio siempre, que la política es el arte de servir, y hacer política no es hablar por hablar, sino obras y hechos que deben quedar, como usted lo está manifestando a esta hora. El Hospital de la Libertad, una realidad, una impronta de un Tamariz, oyente nuestro. Gracias por
2: eso. Es.
3: Gracias.
2: Muy agradecido, mi hermano, muy agradecido. Un fuerte abrazo para todos.
3: Muchas gracias por escucharnos.
2: Ahorita mi WhatsApp parece cumpleaños, mi querido Javier. De verdad que estoy muy contento, estoy emocionado.
3: Con humildad,
2: por supuesto.
3: Panchito, como usted lo ha dicho.
2: Como lo he mencionado, con
3: humildad.
2: Dios que ha permitido vivir este momento, mi querido Javier.
3: Lo entiendo. Desahógese, lo entiendo. Lo entiendo.
2: Voy a hablar con mi padre, porque en realidad esto nació de un diálogo muy franco que tuve con él, y que me dio una guía hace más de 5 años, ¿recuerdas, Javier? Que yo me opuse a la sinvergüencería esa que se quería hacer en La Libertad, cuenteando a la gente del terminal, y que no era otra cosa, hermano, que una sinvergüencería y un atraco a nuestro pueblo, y que en algún momento se tendrá que responder, ¿eh? Recuerda estas palabras que te estoy mencionando, ¿eh?
3: Sí.
2: Cerca de 600,000, $700,000 se invirtieron sin tener ningún fundamento legal. Acuérdate de lo que te estoy diciendo, querido Javier. Sin frecuencias, es como que el día de mañana yo quiera construir un aeropuerto sin ninguna autorización de nadie y gaste cerca de $1,000,000 o $500,000. Tú conoces la cosa pública, ¿no? Tú sabes que eso legalmente no se podía hacer. Pero bueno, eso se lo dejaré a la Contraloría, que seguramente va a revisar eso porque es dinero de los libertenses. Yo lo que puedo hacer es mirar de frente, de manera honesta, y decirle al pueblo del Cantón La Libertad que siempre he defendido y seguiré defendiendo su bolsillo, sus recursos, y la salud es vida. ¿Cuánta gente no murió en el camino, en una ambulancia? ¿Cuánta gente ni siquiera alcanzó a llegar a esa ambulancia, mi querido? Lo conoces, y no te estoy hablando solamente de La Libertad, sino de Colonche, te estoy hablando del barrio Galápagos, te estoy hablando de Brisas de La Libertad, te estoy hablando de la José Pero Rodríguez en Salinas, te estoy hablando de Santa Rosa. Este es un sentimiento peninsular. Los que somos peninsulares y sí sabemos y sí sentimos lo que vive nuestro pueblo, entendemos fácilmente que la prioridad, no ahorita, siempre ha sido el tema del hospital. Así que estoy muy emocionado, mi querido amigo, y Dios una vez más nos ha permitido cumplirle a la comunidad. Es un día muy especial para nosotros, no lo puedo negar.
3: Muchas gracias, tenga éxito el resto de tarde, señoras y señores.
2: Que Dios bendiga a Santa Elena, y gracias. Un agradecimiento al señor presidente de la República por permitirnos aportar un granito chiquitito en esta gran aspiración peninsular. Que Dios bendiga a Santa Elena, que viva por siempre La Libertad. Un abrazo.

El hospital será una realidad, señoras y señores. Deme un vasito de agua, estoy feliz. Perdóneme, sobrino. Sí. Nota humedecidas mis mejillas. Si nota humedecidas mis mejillas, soy un auténtico peninsular. Siento y padezco. Y vivo aquí en la provincia de Santa Elena. Y soy santelenense, pero más que todo, de la provincia. Luché por la provincia también. Y esto me alegra, estas noticias. Tener un hospital es sinónimo de salud para todos los habitantes de la provincia. Y ya dejen esa politiquería. No, que el hospital no, que es campaña. Sea campaña o no sea campaña, queremos un hospital y vamos a estar presionando desde este micrófono, porque soy un obrero. Soy un obrero de este micrófono, un trabajador que se gana el pan de cada día viniendo a locutar todos los días aquí. Pero queremos obras. Discúlpeme, sobrino, si se han humedecido mis mejillas, pero el momento lo amerita. Ya regresamos con la parte final de la programación de este día. Ya regresamos.

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1: 11:58.
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0: Señoras y señores, ya estamos al cierre de la programación del día de hoy. 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Son unas piernas, pero como esta más o menos, grande. 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Hoy es viernes. Y un fresquito de Doña Clarita, Reyes. De ahí me voy al salón al grillito. Un saludo cordial a todos. Para mí es un honor siempre haber trabajado. A propósito,
1: ¿qué pasó?
0: Las entradas alquiladas se están agotando. Cuidadito, se queda sin su entrada. 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
2: ¿Qué iglesia? Oiga, no se puede perder. 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
0: Uy, esto va a estar buenazo. 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Cuidado, va a pagar a los revendedores. Aquí ya los revendedores andan quedando vuelta. Así que, oyente nuestro, cuidadito, se viene el espectáculo.

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1: 12:04.
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2: 12 horas, 8 minutos.
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4: ¿Qué tal, mis queridos oyentes del alma? Reciban el cordial saludo, un abrazo muy afectuoso a todos nuestros hermanitos, a todas nuestras hermanas, que día a día sintoniza esta prestigiosa emisora y que día a día están pendientes del programa número uno de Miguel Arcángel. Porque recuerden, mis queridos hermanos, que nosotros llevamos este programa a todos los hogares, a todas las comunas, a todos aquellos hermanitos que están padeciendo momentos difíciles, aquellos hermanos que no pueden salir adelante porque todo lo que encuentran es ruinas, maldades, hechicerías, brujerías, a todos estos hermanitos que mantienen enfermos, con dolamas en todo el cuerpo, aquel hermanito que está fallando la potencia sexual, que va a estar con una mujer y que no puede estar con una mujer, a este hermanito que tiene sus vaquitas que se le mueren de la noche a la mañana, que no puede sembrar un tomate, una cebolla, no puede sembrar un ajo, nada, porque todo va de para atrás como el cangrejo. Pero recuerden bien, mis queridos hermanitos del alma, que para todo hay solución en la vida, porque la fe rompe rocas y mueve montañas, y donde está la fe en el Señor, está la salvación. Donde está la fe en el Señor, está Miguel Arcángel, porque recuerde que aquí estoy para ayudar, aquí estoy para sanar, aquí estoy para sacarte adelante, para darte una mano amiga, para que usted progrese, para que encuentre la solución a todos sus problemas, porque todo problema tiene solución, por difícil que este sea. A estos hermanitos que están pasando momentos difíciles en el amor, que el ser amado te ha dejado, te ha abandonado, recuerde bien que tengo los mejores amarres de amor aquí en mi templo de consultoría. Le traigo el ser amado, dominado de pies y manos ante usted, que si está comiendo, te vea en tu plato, si está bebiendo, que te vea en tu vaso, si está durmiendo, que te vea en tu sueño, que venga y no se detenga. Recuerda también que usted me puede mandar un mensaje al 09 93 99 23 65, 09 93 99 23 65. 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

0: 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El paquete de la suerte, la salud y el dinero, recuerden bien, que viene con el baño de suerte y el baño del amor. Viene con un sahumerio que es destrancadera, que previene las envidias, las maldades, las hechicerías, las brujerías. Este sahumerio se lo prende en unas brasitas de carbón por toda su casa, diciendo que salga el mal y entre el bien como dentro Cristo, la casa santa de Jerusalén. También viene con el talismán negro de las siete potencias, porque trae siete potencias para que usted pues esté protegido los siete días de la semana. Este talismán negro de las siete potencias, cuando usted está enfermo, deprimido, angustiado, lo deposita en un vasito con agua. Se toma tres traguitos de esta agua, inmediatamente usted va a sentir el cambio en su vida, va a sentir el cambio en su salud, en su bienestar. Porque recuerde que el paquete de la salud y de la suerte y del dinero viene preparado, conjurado y talismaneado a nombre y apellido de cada persona. 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
2: Estamos ya en Grafos Mentales y la siguiente cartita que nos llega podría ser la suya, así es que mucha atención. Yo soy un fiel oyente de ustedes, por eso fue que me atreví a escribirles esta carta. En estos momentos estoy muy desesperado. Yo siempre trabajé para que mis hijos lo tuvieran todo. A ellos nunca les faltó nada, por el contrario, siempre les sobraba. Pero el problema que yo tengo es que mi hijo mayor es alcohólico. Yo nunca le di este ejemplo. Por favor, necesito que me digan qué es lo que pasa con mi hijo Ramiro. Atentamente, Juan. Estimado hermano Juan, vamos a dar respuesta a su cartita. Según el estudio de grafología que le hemos realizado a su misiva, detectamos que usted es una persona muy dedicada a su hogar. Pero a usted le tiene mucha envidia. A más de un vecino sabe que su único hijo es Camilo. Por eso es que a él lo quieren ver mal y a la vez a usted y a su esposa. Por eso es que un vecino le mandó a hacer un trabajo de brujería para verlo sufrir. El vecino que le comentamos le regaló a su hijo una remera, la cual fue rezada por un brujo que se dedica a la magia negra. Dentro de las porquerías que le hicieron, le echaron también raspaduras de hueso de difunto, baba de murciélago, y es por eso que su hijo se dedicó a la bebida. Lo que usted, mi estimado hermano, debe de hacer es buscar ayuda a donde un parapsicólogo de confianza. Bueno, si no tiene uno, nosotros lo esperamos en nuestro centro de consultoría para demostrarles con hechos lo que está pasando con su hijo Camilo.
0: Bueno, son muchos los hermanitos que se están comunicando a nuestra línea rotativa en estos momentos al 0993-992365. Tenemos de Puerto López, me mandan un mensaje y dice: hermano Miguel Arcángel, quiero que me diga por qué siento en todo mi cuerpo una picazón. Ya he ido donde los doctores y me mandan cremas, me mandaron exámenes y no me encuentran nada. Ayúdeme, por favor, hombre desesperado de Puerto López. Mi querido amigo desesperado de Puerto López, haciendo un estudio me doy cuenta que ustedes le mandaron a hacer un daño que se llama el pica pica, la rasquiña, así se llama este daño, que es una rasquiña de brujería, de magia negra, de hechicería. Yo le voy a decir a usted que se me pase un huevo por todo su cuerpo y mañana mismo lo voy a esperar aquí en mi templo de consultoría y me trae la primera orina suya en ayunas. que le voy a sacar ese daño a través de la orina y le voy a mostrar la cara de la persona que le ha hecho esta brujería. Así te responde Miguel Arcángel, rey de corazones rotos, hermano de Puerto López. 09-93-99-23-65. 09-93-99-23-65. Son muchos los hermanitos que nos están escribiendo hasta ahora de Febres Cordero. Y dice así: hermano Miguel Arcángel, le pido de favor que me separe el paquete de la suerte y la salud para mi esposo, que se llama Manuel, para mi hijo Pedro y para mí. Por favor, no me dejes sin el paquete de la salud y el dinero. Bueno, hermanita, aquí le vamos a separar. Véngase y de los nombres, de sus fechas de nacimiento, cuántos paquetes de la salud y el dinero quiere, y aquí le entregamos y le separamos ahora mismo. Porque muy pronto, muy pronto, muy pronto será la entrega del paquete de la suerte, la salud y el dinero, que viene con el baño de suerte, viene con el baño del amor, viene con el sahumerio de estrancadera y viene con el talismán negro de las siete potencias. Porque el talismán negro de las siete potencias es una protección para los siete días de la semana. No pierda esta gran oportunidad de separar el paquete de la suerte y la salud y el dinero, porque con el paquete de la suerte, la salud y el dinero, su vida cambiará, mi querido hermano del alma. ¿Tiene usted problemas sentimentales? Venga y separe el paquete de la suerte y la salud y el dinero. ¿Le va mal en el negocio? Venga y separe el paquete de la suerte, la salud y el dinero. ¿En su pesca no le va bien? Venga y separe el paquete de la suerte, la salud y el dinero. ¿Sus animales se le mueren? Venga y separe el paquete de la suerte, la salud y el dinero. Porque recuerde, muy pocos los llamados, pocos los escogidos. Quedan pocos cupos para que usted se inscriba hoy mismo al paquete de la suerte, la salud y el dinero. Porque todos dejamos para lo último, pero cuando ya se acaba el paquete de la suerte y la salud y el dinero, ay hermano, ¿por qué no me lo guardó? Ay hermanito, yo quiero uno. Por eso les digo, ya muy pronto estaremos entregándolo, el paquete de la suerte y la salud y el dinero, y ya los cupos se van a agotar. Por eso deje para mañana lo que pueda hacer hoy, venga y sepárelo hoy mismo.
3: Testimonio de fe. Soy Héctor Cruz. Por mucho tiempo jamás sentí enfermedad alguna. Lamentablemente, el 30 de diciembre del 2011 cambió mi estado de ánimo y mi salud, ya que de la fecha en que mencioné, empecé a sentir que mis brazos y piernas temblaban. Enfermedad que no le di importancia porque me imaginé que lo que estaba sintiendo era fruto de un chuchaqui. Pero este temblor que sentía en mis extremidades no desapareció. Antes, por lo contrario, aumentó con más intensidad. Esto me hizo pensar se trataba de alguna maldad y tomé la decisión de visitar a Miguel Arcángel, y él, por medio de la lectura de cartas, me dijo que se trataba de un daño que era para mi tío y que por equivocación cayó en mí al comer un alimento que era para él. El maestro me explicó que la maldad comenzó atacándome el sistema nervioso y que se trataba de una intervención rápida antes que las cosas se compliquen más. Ante la situación, el maestro Miguel Arcángel me realizó una limpia que servía para sacar de mi cuerpo la maldad. Ahora estoy contento de sentirme bien y eternamente agradecido con el maestro Miguel Arcángel.
0: Bueno, seguimos adelante nuestro programa de orientación de Miguel Arcángel. Porque diga Miguel Arcángel, diga suerte, diga Miguel Arcángel, diga amor, diga Miguel Arcángel, diga esperanza, diga Miguel Arcángel, me va a ayudar, Miguel Arcángel me va a sanar, Miguel Arcángel es la solución a mi problema. ¿Tiene usted problemas sentimentales? ¿En el amor no le va bien? Venga y visita a Miguel Arcángel. Sus animales se le mueren, sus campos no hay progreso. Venga, una consulta con Miguel Arcángel. 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Recuerden, mis queridos hermanos, que los que están en tratamiento vengan a terminar sus tratamientos, porque me gusta terminar lo que comienzo. Y recuerden, los hermanos que están separando el paquete de la suerte, la salud y el dinero, quedan pocas inscripciones, así es que acérquese lo más pronto posible para que separe el paquete de la suerte, la salud y el dinero, que viene con el baño de suerte, el baño del amor, con el sahumerio de estrancadera y viene también con el talismán negro de las siete potencias. Este talismán es negro, ¿por qué? porque viene de la verbena negra. Lo da cada 2000 años la tierra y lo ha dado en este año para que nuestros hermanitos estén protegidos los 7 días de la semana con el talismán negro de las 7 potencias. 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Recuerde, el paquete de la suerte y de la salud y el dinero es para estos hermanos que están pasando momentos difíciles, porque recuerden que una protección es muy importante en la vida. Una protección es muy importante para nuestra familia, como lo es el talismán negro de las 7 potencias. Muchos hermanos vieron las noticias que el talismán negro de las 7 potencias, cuando hubo el terremoto en Colombia, en Venezuela, muchos hermanitos tenían el talismán negro de las 7 potencias, y gracias a este talismán negro de las 7 potencias, las adversidades de la vida no los tocó a la puerta. ¿Por qué? Porque estaban protegidos. Por eso yo quiero que usted se proteja. Yo quiero que usted sea una persona con salud, dinero y amor, separando el paquete de la suerte, la salud y el dinero. Bueno, mis queridos hermanos del alma, he llegado al final de un programa, pero los invito a que se sigan comunicando a mi línea rotativa al 09-93-99-23-65. 09-93-99-23-65. Hermanos, que la paz de Dios reine en todos los hogares, que la dicha y la felicidad esté con ustedes. Los quiero mucho, los llevo en mi corazón, Miguel Arcángel.
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0: horas, 30 minutos.
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y esperando que usted haya tenido una grandiosa y hermosa mañana entre trámites, entre el desayuno, entre ese buenos días, agradeciendo por supuesto por la vida, por la salud y a su vez por ese trabajo maravilloso que tienes. Hay que ser agradecidos en la vida, así que le envío un fuerte abrazo a todos ustedes con todo el buen ánimo, la buena energía y la buena vibra en este viernes, porque hay que romperla. Claro que sí, hay que romperla porque tiene

este año venturoso, que esperando que a todos ustedes les haya ido de maravilla y sus metas, sus sueños se hayan cumplido. Y si no, pues aún estás a tiempo para poder hacerlo realidad. Sin embargo, arrancamos con la farándula VIP internacional. ¿Cuáles son los detalles, acontecimientos en esta tarde del viernes? Inician rodaje de la película La Momia. Por otro lado, Arcángel revela cómo se enamoró de una fans en París y terminó llevándosela de gira. Por otro lado, luto en Noruega. Muere la princesa Astrid a sus 94 años. Y asimismo, ya tenemos los primeros 6 finalistas de los premios Billboard. Y entérese quiénes son los 6 cantantes que encabezan durante la lista de este 2026. Así que vamos a estar a la expectativa, pues, y usted sobre todo le va a estar informado y llevando la información de la farándula VIP internacional. Saludamos a toda la gente de La Libertad, Santa Elena, Salinas y sobre todo Zona Norte, Montañita, Olón, Cadiate, Sinchal, Barcelona, San Pablo, Palmar, Chanduy, que ya están a la expectativa de nuestra programación cuando en realidad marca 12:40 del día. Un abrazo enorme y acá arranca el Club del Mediodía con Maximiliano. Bienvenidos y bienvenidas.

Así es, perfecto. Estamos como con los éxitos de Karol G. Así es, y quién no pega pues con esos éxitos hoy en día, me imagino que en Spotify. Y asimismo, quien está revolucionando ya dentro de días es la nueva película de La Momia. Y así es, porque la nueva película de La Momia, protagonizada nuevamente por Brenda Fraser y Rachel Weisz, ya comenzó su rodaje, generando una gran expectativa entre los fanáticos por el esperado regreso del elenco original de la popular franquicia. La cinta tiene previsto su estreno oficial en las salas del cine todo el mundo para el próximo 15 de octubre del 2027. Este esperado reencuentro promete devolver a la gran pantalla la magia y la aventura de los personajes que marcaron a toda una generación. Así que ya vaya separando fecha, el 15 de octubre del 2027, es el año que viene. Así que dentro de un año, señores y señores, estaremos pues a la expectativa protagonizando esta película, ¿no?, que a más de uno la envolvió y que a su vez también pues marcó un antes y un después. Ahora sí, vamos continuando con más de la programación, 12:53 del día. Y me imagino que estás ya en tu hora de almuerzo previamente a salir, así que desde ya que vaya a degustar ese delicioso almuerzo. Mientras tanto, les dejamos con más de la buena música y ya regresamos con más en la 91.7.

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2: 13 horas, 5 minutos.
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obviamente que se recuerdan, pues, por supuesto, en este caso, de todas las personas que fallecieron en lo que fue el accidente, ¿no? Lo que ocasionó en este tema de las Torres Gemelas, ¿no? Hoy se lo recuerda, un 11 de septiembre, pero esta noticia la tengo más adelante. Pero por otro lado, Arcángel revela cómo se enamoró una fans en París y terminó llevándosela de gira. Durante una conversación con Rosalía, Arcángel no aguantó la tentación y soltó una de sus anécdotas más alocadas de la vida real. El reggaetonero contó que quedó flechado por una fanática en París y decidió invitarla a acompañarlo para tan solo una semana de gira. Sin embargo, la química fue tanta que de esa semana se convirtió en 2 meses de viajes y lujos, hasta que el artista decidió ponerle punto final por una razón importante.

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1: 13:33. 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
2: 13 horas, 39 minutos.

suceso, una herida que no se olvida del 11S. Así es, nominado como el 11 de septiembre que se conmemora los 25 años de los atentados terroristas que estremecieron a Estados Unidos en el 2001 y cambiaron para siempre la historia contemporánea. Aquel día, 4 aviones comerciales fueron secuestrados, 2 impactaron contra las Torres Gemelas de World Trade Center en Nueva York, otro contra el Pentágono y un cuarto cayó en Pensilvania. Luego de que sus pasajeros intentaran recuperar el control, cerca de 3.000 personas perdieron la vida. A sus 25 años de la tragedia, el 11 de septiembre continúa siendo una fecha de memoria y homenaje para las víctimas, sus familias y los sobrevivientes. Los atentados también provocaron profundos cambios en la seguridad internacional y en la política exterior de Estados Unidos. ¿Cómo no olvidar pues esta fecha donde surgió pues este acontecimiento y que invadió los corazones de miles de familias, ya que obviamente hubieron muchas pérdidas y hasta el día de hoy pues se recuerda y hoy en día pues esta fecha es memorable y sus familiares lo recuerdan con la visita al lugar donde obviamente se lleva recuerdos que no pueden olvidar pues para nunca en sus vidas. Pero bueno, sin embargo, continuamos con más de nuestra programación 1:41 de la tarde y se viene lo mejor de los éxitos en nuestra programación con Radio Antena Península con la 91.7.

Reyes, hemos llegado a la parte final de nuestra programación y gracias infinitas a todos esos radios escuchas que están ya a través de la sintonía y sobre todo que se viene en minutos, por supuesto, esta parrilla espectacular de la tarde, como es el programa No Se Apena. Así que usted no se puede despegar de la programación de la 91.7 porque se quedan con más. Mientras tanto, les deseamos un excelente fin de semana. Nos vemos. Chau, chau. Este fue el Club del Mediodía con Maximiliano. Bendiciones.

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2: 14 horas, 9 minutos.

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1: ¿Qué tal? Llegamos, señoras y señores. 14 horas con 10 minutos. Marque el reloj, por favor. Márquele, póngale ahí, por favor. 14 horas con 10. 11, ya cayó un palito más. Qué rico y maravilloso. Qué rico y maravilloso. Oiga, vengo sudadita el día de hoy. Vengo completamente. Sí, oiga, en serio. El sol incandescente, como que provoca hacer algo. Como que provoca, no sé, y además. Y el calendario marca viernes 11 de septiembre del año 2026, fecha recordada, como lo dije en la madrugada, fecha recordada, señoras y señores, en un momento que estábamos todos reunidos en familia cuando, sucedió esta gran tragedia y que prácticamente puso con un dolor inmenso a todo el mundo. Así que hoy se recuerdan 25 años cuando cayeron las Torres Gemelas por esta causa del terrorismo. Pero bueno, lo más importante que queremos pasar es ese sabor amargo y queremos entretenerte, queremos divertirte, queremos alegrarte las tardes con esta buena programación, que es cuatro, es gusto hacerlo en cuatro, como nos encanta, como te gusta a ti, aquella, y a mí también. Bienvenidos, señoras y señores, oiga, la cordial bienvenida también para mi compañero de labores, que viene de azulito, viene de azul marino el día de hoy. Déjame verle bien. ¿Qué cosa dice por acá? ¿Qué cosa? Viene azulito para estar a su lado. Así nos comenta por acá. Bueno, lo más importante es que venimos a alegrar, venimos a divertirnos. Oiga, ¿viene con ganas o no viene con ganas? Esta persona que se viene a continuación, y él es...
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1: 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La pregunta del millón. Eso quería decir, o sea, quería interrogar. Dice, vamos a ver, le pregunto a Stalin, ¿sí o no? Porque yo, mira lo que traje Stalin.
2: Sí, señor.
1: Mira lo que traje Stalin. ¿Me acompañas? ¿Sí? ¿Me acompañas? Estamos
2: sí,
1: viernes.
2: Señor.
1: Estamos viernes, fin de semana. Solamente apágame esa cámara o póngale un trapito y ya empieza a servir. Porque son cuatro que lo vamos a hacer. En 4 horas lo vamos a hacer. Así que ustedes, si usted, sí, usted también, amiga, ya vaya haciendo ese reporte de sintonía. Usted que tal vez está en el negocio. Usted que se encuentra ahí todavía está preparando el almuerzo. Usted que de repente también se está degustando de ese rico y delicioso almuerzo. Aquel que está vendiendo, aquel que está en el bus, el que está en el paradero, aquel que recién está saliendo de su unidad educativa, a todos aquellos que tal vez están pasando la maravillosa tarde de este viernes, vamos a decirle bienvenidos y bienvenidas al programa No Se Ve.

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1: A gozar todo el mundo, amigas y amigos. Por supuesto, buenas tardes. José también, que ya está enganchadísimo a nuestra señal 91.7 El Cordial. Saludos. Sí, señores. Ahí está la gente también que nos estamos esperando tempranito por acá. Listos. Pasa saludando a los chicos también en pleno centro de La Libertad, por supuesto. Así que saludos muy especiales a cada uno de ustedes, amigas y amigos. Aquí estamos para seguir disfrutando al máximo. Ya saben, como siempre, hoy tenemos de todo un poquito en este viernesito. Llegó el viernes, fin de semana. ¿Y qué hay por hoy día? ¿Qué se hace hoy día?
2: Hoy se bebe.
1: Me dejaron hasta una palabra en la boca y una vez me dijeron. ¿Qué es eso? Avise nomás, avise. Si hay quien pedir hoy día o no. Bueno. ¿Será que alguien se compadece de nosotros y nos envía algo para refrescarnos? Yo tengo calorcito. Sí, señor. Mira la frente como tengo. Es sudadita. No. Mira por acá, Stalin. Sube la cabeza, Stalin, por favor. Es acá que estoy hablando. De esto que estoy hablando. Sudadita, calientita. Estoy el día de hoy y necesito refrescarme también, ¿ah? ¿Usted necesita refrescarse? Pues bueno, exacto. Vaya a brindar con lo que tiene y

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2: 14 horas, 31 minutos.
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2: 14 horas, 39 minutos.

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1: Así es, amigas y amigos, recargadísimos nosotros como siempre en esta bonita tarde, ¿eh? Los amigos también que tienen la oportunidad de escucharnos en diferentes lugares. ¿Dónde andas? Libertad, salir a Santerera. ¿Dónde te encuentras? A ver, coméntanos en este preciso momento también. Usted, mi amiga, amigo que está disfrutando con nosotros en esta tarde, 0999-723-1321. Ya saben, totalmente habilitado ya para que usted se pueda comunicar rapidito con nosotros también. Ay, yo el día de ayer casi como que no anduve en las redes sociales y hoy día sí. Me encuentro con algo novedoso. Bueno, no novedoso, porque a veces un hombre o una mujer, para que le perdone algo que ha hecho, como que hace algunas cosas, ¿no? Pero el que quiere, el que ama en realidad. El que no, le va a dar igual, se haya metido la pata por otro lado. No, dije la pata por no decir otra cosa. Entonces, hacen de todo, ¿verdad? Me encontré con esto en las redes sociales también. Sí, y esto precisamente ha pasado acá en la provincia de Santa Elena. Esta es la justicia. Con tal de que aquella le perdone alguna infidelidad. ¿Qué haría?
2: No sabría qué hacer, pues diablito.
1: Es que en el momento te quedas en shock, ¿verdad? Sí, ¿no? ¿Qué hago? ¿Qué digo? ¿A dónde voy? ¿Me voy? ¿Me escondo? ¡Ábrete tierra y atrágame ahí mismo! Todo eso puede pasar en el momento, ¿sí o qué? Sí, puede pasar todo eso. Digo nomás, porque he escuchado muchos comentarios. Muchísimos comentarios también. ¡No me mires, secretaria! ¡No me mires, por favor! Que no lo volvería a hacer. Oiga, sí, habíamos, bueno. En el TikTok también estaba revisando esta camioneta. Ha andado en algunas partes de Santa Elena, ¿eh? Y ahora veo esta fotografía y justamente me estoy dando cuenta que es por la parte del Centro Comercial Buenaventura Moreno. O sea, verídico. Es de acá, de la provincia de Santa Elena. Pero lo que ha llamado la atención es la motoneta eléctrica que va arriba de la camioneta. ¡Mire usted! A ver, caballero, ¿qué haría usted con tal que le perdonen alguna infidelidad? A ver, ¿qué haría usted? Váyame comentando en este momento. ¿Qué? Bueno, sí, ¿qué haría usted? ¿Qué haría rapidito? ¿Lo encontraron? ¿Lo cacharon? Exacto, ¿qué haría usted? A ver, ¿qué dicen? ¿Qué dicen los amigos también? Bueno, sí, el amigo como que sí quiere en realidad a esta persona, porque si no la quisiera, chao. Me descubriste, me lavé las manos y se acabó. Quizás la otra persona como que era un piquipasa, nada más. Pasa tiempo. Sí, yo diría también, perdóname, es la última vez que soy infiel. Es la última vez. ¿Y cuántas más veces lo ha hecho? Esa es la gran pregunta. ¿Cuántas veces más lo hizo este caballero? Oiga, tenemos audio por acá. Por
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1: Vamos a escuchar a ver qué nos dice por acá el escorpión. Escuchemos.
4: Hola. ¿Cómo estás, diablita? Buenas tardes a todos los oyentes de la 91.7. Ajá. En su programa No Se Apene, día 5, escorpión, nuevamente ya aquí en la provincia de Santa Elena. Un cordial saludo para todos los que hacen esta prestigiosa radio. ¿Cómo está, diablita? ¿Cómo está, coquetita? ¿No se le escucha? Bueno, el señor Stalin O'Rallan también. A todos. Ya estamos aquí nuevamente. 10-5, escorpión, por favor.
1: Dice, ya estamos aquí. O sea, no estaba en la provincia de Santa Elena, al parecer, ¿eh? Sí, porque tenía rato que no lo escuchaba yo tampoco, ¿eh? Bueno, respondiéndole, mi estimado escorpión, muy bien, gracias a Dios. Ahora sí podría decir que estoy 99% bien. Me falta el 1%. ¿Y quién me ayuda con el 1%, por favor? Ayúdame. ¿Te vas ayudando? Te dando una ayudita, ¿qué? Sí, te dando una ayudita, por favor. ¡Deme la ayudita! Uy, esto. Los compañeros sí me quieren ayudar, dice. Sí, ellos sí. De una u otra manera me quieren ayudar. ¿Quién más se apunta y me quiere ayudar, por favor? Exacto, sí. Bueno, usted también, Alfredo Villao, gracias por la sintonía. Ahí está, cordiales, dice por acá, 73 cordiales, a ver, 7351, cordiales, el Cholito, en el 0612. Así me escribe por acá, muchas gracias, Cholito. Hernando Yagual, también a full parlante, escuchando mejor programa, no se pena. Aquí dice Coquetita, saludos especiales para la más pura, la más santa, que no hace nada en la península, la más fiel, la de las iniciales EPLO. ¿Ah? ahí está. Saludo para la más infiel, la que no hace nada. ¡Ay, Dios mío! La más pura, la más santa. ¡Ay, Dios mío! Saludos ahí para Alfredo Millao, también nos hace llegar mensajitos por acá. Muchas gracias. Ahí está, habilitado. 099-723-1321. Vamos avanzando, señor DJ.

0: cabecita. ¡No! ¡La cabecita me anima!
1: Eso, dice que la secretaria le va viendo todo al Stalin. Es más, la secretaria le ha hecho una ecografía completa de Stalin Morrana. Sí, oiga, Stalin, voy a serle sincera. Así me dijo la señorita secretaria me dijo así, que ya usted ya le había hecho la radiografía y que ya se había dado cuenta cómo estaba de arriba para abajo.
2: Ya no se exhibiste.
1: Que ella se dio cuenta de todo. Ella siempre hace la radiografía, los rayos X a todos los chicos por acá, ¿eh? Sí, exacto. No, es para ver si que vienen subiendo algo que no deben. No me pregunten qué tengo aquí porque estamos viernes. No me pregunten qué tengo aquí, por favor. No me estén preguntando eso. No, secretaria, no coja eso. No, eso no es para usted. Eso me trajeron a mí. Acaba de llegar acá en la estación eso, que ya lo vamos a compartir ahí con el señor Stalin Orrala. Lo que sí veo es que hay como dos cositas como que hacen así. Tling, tling, tling. Exacto, eso sí estoy viendo, ¿eh? Ajá. Yo, parece que es eso. Falta el piqueo. Falta el piqueo también. Ay, Vixa, con ajicito. Ay, con limoncito. Ay, Dios mío. ¿Sabes qué? Se me hizo agüita la boca, pero con limón, no por el ahí. Eso no me gusta. ¡No me gusta! ¡Ok! ¡Hola, hola! ¿Qué tal? Muy buenas tardes, mi diablita hermosa. Aquí estamos reportando sintonía desde mi oficina móvil. Ahí está. El Luxo Taxi también, ¿eh? Mi estimado Javier Osorio, saluditos muy especiales para usted. También gracias por estar en sintonía. Ahí están los amigos disfrutando el día de hoy, chulísimo, ¿eh? Están por acá mensajeando a través del 099-723-1321. Me voy con la notita, así que préstele atención. Cuatro provincias de Ecuador tendrán toque de queda de 5 horas entre el 17 y 30 de septiembre. El gobierno de Daniel Noboa anunció la implementación de un nuevo toque de queda del 17 al 30 de septiembre en 4 provincias para intensificar la lucha contra el crimen organizado. Será desde las 0 horas hasta las 5 horas en Guayas, Los Ríos, El Oro y Manabí. El ministro del Interior detalló en esta decisión que corresponde a una necesidad concreta de seguridad. Sabemos que estas medidas pueden generar inconvenientes, pero hoy tenemos una prioridad: proteger la vida de los ciudadanos y recuperar la tranquilidad, expresó en su cuenta Red Social X. Gracias al portal de Ecovisa.

0: canción, ¿eh? Sí, la escucho y ella anda así y va caminando y la va cantando. Sí, es el himno que se sabe. Pero pregúntenle. ¡Ah! Y yo quiero ver. ¡Ahí quiero ver! 099-723-1321-22. Amigas y amigos, 3 de la tarde con un minuto. Me voy a la pausa y de inmediato regreso con más.
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3: 15 horas, un minuto.
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2: 15 horas, 7 minutos.

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0: llegó ahí.
1: Mejor no digo nada. Ahí nomás. La secretaria me dijo, no, ahí nomás. Ahí nomás, mándenle saluditos nomás donde llegó. Ok, no hay problema, ¿eh? No hay problema. Así es, ¿eh? El 0-29-723-1321 está habilitado. Le recordamos también a todos los amigos que a partir de las 5 en punto de la tarde estaremos complaciendo a todos ustedes. Les recordamos que estamos viernes, fin de semana.

veces las hay para la doctorita. Oiga, los tiempos que se reporta la doctorita. Andaba como media perdida. Pero ¿dónde estará? ¿Trabajando? ¿Irá para su casa? ¿Irá saliendo de su casa? No dice dónde anda. Solamente dice que está en sintonía. Bueno, eso es lo que también nos interesa. También, o sea, también.

informó que no se emitirán salvoconductos para circular durante el toque de queda que comenzará a regir el 17 de septiembre. Durante las horas de restricción únicamente podrá movilizarse el personal esencial y de primera respuesta expresamente autorizado. La medida no contempla permisos especiales para trabajadores del sector productivo ni para la ciudadanía en general. Gracias al portal Ecovisa, la nota

González está full sintonía con la buena música. Gracias, Diablita. Gracias al señor DJ, me dicen por acá. Me están haciendo mover. Le pregunto qué cosa, me dice el cuerpecito. Y la otra me dice, estoy moviendo las tapas. Porque está haciendo la comidita para los invitados ahí. No tienen cumpleañeros, pero sin embargo, tienen una reunión reunida, nomás me dicen, ¿ah? Es que estamos viernes. Estamos viernes, así que sigan moviendo las tapas allá las chicas allá en la familia Prudente también, que están disfrutando el día de hoy. Así está, así está ella, así está, no hay problema, así está, ¿eh? Vamos a seguir nosotros disfrutando por acá. Y ahora permítame, por favor, enviar un saludito también el día de hoy. ¡Nos vamos de cumpleañeras! ¡Sí, señores! Póngale el bonito, póngale el bonito.

está de cumpleaños. Muchas felicidades. Recibe las felicitaciones de parte de sus papitos, Mercedes y de José Pepe Fuentes. Ay, de parte también de su hermano, Fabián. Felicidades, dice Tati. Y que viva la cumpleañera. ¡Que viva! Oiga, felicidades ahí a la Magister. Esther Tatiana Fuentes sea hoy en la grata fecha de su cumpleaños. Que sigue cumpliendo muchísimos años más. Que celebre al máximo como tiene que ser. Dice que sí, ¿ah? ¿Eh? La celebración viene para la noche. Y dice, ¡ay, qué bueno! Ahí está. Mil bendiciones ahí para la cumpleañera del día de hoy. ¡Felicidades! Y por cierto, estamos fin de semana y como que me dan ganas de algo, Stalin. Píqueme, Stalin. Píqueme, por favor. Eso. Y esta canción también para la cumpleañera, por supuesto, y con mucho gusto le vamos a complacer.

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2: 15 horas, 33 minutos.
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2: 15 horas, 42 minutos.
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2: 16:03.
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2: 16 horas, 30 minutos.
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2: 16 horas, 36 minutos.
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1: De repente vas al gym, sales a trabajar, sales a laborar, estás ahí y en casita y quieres prepararte también agua, una rica tacita de café.
2: Delicia.
1: Eso, rica agua, la delicia. Ahí estamos saludando también a Jofrecito Wale y a Chofre González y a Eddie también. Así que saluditos cordiales a todo ese personal que está laborando y se encuentra camichando con la 91.7.
2: Eso.
1: Oiga, permítame enviar también un besito maravilloso a Enrique Gómez. Sí. Ah, él ya.
2: Ah.
1: O sea, yo nomás con agua, la delicia, y él. Ah, no, pues también, también muchas gracias a José Guillermo Pepe Fuentes.
2: Ajá, correcto.
1: Muchísimas sí gracias es también. Oiga, me encanta. Me encantan esto que adornan.
2: Como siempre.
1: Exacto.
2: Pero son otra cosa, no son otra cosa que adornan, ¿no, coqueta? No confundas a la gente, por favor, ¿eh? Bueno, saluditos muy especiales a ustedes. Hola, ¿qué tal? Buenas tardes, Diablita. Saludos, dice, para la familia Bailón Rodríguez también, ¿eh? A full sintonía. Hola, hola. Aquí presente, saludos desde San Pablo para Carlos y para Dani también. A full sintonía. Permítanme, por favor, reiterar el saludito de cumpleaños también en esta tarde maravillosa. Sí, señores. Ahora sí, está

0: Tatiana Fuentes Sea, que hoy está en la grata fecha de su cumpleaños. Mil pero mil bendiciones de parte de sus papitos, de parte de Mercedes y de parte de Pepe José, de parte de su hermano también Fabián, de parte de toda su linda familia. Así que muchas felicidades, Tati. Muchas felicidades, que Diosito te siga colmando de muchas bendiciones y que viva la cumpleañera. ¡Que viva!
1: También quiero felicitar a alguien muy especial. Inicia de este mes de septiembre. Yo dije, quiero o tengo el agrado de poder felicitar a estos dos seres queridos. El inicio del mes y en el día de hoy, un ser muy querido que es mi uña, le digo yo, es mi mugre. Ahí estamos saludando a mi querida hermana Rosalba Soriano, la ingeniera Rosalba Soriano, que el día de hoy está de onomástico. Mil felicidades, hermana querida, que siga siendo la consejera, que siga siendo ahí porque yo le dije una vez, tú eres mi amiga, eres mi hermana, eres como mi mamita también, así que saluditos cordiales a ella, que el día de hoy está de onomástico. Oiga, recibe el cordial saludo de parte de tu querida hija, como es Emily Wale. También el social saludo, directamente el abrazo fraterno de parte de mis queridos hijos, como es Kiana, Jesús y Arelis. Y un abrazo y un estrechón inmenso de parte de tu querida hermana, como es Childa Soriano. Mil felicidades, querida hermana, que sigas cumpliendo muchos años más y que por favor no te hagan trabajar mucho, ¿sí? No te hagan trabajar mucho, que más tarde nos desquitamos, eso sí. Eso sí, que vivan los cumpleañeros.
0: ¡Que vivan los cumpleañeros! Oye, por acá le mandan un mensajito a Coqueta.
1: ¿Qué dice?
0: Yo pensé que la Coqueta, que la Coquetita seguía yendo al Cinco Letras en busca de gotas. Porque no la escuchaba antes y recién escucho.
1: A ver, ¿quién cinco dio letras? Eso?
0: El oso taxi.
1: A ver, oso, discúlpame, yo solo vi una y con esa me quedo. Así que usted ya no se ponga en la lista. Ya no, nada que ver. Yo ya lo encontré, por favor.
0: Listo, ahí vamos a seguir nosotros disfrutando por acá, por supuesto. Salen ahora.

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2: 17 horas en punto.
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2: 17 horas, 4 minutos.
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0: a cada uno de los amigos que están disfrutando el día de hoy. Gracias a usted, mi corazón, también gracias por estar en sintonía, por supuesto. Allá los amigos en Salinas también están disfrutando el día de hoy con nosotros.
1: ¡Eso! Siguen disfrutando, siguen celebrando. Por favor, antes de irnos con las complacencias, póngame el fondito musical de cumpleaños. Oiga, eso. El personal está de onomástico.
0: O sea, harto cumpleaños el día de hoy, ¿eh? Sí, se siente.

0: Osorio, el día de hoy quiero decirte que sigas cumpliendo muchos años más, que Papito Dios y la Virgen María derramen miles de bendiciones. Hoy en Tonomástico lo celebres al máximo con tu esposa, con tus hijos y con todo el personal que te rodea y que te ama mucho. Y recibe este fraterno abrazo, ya te lo di, ahí está, de parte de la Coqueta. Mil felicidades para usted, Javier Osorio, y que viva los cumpleaños.
1: ¡Que viva! Felicidades a todos los cumpleaños en la provincia de Santa Elena. Estamos llenos de cumpleaños. A ver, mi casa, sí, hay cumpleaños para la próxima semana. ¡Uy, no, Dios mío! Tantos cumpleaños que tenemos. Lo importante es que estamos con vida, con salud. Podemos disfrutar, podemos escuchar la radio, podemos solicitar las canciones, porque ya es momento.
0: Sí, pero espérame un ratito.
1: ¿Qué pasó?
0: Habla, déjame felicitar por acá y agradecer también a los muchachos, familiares acá de mi estimado Stalin, que están acá en la 91.7. Vinieron de viajecito, entonces vienen a... Tienen que venir a dejar un dinerito a los papitos, ¿no? Así que saluditos cordiales ahí para don Enrique. Don, sigo con don
1: Enrique. Dale con el don.
0: Sigo con don Enrique.
1: Dice él, no me digas don, coquetito, porque me pongo más nerviosa.
0: Hace rato que le estreché la mano, oiga, como que sudaba frío el cabrón.
1: Sudaba heladito.
0: Sí.
1: ¿Pero por qué no lo calentaste?
0: No podía calentar.
1: Sí.
0: Así que muchas gracias a Enrique por ese cariñito y también a la dama que se va a casar, pero ya no se quiere casar. No entiendo qué es lo que está pasando, diabla.
1: Ay, ¿qué será que se arrepintió? ¿Qué será que hizo que se arrepintió?
0: No, yo creo que está en busca aquí de un DJ y está en busca de un animador, digo yo. No
1: bueno, entonces
0: sé,
1: aquí
0: no.
1: Estamos de dos, por falta de una.
0: Hablemos de una,
1: Sí.
0: Ah, el B, ya ve.
1: Ay, a ver, el DJ ya está hace rato. Lo que no está es el novio para casarse.
0: Exacto, bueno. ¿Sabes qué, diablo? ¿Qué tal si le complacemos a ellos y a todos los oyentes que están en cinta?
1: Me parece excelente idea, Coqueta, por supuesto. Ya saben, el 099-723-1321 ahí está habilitado. Y por supuesto, ya sabes, este es el momento en el que lo queremos chiquito, no tan largo. Chiquito nomás, envía tu notita de voz y de inmediato te complacemos.
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Sintonía 73, señor DJ, señorita Coqueta, señorita Diablita, complácame con el temite de Rudy La Scala.

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2: 17 horas, 31 minutos.
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2: 17 horas, 39 minutos.
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7: Así es, amigas y amigos, más recargadísimos que nunca, por supuesto, en este viernesito fin de semana. Oiga, por cierto, en este fin de semana, ¿qué tiene pensado hacer?
8: Para... ¡Mamá! ¡Escucho borroso!
7: ¿Para dónde se va? ¿Con quién se va? Bueno, si se va solo, que inviten, pues, ¿no? Y si lleva acompañado... Saluditos especiales para ustedes también. Gracias por estar en sintonía. Es el momento de ir a refrescarnos con alguito. Van a hacerme efecto en vivo, Stalin. Es el vivo que grabamos el día de ayer, acuérdese, ¿eh? Listo, póngase ese efecto en vivo porque en este momento nos vamos con eso, definitivamente, ¿eh? Definitivamente. Con eso nos vamos. Espérate, si no lo encuentras, tranquilidad. Si no lo encuentras, tranquilidad, no te preocupes. ¡Eso! ¡Listo! Ahí estamos. Es momento de ir a brindar con música líquida. ¡Ajá! Una rocolita que quieras escuchar en este momento, con mucho gusto te vamos a complacer. Así que ya sabes, ¡Oli, hey, guapa! Buenas tardes, saluditos al señor DJ, dice por acá, yo soy Linda El Peso, también está en sintonía. Javier Tomalay también nos escribe, Jorge Salinas, ahí está Verónica Rodríguez, yo con gusto, mucho gusto lo voy a complacer, ¿eh? Pero este es el momento de la rocola fina, como se dice. Esa rocola que te encanta cantarla, corearla, hasta bailarla cuando ya estás con tus traguitos encima, ¿sí o qué? Sí, así le encanta.
9: Sí, señor.
7: Tipo la familia de Tomalá, así hacemos. Hasta la pones a bailar también, ¿eh? Pero lo importante es disfrutar en familia con los amigos y todos, porque hay que seguir disfrutando nosotros por acá de la buena música. Así que si tú quieres rocola, vaya pidiendo ya con su notita de voz 099-723-1321 y de inmediato te complacemos.
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0: ¿A quién no le han dicho palabras bonitas? ¿A usted le han dicho palabras bonitas? ¿A usted también? ¿A usted también? ¿A mí también? ¡Claro! ¿Sí o qué?
1: Nos expresan lo mucho que nos quieren, lo mucho que nos adoran, o tal vez nosotros también expresamos lo mucho que sentimos.
0: Eso, con palabras bonitas.
1: Exacto, con esas palabras. Ahora imagínate que te vayan a decir te quiero con palabras horribles y feas. No, ahí no sale. Ahí no sale. Pero yo sé que el personal Diabla se picó. El personal está celebrando. Estamos fin de semana. Inicio del fin de semana, prácticamente. Está ahí, esa deja guardado para la siguiente semana. No vayas a tomártela, por favor. Para la siguiente semana. Ahora, Diabla, te toca cancelar. Tú estás más buena, o sea, discúlpame.
0: Yo sí sé,
1: o
0: sea, que estoy más buena.
1: O sea, en ese sentido, no, Diabla. En ese sentido, que
0: mi esposo todos los días me lo dice.
1: ¿Quién, Diabla, quién?
0: ¿Quién te gustó cómo hablamos?
1: ¿Quién, Diabla, quién?
0: ¿Quién te gustó o qué?
1: ¿Quién, Diabla, te dice que está buena?
0: Mi esposo todos los días me lo dice.
1: ¿Cuál bueno, Diabla, como usted no ha destapado ninguna. Sí, sácale
0: yo. Grábelo, váyase allá. Diabla. Al bar, por favor.
1: Diabla, como usted no ha destapado ninguna, sí, por favor. Usted cancele. ¿Cuántas? ¿La mesa tal? ¿Cuántas fueron acá?
0: Por favor, la transferencia de la coqueta, envíenmela a mí.
1: Sí, por favor.
0: La transferencia de Stalin, envíenme para poder pagar.
1: Todas las facturas en este momento, la Diabla paga. O sea, si nosotros debemos, la Diabla paga.
0: ¡Ay, Dios mío!
1: Bueno, no puedes, Diabla.
0: ¡Caramba! Ya. Una mujer pudiente, caramba.
1: Más plata tiene por pagar. Ahora sí, nos estamos despidiendo. Ya se viene el informativo La Verdad Sin Gordas a cargo de la licenciada. Ahí estaba Vanessa Santos. Y también por ahí nos comentaron que también viene la licenciada Zuly Sánchez. Así que bendiciones para ellas. Ya se quedan con el informativo La Verdad Sin Gordas.
0: Por supuesto, amigas, amigos, muchas gracias también a quien nos acompañó en controles el día de hoy.
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0: Nos vamos, buen fin de semana. El día lunes estaremos 2 en punto de la tarde. ¿Qué pasó?
1: Nos vamos a San Pablo.
0: Ah, ya, bueno, vamos.
1: Nos vamos.
0: ¿Quién dice miedo?
1: Sí, nos vamos a San Pablo.
0: ¿Si nos reciben?
1: Sí, nos reciben en San Pablo.
0: Ajá, bueno.
1: ¿Dónde está el carro? Está en la parte de abajo. Oye, ¿todavía está el taxista?
0: Fíjate. Uy, apaga el taxímetro, oiga.
1: No, pues
0: apague.
1: Sí. No, no hay problema. Ya está.
0: Ya está la transferencia cerrada.
1: Nos vamos a San Pablo.
0: Nos vamos. Muchas gracias, amigas, amigos. Buen fin de semana. Hasta aquí su programa. ¡No se apene!
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0: 18:02.
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2: 18 horas, 8 minutos.

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0: Santo. 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
1: Amigos, ¿qué tal? ¿Cómo están? Señores, bienvenidos, buenas tardes. Ya a las 6:10 PM, estamos ya en la cabina principal de la 91.7, listos para poder con ustedes compartir estas dos horas de información de carácter nacional y todo lo que corresponde a la provincia de Santa Elena, que por cierto, hoy hay información muy importante que ha generado muchos comentarios a través de las redes sociales en torno al hospital acá materno infantil y la visita de las autoridades nacionales a nuestra provincia de Santa Elena. Así que todos invitados a poder interactuar, a poder también enviarnos sus comentarios al 099-723-1321 o también dejarnos allí su saludito, su comentario a través de nuestra transmisión en vivo. Estamos en Facebook como Antena Península Radio y TV. Comparta nuestra transmisión, dele me gusta y déjenos allí su reporte de sintonía. Vamos a iniciar el día de hoy, ya lo habíamos manifestado también, el abogado está cumpliendo un compromiso muy importante en su vida, viviendo un momento muy emotivo, la ceremonia de una de sus hijas que el día de hoy pues se graduó de arquitecta. Así que saludos al licenciado, un fuerte abrazo y muchas felicitaciones por su hija y este logro que ha alcanzado. Y hoy nos acompaña acá en la cabina desde la mañana, se dio un tiempito acá para estar estas dos horas de información, la licenciada Zuly Sánchez. ¿Qué tal, Zuly? Bienvenida hoy de Verde Esperanza, viernes, y el cuerpo lo sabe.
0: Licenciada Zuly Sánchez, Zuly Sánchez, periodista de Antena 3.
2: ¿Cómo están, queridos amigos? ¿Cómo están, estimados oyentes de la 91.7? Y este es el informativo, la verdad, sin mordaza, efectivamente, buenas tardes, aquí justamente, bueno, como usted ya lo ha manifestado, ¿no? En la mañana también lo comentamos un poco sobre el abogado que tiene pues esta importante actividad, ¿no? Y muy orgulloso también de poder estar en esta ceremonia y poder ver graduada a una de sus hijas, toda una profesional, ¿ah? Debe ser muy bonito, sin duda alguna, y por aquello pues el día de hoy no va a poder estar presente, ¿no? Y así es, pues, ¿no? Dándose la mano también, cuando a veces no se puede en la mañana, pues él nos acompaña, y ahora pues a mí me ha tocado justamente estar en este horario. Ya 6:12 PM, que sean cada uno de ustedes bienvenidos. Efectivamente, hoy es viernes, Verde Esperanza, porque la esperanza es lo último que se pierde, que se muera todo, señores, menos la esperanza. Usted lo... Ay, abogado, pues con esas grabaciones, ¿qué es? No vamos a olvidar que usted siempre está presente entre nosotros. Presente. Claro. Como usted lo ha dicho, hay varios temas que tratar, estimados oyentes, entre ellos la visita del ministro de Salud, ¿no? Juan Carlos Aveiga, estuvo también ya la ministra de Trabajo y Desarrollo Humano, que lo comentamos en la mañana, pero lo que ha empezado a trascender es precisamente la construcción del hospital, ¿no? Y esto lo vamos a estar hablando ya en el bloque de las noticias locales. Tenemos expresiones ya del ministro de Salud, reiteramos que estuvo visitando nuestra jurisdicción. ¿Qué pasa? ¿Y ese silbido?
1: Ese chiflido es de la mañana.
2: Claro, ese chiflido es de la mañana.
1: Es el chiflido de guerra de
2: ese Jefferson. Ese es Jefferson.
1: Oye, pero ahí está clonando, ¿verdad?
2: No sé, porque
1: está pasando. Máquina, ¿verdad?
2: Eso me imagino. Bueno, esto lo estaremos entonces comentando más adelante. Ya envíenos sus novedades, ya saben nuestras líneas. Y por supuesto, la señal de Facebook en la cual ya estamos activos. Comparta, dice el abogado. ¿Ah? Comparta y dele like. Iniciamos entonces, compañera.
1: Así es, vamos con la noticia de carácter nacional. Y cuatro provincias de Ecuador tendrán toque de queda de 5 horas entre el 17 y el 30 de septiembre. ¿Qué se conoce? El gobierno de Daniel Noboa anunció la implementación de un nuevo toque de queda del 17 al 30 de septiembre en cuatro provincias para intensificar la lucha contra el crimen organizado. Esto será desde las 0 horas hasta las 5 en Guayas, Los Ríos, El Oro y en Manabí. El ministro del Interior, John Reinberg, detalló que esta decisión responde a una necesidad concreta de seguridad. Sabemos que estas medidas pueden generar inconvenientes, pero hoy tenemos una prioridad, que es proteger la vida de los ciudadanos y recuperar la tranquilidad, según expresó en su cuenta de red social X. El gobierno descartó otorgar algún tipo de salvoconductos y solo podrá movilizarse en estas 5 horas el personal de primeras respuestas, el personal sanitario, quienes atiendan emergencias, y los fiscales y abogados acreditados.

0: citados para audiencias de flagrancia. Los periodistas son otra excepción, con una sola condición: podrán cubrir solo si están identificados y acompañan a las fuerzas del orden. Es el tercer toque de queda en el 2026, después de los aplicados en el mes de marzo y en el mes de mayo. 18:15, el toque de queda entonces será desde las 0 horas a las 5 desde el 17 de septiembre. Y esta decisión, según lo ha manifestado el presidente, responde a una necesidad concreta, que es de responder o dar seguridad, según aseguró también el ministro John Rey.
1: Importante mencionar que esto que queda no incluye la provincia de Santa Elena, ¿no? No incluye la provincia de Santa Elena, cuidado con decir. Exactamente, o sea, estamos en estado de excepción, pero no incluye la provincia de Santa Elena, ¿no? Cuidado, vayan a pensar, ¿no? Que el toque de queda va a regir desde el 17, 12 de la noche a 5 de la mañana, también vamos a estar metidos en el toque de queda, no se va a poder circular. No, señores, la provincia de Santa Elena no incluye o no está dentro del toque de queda. Preste atención también, porque a partir del día de mañana, precio de gasolina en Ecuador desde el 12 de septiembre, y estos son los nuevos valores de Extra y Eco País y Diesel. Recordemos que el presidente Noboa, esto ya lo había anunciado, la reducción de 3 centavos, estimados amigos, esto lo hizo en esta semana a través de la cuenta X, y ustedes también conocen que todos los 12 de cada mes empiezan a regir los nuevos valores de los combustibles. Entonces, esto empezará a regir desde el día de mañana. Los precios de combustibles en Ecuador cambiarán el 12 de septiembre del 2026. Este mes, las gasolinas Extra, Eco País y Diesel tendrán nuevamente una disminución con respecto al mes anterior, según lo anticipó ya el presidente Daniel Noboa. En cambio, en el caso de la gasolina Super, se espera el incremento en su precio y, según se tiene previsto, pues el gremio de las gasolineras. Los precios de gasolina, estimados oyentes, en Ecuador, que rigen desde el día de mañana al 11 de octubre del 2026, quedan de la siguiente manera: gasolinas Extra y Eco País de 85 octanos pasa a $3.24, pasa de $3.24 a $3.21 por galón. El diésel premium baja de $3.18 a $3.15. Se trata de una disminución de 3 centavos con respecto a los precios vigentes en agosto. Es la tercera reducción consecutiva de los precios. En julio, las gasolinas Extra y Eco País y el diésel bajaron 5 centavos por galón. En agosto, los tres combustibles volvieron a bajar 2 centavos por galón. En esta herramienta, desarrollada por Primicias, podrás calcular cuánto le costará llenar el tanque de gasolina Extra y Eco País desde el 12 de octubre. No, aquí hay una herramienta del portal Primicias que usted también puede acceder. Pero los precios empiezan entonces a regir del día de mañana. Oyentes, Extra y Eco País de 85 octanos, $3.21 el galón. Y el diésel, $3.15. Reducción de 3 centavos, estimados amigos, los nuevos precios a partir de mañana, 12 de septiembre.
0: Así es, amigos oyentes, 6:18, vamos a avanzar con más información. En el ámbito de Crónica Roja, también en el país, se han reportado varias novedades, y una de ellas es en donde comuneros golpearon e incineraron a 2 sujetos señalados como sicarios. Esto, ¿dónde ocurrió? En Imbabura.
2: Un doble linchamiento ha causado conmoción en Imbabura. 2 hombres señalados como los presuntos responsables de un ataque armado fueron golpeados e incinerados por una muchedumbre en Chalhuayacu, en el cantón Pimampiro.
3: Dispararon a Mateo.
2: Todo comenzó pasado el mediodía de este jueves. Un joven de 23 años circulaba en una camioneta junto a su novia, una adolescente extranjera de 16 años, cuando 2 sujetos en motocicleta les dispararon. Un tercer hombre que se encontraba cerca también resultó herido. La camioneta terminó fuera de la vía, en un terreno baldío, a unos 50 metros de la vivienda de las víctimas, y alrededor, unos 18 restos de munición. Los 3 heridos fueron trasladados a casas de salud, pero el conductor murió en el trayecto. Tras el ataque, una muchedumbre alcanzó en la comunidad de Tumbatú, en la provincia de Carchi, a 2 hombres que se movilizaban en una motocicleta y a quienes señaló como los presuntos atacantes. Los retuvieron, los golpearon y los llevaron hasta Chalhuayacu. Allí fueron linchados e incinerados. policía realizó el levantamiento de los dos cuerpos y recogió indicios para reconstruir la secuencia de los hechos. En Chalhuayacu, sin embargo, predomina el silencio. Los habitantes evitan hablar

0: parte de ambos.
1: Bien, ahí está la información, amigos oyentes. Hoy por hoy en esta comunidad hay silencio total.
2: 6:20, ya 18:20, y el presidente de la República tiene previsto otro viaje, estimados amigos. En esta ocasión es a Nueva York para asistir a la Asamblea General de la ONU que se va a efectuar este mes. Tras cumplir una visita oficial a China como parte de una gira por Asia, el próximo viaje del presidente Noboa ahora será a Nueva York, Estados Unidos, para participar en la Asamblea General de la ONU. Así lo informó el día de hoy, 11 de septiembre, el canciller Roberto Curi. Este viaje será a finales de septiembre, mencionó el canciller sin dar mayores detalles durante una entrevista con el canal Ecuador TV. Además, aseguró que en la agenda del primer mandatario no hay otros viajes próximos. La 81 edición de la Asamblea General de las Naciones Unidas inició el 8 de septiembre y se extenderá durante todo el mes. Los actos de aclaración de los objetivos del desarrollo sostenible serán desde el 18 de septiembre, la semana de alto nivel del 21 al 25 de septiembre y el arranque del tradicional debate general el 22 de septiembre, según la información oficial del organismo. Hace un año, el presidente Noboa tenía planificado viajar a la Asamblea General de la ONU, pero finalmente no acudió debido a las protestas que inició el movimiento indígena y tuvieron como epicentro la provincia de Imbabura, que lo recordamos. El último viaje desde el primer mandatario a Nueva York fue en junio del 2026, en donde se pudo reunir con la enviada especial para el Escudo de las Américas, una iniciativa de la que Ecuador forma parte. Así que a finales del mes de septiembre, estimados amigos, el presidente de la República, Daniel Noboa, tiene previsto otro viaje, en esta ocasión a Nueva York, para poder asistir a la Asamblea General de la ONU. Según Roberto Curi, estimados oyentes, informó que en su agenda ya no existirían programados más viajes. Solamente este, finales de septiembre.
1: Seguimos con más información, 18:22, 6:22, y Carlos Polit pide liberación compasiva en Estados Unidos por su edad y por problemas de salud. A menos de 2 años de haber sido condenado en Estados Unidos, el ex contralor ecuatoriano Carlos Polit busca que su pena de 10 años sea reducida. Este 10 de septiembre, a título personal, presentó ante el Distrito Sur de Florida una solicitud de liberación compasiva, amparada a su edad avanzada y en varias condiciones médicas que, según él, justificarían que puede salir de prisión por razones humanitarias. Con 75 años de edad, el ex contralor argumenta que el paso del tiempo y el encierro ha impactado gravemente su salud. Detalla una reciente fractura en su brazo derecho tras sufrir una caída en prisión, además de un historial de problemas cardíacos, entre otros temas. Entre los documentos que presentó para poder respaldar su pedido, consta una solicitud previa al alcalde enviada el 20 de julio que no tuvo respuesta, así como un plan de liberación en el que informa que, de ser aceptado, residirá con su hija en Miami y que su manutención será cubierta por los ingresos del Seguro Social y la ayuda de sus hijos. Es el segundo intento de Poli para conseguir condiciones favorables. En marzo del año pasado también pidió una reducción de su condena y le fue negada. 6:24, el ex contralor ecuatoriano, condenado a 10 años de prisión en Estados Unidos, presentó una nueva solicitud para reducir su pena y salir de prisión por razones humanitarias.
2: 6:24, estimados amigos, en este día viernes 11 de septiembre, y también preste atención porque el reciente anuncio del Departamento de Seguridad Nacional de Estados Unidos sobre deportaciones a Ecuador contrasta los datos oficiales que prueban que el envío de extranjeros al país no es nuevo, sino una práctica que lleva varios años. Registros de la Data Deporting Project confirman que 14 personas de 14 nacionalidades han sido enviadas a suelo ecuatoriano. De este grupo, el 23% registra antecedentes penales o cargos judiciales pendientes en territorio estadounidense. Esta dinámica se ampara desde el 2025 en acuerdos de asilo cooperativo y canjes de notas diplomáticas suscritos por Washington y el gobierno del presidente Noboa. En medio de la recepción de migrantes, Ecuador ha recibido asistencia asistencia en seguridad, beneficios arancelarios y el despliegue de tropas militares norteamericanas. El 8 de septiembre del 2026, a las 14:33, el secretario del Departamento de Seguridad Nacional de Estados Unidos posteó en X el mensaje: próxima parada Ecuador. Según reportes de prensa, se trataría del primer envío de extranjeros deportados a Estados Unidos hacia Ecuador, tras ser calificado como un tercer país seguro. El 16 de julio del 2025, Ecuador y Estados Unidos firmaron un acuerdo de asilo cooperativo, establecido mediante una nota diplomática estadounidense del 16 de julio del 2025 y la nota de respuesta ecuatoriana del 23 de julio del 2025. El convenio estipula que Estados Unidos puede trasladar a Ecuador a ciudadanos de terceros países que busquen protección internacional, reservando a Ecuador la facultad discrecional de aceptar las solicitudes. El texto excluye el traslado de menores no acompañados y compromete a Ecuador a respetar el principio de no devolución, obligándose a no retornar a las personas a sus países de origen hasta que concluya el trámite de sus solicitudes. El pacto generó contradicciones públicas en cuanto a su alcance. En septiembre del 2025, la entonces canciller ecuatoriana Gabriela Sommerfeld aseveró que el acuerdo fijaba un límite máximo de 300 o 300 solicitantes de asilo por año, restringido a ciertas nacionalidades sin antecedentes penales y en buen estado de salud. El 7 de mayo del 2026, los países firmaron un nuevo convenio. A diferencia del convenio de asilo del año pasado, este nuevo entendimiento estableció que Ecuador brindará procesamiento migratorio adecuado para el traslado de nacionalidades de terceros países a su origen, residencia u otro destino. 6:27, Ecuador ha recibido a 450 extranjeros de 14 países deportados por Estados Unidos desde el año 2023.
1: Seguimos con más información a esta hora, 6:27, y hay un informe, amigos oyentes, bueno, de lo que está sucediendo en varias provincias del país. 4 horas de lluvia causaron varias inundaciones en provincias como Bolívar, afectando varios locales, incluso hasta viviendas.
0: Una intensa lluvia registrada este jueves y que duró aproximadamente 4 horas, ya deja estragos en la zona baja de la provincia de Bolívar. En Echeandía, el agua ingresó a viviendas y locales comerciales en el sector El Paraíso, en el centro de la ciudad. Los enseres y electrodomésticos de la familia Guamán quedaron bajo el agua.
3: Como pasó esto, la espina, hacen esas notas de allá y miren, todito.
0: El cuerpo de bomberos acudió a la emergencia y confirmó a Televistazo que la situación se repitió en otros inmuebles de la zona. Pero las afectaciones también llegaron a las vías. En el camino hacia el recinto San Gerardo, la fuerza de la corriente obligó a detener el tránsito. Los conductores de vehículos livianos temían ser arrastrados por el agua. En las zonas rurales, las fincas cacaoteras también resultaron afectadas por la acumulación de agua en los cultivos. Y en Caluma, el caudal del río aumentó desde las 5 de la tarde. Para la noche, la lluvia se intensificó. El agua descendía con fuerza por las calles, formando verdaderas cascadas y obligando a los habitantes a permanecer en sus hogares.
1: Amigos oyentes, la información en torno a las lluvias que ya se hacen presentes en algunas provincias.
2: Así es, ¿no? Las lluvias, amables oyentes, al menos aquí en la provincia no tenemos, ¿no? Lo que más tenemos es calor, oiga, ¿no? Esta ola de calor que sigue existiendo y ya para estos tiempos debió haber existido, debemos ya estar con frío, con abrigos, ¿no? Con esas colchas gruesas, medias gruesas, pero nada, lo que más tenemos es calor. Oiga, y la Armada halla también a los 10 tripulantes que viajaban en una embarcación de Ecuador bombardeada por Estados Unidos. Los 10 tripulantes de la embarcación Don Rufo, que fue bombardeada por Estados Unidos el 8 de septiembre, fueron encontrados 2 días después por la Armada del Ecuador. En su cuenta de X, la institución informó que los 10 tripulantes se encuentran a bordo de una unidad naval Bahía Atahualpa y serán trasladados hacia puerto a fin de continuar con los procedimientos correspondientes por parte de las autoridades competentes. Aunque no precisó el lugar en el que estaban los tripulantes, la Armada explicó que el hallazgo es el resultado de acciones de búsqueda y exploración aeromarítima desarrolladas de manera continua mediante el despliegue coordinado de medios navales y también aéreos. El barco Don Rufo se convirtió en la 6ª embarcación ecuatoriana destruida por el Comando Sur de Estados Unidos durante una operación en el Pacífico Oriental. La intervención se ejecutó el 8 de septiembre y, al igual que en los 5 casos anteriores, se señaló que el barco servía como presunta estación de reabastecimiento flotante para apoyar supuestas operaciones de tráfico ilícito de drogas en el mar. Ese día, Estados Unidos agregó que la embarcación estaría vinculada con la organización narcoterrorista Los Choneros. Los tripulantes retirados han sido transferidos a las autoridades ecuatorianas. Después de despejar el barco, las fuerzas estadounidenses lo hundieron, agregó el Comando del Sur, o el Comando Sur, el día de la operación. Y recuerden que sobre el tema, la visita de Marco Rubio, que estuvo antes de ayer en Ecuador, él mencionaba que el propósito, ¿no?, de poder articular y de que Ecuador forme parte del escudo de las Américas no significa que vayan en contra de los pescadores, sino en contra de la actividad que algunos de ellos ejecutan, ¿no? Está muy cuestionado inclusive el tema. El Comité de Derechos Humanos ha pedido también el cese al fuego, el cese también a la explotación de todas estas embarcaciones. Hay familiares de pescadores que mencionan que no hay evidencias. Sin embargo, lo que escuchamos de las autoridades es todo lo contrario, ¿no? Y los pescadores de Don Rufo estaban desaparecidos, pero ya la Armada los encontró, estimados amigos.
1: Y finalmente, sobre el tema, compañera y amigos oyentes, estos 27 tripulantes de Montecristi y 6 de Don Rufo quedaron libres tras su audiencia que se realizó en Galápagos. Aquí también hay un informe.
4: Pasada la 1 de la madrugada de este viernes, estos 28 pescadores salían libres en San Cristóbal, Galápagos. Eran los 22 tripulantes del Montecristi y 6 del Don Rufo. Sus barcos fueron destruidos en operaciones del Comando Sur de Estados Unidos y ellos, tras ser trasladados al archipiélago, rindieron sus versiones. La diligencia comenzó a las 22 horas del jueves, pero a diferencia de lo ocurrido esta misma semana con otro grupo de pescadores, esta vez no hubo formulación de cargos.
5: Pues eso, al no encontrarse medios de prueba convincentes para seguir con la detención, el fiscal no solicitó cargo.
4: La decisión contrasta con lo ocurrido apenas 2 días antes. Los tripulantes del María Candelaria y 8 lancheros del Conquista II sí fueron procesados por presunta asociación ilícita y quedaron con medidas cautelares. Hasta el momento, Fiscalía no ha explicado qué elementos determinaron que en un caso se formularan cargos y en el otro no. Los 28 pescadores prevén retornar a Manabí en las próximas horas. En el caso de Don Rufo, la Armada confirmó anoche que también fueron localizados los 10 lancheros de quienes no se tenía noticias desde el martes. Fueron embarcados en una unidad naval para su traslado a puerto, aunque no se precisó si serán llevados a Galápagos o a Manabí, ni cuál será su situación judicial. El Montecristi y el Don Rufo son parte de 6 embarcaciones ecuatorianas destruidas desde el 28 de agosto en operaciones reconocidas por el Comando Sur. Según autoridades estadounidenses, los barcos abastecían de combustible a embarcaciones utilizadas para el traslado de droga por el Pacífico.
1: Bien, ahí está la información, amigos oyentes. En este primer bloque de Noticias Nacionales, vamos a una breve pausa. Al regresar, vamos a revisar información en la provincia de Santa Elena.
6: Horas 34 minutos. 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
2: 18 horas, 46 minutos.

0: Muy bien, amigos oyentes, vamos a ingresar ya en este segundo bloque con información de carácter local, todo lo que ocurre en la provincia de Santa Elena. Recuerden que están habilitados nuestros nexos telefónicos, el 099-723-1321. Ustedes pueden compartir su criterio en torno a los temas que vayamos a abordar el día de hoy. Si les parece, no les parece, o algo que esté ocurriendo en su sector, también bienvenido sea, ¿no? Mientras sea, en el marco del respeto a quienes se vayan a dirigir, con mucho gusto nosotros compartimos. 6:48 p.m, el 099-723-1321. El día de hoy, como ya lo anunciábamos en el primer bloque, una de las noticias, uno de los temas relevantes, podríamos decirlo de esta manera, que ocurrió acá en la provincia de Santa Elena, fue la visita del ministro de Salud y también el recorrido que hicieron en los terrenos que fueron cedidos o donados por la municipalidad del Cantón La Libertad mediante una sesión de consejo para la construcción de un hospital. Y hoy el anuncio fue el tema del hospital materno infantil, que les decía, ha desatado un sinnúmero de comentarios, posturas de la ciudadanía. Muchos dicen, bueno, si ya hay esto y hay lo de acá, un hospital de tercer nivel. Y hay diferentes opiniones, ¿no? Y muy respetables. Así que con ese tema, compañera, hay las declaraciones del ministro en la visita acá a la provincia de Santa Elena.
1: Así es, ¿no? Esto ya lo habíamos comentado, estimados oyentes, estas declaraciones ahí a propósito, pues en horas de la mañana también lo comentamos, la ministra de Desarrollo de Trabajo y Desarrollo Humano, que estuvo en la provincia de Santa Elena, justamente en este lugar en donde se reportó un flagelo en el sector Paraíso de José Luis Tamayo, estuvo entregando enseres, vituallas y todo lo que necesitan justamente las familias afectadas, y luego se trasladó a unas brigadas que estuvieron desarrollando justamente en las canchas que están en la parte de atrás del centro comercial El Paseo, ¿no? En el primer punto, y le preguntaron justamente sobre el tema del hospital, y ella mencionó de que era un compromiso por parte del presidente de la República, ¿no? Y esto, podríamos decir, se ha complementado con la visita del ministro de Salud, Juan Carlos Aveiga, que estuvo en la provincia de Santa Elena. Tenemos las declaraciones y escuchemos entonces qué dijo el principal del Ministerio de Salud Pública.
2: Bienvenido.
3: Muy buenas tardes, nosotros nos encontramos ahora realizando trabajo de territorio y hemos venido a conocer en persona el inicio de esta obra majestuosa que estamos pensando para la ciudad. Libertad va a ser beneficiado por el gobierno nacional gracias a la donación de un terreno que nos han dado de parte de la alcaldía. Y estamos nosotros ahora haciendo la planificación adecuada para que esto se concrete y que los ciudadanos de la ciudad y de la provincia se vean beneficiados por esta obra. Hacer un hospital de especialidades o materno-infantil, que es nuestro plan, está concebido dentro de la planificación del gobierno, está concebido dentro de una promesa presidencial, que es lo más importante, y por eso se está dando prioridad a esta obra en su realización.
4: Ministro, detractores del presidente Noboa contradicen lo que él prometió en una posesión el 24 de mayo de 2025. Dice que no será realidad esto acá, ministro. ¿Qué decir, por favor, que la ciudadanía necesita la voz oficial de parte de su ministro?
3: Nosotros lo que podemos decir es que estamos trabajando arduamente por cumplir esta promesa. Estamos haciendo una planificación adecuada. Esto no es solamente de hablar, venir a tomarse la foto y ya está. Existe una planificación ya realizada. Ya nos encontramos con recursos asignados precisamente para esto, para lograr concretar una obra como un hospital para la ciudad.
5: Qué bien que lo digo, porque muchas personas dicen, bueno, vamos a poner la primera piedra y ahí queda botado. Entonces, qué buena noticia que usted diga que los recursos ya están y esto se va a ejecutar inmediatamente.
3: Estamos nosotros, como le digo y le repito, planificando adecuadamente, que eso es lo más importante. No es un sueño nada más, ya estamos viendo hechos. La presencia del terreno, la presencia de nosotros acá para conocer la obra, va mucho más allá de cualquier oferta o ofrecimiento que no vea frutos. Estamos viendo ya evolución, ya frutos, y esto se va a sentir a palpar. Y la única forma de callar la boca a la gente que es detractora es que vean la obra.
6: Ministro,
3: y con eso le responderemos en su momento.
6: Ministro Veiga, si nos repite para la comunidad de la provincia de Santa Elena, ¿qué es lo que se va a construir o se tiene planificado para la provincia de Santa Elena y especialmente para el Cantón de la Libertad?
3: Nuestro ofrecimiento es hacer un hospital materno infantil. Esto de aquí estamos nosotros en la planificación adecuada. Esto es una es una necesidad que tiene la provincia, un hospital exclusivo, histórica, materno, infantil, para atender a todas las mamás y los niños en la provincia. Pues no, esto va a abarcar pues no solamente la ciudad, sino prácticamente a toda la provincia. Nos va a ayudar con algunas derivaciones y atención adecuada para niños y madres.
2: Señor ministro, es importante el trabajo interinstitucional, articulado, gobierno nacional y gobiernos municipales, en este caso en el Cantón La Libertad, al detonar más de 28,000 metros cuadrados para la consecución de esta obra que no solo beneficiará a los libertenses, sino a toda la provincia de Santa Elena y, por qué no decirlo, a personas de otras provincias que vendrán también acá al Cantón La Libertad.
3: La salud debe ser una prioridad que va a romper cualquier frontera en la población, en los pacientes y en todos los que se van a ver beneficiados de esta majestuosa obra.
4: Conocemos que hay una disposición de manera directa de parte del presidente Daniel Noboa que esto empiece lo más pronto posible, señor ministro.
3: Es una promesa presidencial, como le digo, y nosotros nos encargamos de hacer cumplir las promesas presidenciales y por eso estamos acá conociendo las inmediaciones, el terreno, conversando con el señor alcalde para nosotros poder llevar a cabo esta obra.
5: Alcalde, qué buena noticia que recibe el cantón y la provincia. Buenas tardes.
7: Se reafirma el amor del presidente Daniel Noboa a La Libertad, a la provincia de Santa Elena. Le he manifestado al señor ministro que es la gestión más importante de nuestras vidas y le he manifestado el porqué. Los niños de La Libertad, hasta el día de hoy, señor ministro, nacen en Salinas y nacen en Santa Elena. Pero los tiempos de Dios son perfectos. Con esta gran noticia, los niños del Ecuador nacerán en La Libertad. Gracias a la visión del señor presidente de la República, Daniel Noboa, que cumple con lo que manifestó, no solamente en su posesión, sino lo que manifestó cuando caminó por las calles de Santa Elena, de La Libertad, de José Luis Tamayo, de Santa Rosa, cuando en San Pablo también lo manifestó. Así que es una noticia que alegra a la familia libertense, señor ministro. Aquí hay personas, arriba del 35% de la población del Cantón La Libertad, que viven con $2, con $2.50 al día. Esa es la realidad económica de arriba del 35% de la población. Y cuando tienen que ir a un hospital, señor ministro, empeñan la refrigeradora, empeñan el televisor, piden plata prestada. Esa es la realidad de nuestras personas. Pero con la visión del señor presidente, esto va a cambiar. Gente llegará caminando al hospital, que no es el hospital ni de Pancho Tamarí ni del municipio de La Libertad, sino que es el hospital de los ecuatorianos que construirá Daniel Noboa. Sí. Esa es nuestra postura, señor ministro, y quiero que sepa que este estrechón de mano es el agradecimiento de todo un pueblo peninsular, algo prioritario, la salud es vida, y siempre estaremos para trabajar de manera mancomunada con nuestro señor presidente y con el nuevo Ecuador.
3: Vamos
5: hace pocos días
3: en la provincia de Santa Elena, desde nuestro fuerte que es la salud, vamos a mejorar los sistemas. Estamos haciendo ahora visitas en diferentes hospitales, nosotros hemos venido a conocer la obra. Estamos trabajando por la provincia, estamos trabajando por las ciudades y esa es nuestra misión actualmente.
4: ¿Se viene el hospital en todo caso?
3: Se viene el hospital y bienvenido después a la obra de inauguración.
1: ¿Okay? Ok, ahí está justamente los detalles, estimados amigos. Estuvimos escuchando ya al ministro de Salud, Juan Carlos Aveiga, que estuvo visitando la provincia de Santa Elena, en donde ustedes han escuchado, ¿no? Puede ser un hospital materno-infantil o un hospital de especialidades, ¿no? Eso es prácticamente lo que apuntan. Allá es en donde se pretende, ¿no? El poder justamente utilizar este espacio que ustedes ya conocen, pues en alguna oportunidad estuvo destinado para la construcción de una terminal terrestre que fue justamente en la administración de don Víctor Valdivieso, ¿no? Y que cabe mencionar, cuando se aprobó la donación de este terreno con la construcción incluida, salieron pues algunos amigos transportistas, ¿no? Gremio ciudadanos que forman parte del gremio amarillo, rechazando tal acción porque ellos sí consideraban prioritario el tema del terminal. En todo caso, amigos en sintonía, más allá de lo que uno como ciudadano desee, ¿no? Y de que los taxistas también lo muestren con rueda de prensa o con algún tipo de pronunciamiento, es lo que ya se dio, es lo que ya fue. ¿Por qué? Porque hubo mayoría en el seno del consejo, se aprobó la donación, estimados amigos, con la visita del ministro de Salud y lo que dijo ya la ministra de trabajo y desarrollo humano, podemos decir que un poco se refuerza, ¿no?, lo que se ha venido comentando. Aquí ya nos tocaría solamente esperar, compañero y compañera y estimados amigos oyentes, nos restaría solamente esperar si efectivamente la construcción, ¿no?, porque incluso el ministro no habla de cuándo, ¿no?, de cuándo se va la construcción,
0: habla,
1: no
0: habla de montos, de una inspección.
1: Exacto, habla de una inspección. Y acuérdense, compañera, que no es la primera inspección, o sea, él porque fue, es el actual ministro, pero los otros ministros de salud ya vinieron al Cantón de Libertad, pues ya hicieron una inspección. Ahora otra vez hacen una nueva inspección, estimados amigos, pero reitero, no dan a conocer montos, no dan a conocer ningún tipo de, por lo menos, ¿no?, tentativo. Yo sé que todo esto es un proceso, ¿no?, pero una tentativa de por lo pronto cuándo se vaya a adjudicar, no dicen absolutamente nada. Por eso le digo que restaría es esperar, y es más, concuerdo un poco con lo que comentábamos con el abogado en la mañana, de que por lo menos en la sesión se hubiera mostrado un render, ¿no?, de cómo iba a quedar la construcción del hospital. No sé si usted vio el render que hicieron del hospital del IES en, no recuerdo el sector, pero que ya fue adjudicado la obra. No es aquí en la provincia de Santa Elena, es en otro lugar, ya voy a buscar. Pero ahí está el video en donde el de Cayambe. Aquí está, el de Cayambe, ¿no? Después de más de 6 años de anuncio, el nuevo hospital de Cayambe ya está adjudicado. Y mostraron aquí el render de cómo iba a quedar el hospital de Cayambe. Entonces, hubiese sido bueno y prudente que el mismo día de la sesión, por lo menos, mostraran ese render, ¿no?, para que quienes estuvieron presentes ahí digan, oh, así va a quedar, oh, por lo menos, hay esa expectativa, esa proyección. Pero no se dice nada, ¿no? Pero,
0: como para decir que hay una idea clara, fija o precisa de qué es lo que quieren realizar, porque primero decían un hospital, después un de especialidades, finalmente terminó el tema de materno infantil y un sinnúmero de situaciones que han sido, insisto, un tema para debate a través de las redes sociales, porque muchos también cuestionan el accionar del presidente de la República cuando vino aquí a San Pablo, el tema que también ofreció y que a la final, hasta el día de hoy, se puede cumplir, o lo han hecho lo posible por lo menos ya dar un inicio, algo que vinieron ofreciendo ya hace un año atrás. Ahora la ministra del Trabajo ha venido y con una carita muy sonriente, porque si usted vio la entrevista, ella entre risas, entre alegría, hace el anuncio y manifiesta que el señor presidente está muy entregado, que el señor presidente está muy comprometido con la provincia de